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1: Shakira volverá a hacer historia con Day Day, la canción oficial del Mundial 2026. Con este nuevo tema, la colombiana se convierte en la artista con más apariciones en la historia de las Copas del Mundo, sumándose a sus recordados éxitos de 2006, 2010 y 2014. Esta tradición de tener música oficial nació en nuestro país, con el clásico, el rock del Mundial, de los Ramblers, en 1962. Una costumbre que hoy Shakira mantiene más viva que nunca a 20 años de su debut en los estadios.
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0: 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Esta es la hora en Universo.
2: 21 horas, 2 minutos.
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0: 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Esta es la hora en Universo.
2: 22 horas, 2 minutos.
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0: 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Esta es la hora en Universo.
1: 23 horas, 2 minutos.
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0: 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Esta es la hora en Universo.
1: 6 de la mañana.
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1: ¿Cómo están? Muy buenos días. Bienvenidos, bienvenidas. Comenzamos la semana y la jornada aquí en la 93.7 con este Punto de Partida, lunes 13 de julio. La temperatura del momento 6 grados 4 décimas. Se espera para hoy una máxima de 23 grados. Primaverales 23 grados justamente en esta jornada de lunes y luego viene la lluvia. El jueves ya se pronostican chubascos con intensidad alta, al parecer, de acuerdo a lo que han advertido las autoridades, porque sería un temporal de días que podría partir el jueves hasta el domingo próximo. Así es que vamos a estar viendo esos detalles también respecto de cómo se vienen los próximos días en la capital con esta lluvia anunciada. En el sur de nuestro país, más al sur, Concepción presenta chubascos en esta jornada. ¿Qué también les cuento hasta ahora del tránsito? Vamos a estar mirando todo lo que marcó la pauta este fin de semana, las tensiones que crecen en Medio Oriente y que amenazan con un nuevo cierre del Estrecho de Hormuz, que hace también variar el precio del petróleo y el dólar, justamente los mercados hoy día arremecidos por la tensión, la escalada de tensión en Medio Oriente entre Estados Unidos e Irán. Vamos a revisar todo esto y más en esta edición de Punto de Partida de lunes. Comenzamos con lo mejor del pop y el rock. Fan llega a Universo, We Are Young.

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1: 6:37, música y noticias, lo que necesitas para iniciar la jornada en este punto de partida. 6 grados 4 décimas marcan los termómetros. Para hoy, de acuerdo a la Dirección Meteorológica de Chile, se espera una máxima de 23 grados y cielos con nubosidad parcial, pero variando a nublado. Mañana jueves, 9 de mínima, 16 de máxima y nublado. El miércoles, 9 y 15. En cuanto a mínimas y máximas, también un día nublado. El jueves comienza la jornada con un día nublado, una mínima de 10, la máxima será de solo 13. En la mañana se advierten vientos entre 25 y 40 kilómetros y ya por la tarde aparecen los chubascos más intensos en la noche y con viento, lluvia y viento por la noche. Misma condición para el viernes con una mínima de 10 y una máxima de 13 grados. Se mantiene la lluvia durante toda la jornada de viernes, sábado y domingo. Tal como se adelanta respecto de lo que ya advirtieron las autoridades con este sistema frontal que llegaría este jueves próximo y que se extendería hasta el domingo. Se esperan que puedan caer incluso 150 milímetros de agua entre las regiones de Coquimbo y acá la región metropolitana. Vamos a ver cómo avanza este pronóstico de este sistema frontal. También en las informaciones, el atropello en la feria del Viña del Mar que dejó 6 fallecidos reveló que un miembro de la Armada fue el responsable de este impacto cuando perdió el control de su vehículo. El presidente José Antonio Kast sostuvo que todas las instituciones del Estado están trabajando para atender a los afectados y establecer con total claridad las responsabilidades de este doloroso hecho. La alcaldesa de la comuna, Macarena Ripamonti, decretó 3 días de duelo comunal como un gesto de respeto hacia las víctimas. Un hecho que impactaba ayer en la mañana, justamente domingo, día común, donde se va a la feria. Esta feria en Viña del Mar es muy concurrida, una de las más grandes de la ciudad, y lamentablemente se produce este hecho que está en investigación, cuáles serían los motivos respecto de que haya perdido el control del vehículo este conductor, que terminó detenido, por cierto, y ahora se realizan las pericias, la investigación correspondiente para determinar cómo ocurrieron los hechos, donde lamentablemente fallecieron 6 personas, hay otros heridos, pero por lo que se decía en primeras instancias, todos fuera de riesgo vital. Vamos a estar atentos a esta información cuando tengamos más detalles para contárselos justamente en esta jornada de lunes. A las 7:00 llega Universo al Día con Octavia Rivas e Iván Núñez. Kiss llega a Universo, I Was Made for Loving You.

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1: 6:44 en este lunes 13, 6 grados 3 décimas, 23 grados se esperan como máxima en esta jornada en la región metropolitana y nubosidad en los cielos, nubosidad parcial en algunos momentos del día. En las informaciones, sorpresa produce el fallecimiento de Sam Neill, protagonista de Jurassic Park. A través de un comunicado, la familia confirmó el deceso del actor a los 78 años. Justamente en Sydney, Australia, esta mañana se comunicó por parte de su familia con una publicación en redes sociales. Recordado actor, intérprete, conocido por su trabajo en la franquicia Jurassic Park y en la serie Peaky Blinders, y que justamente tenía 78 años de edad. Esto es lo que se conoce esta mañana también respecto de esta partida. Nació en Irlanda del Norte, hijo de madre inglesa, padre neozelandés, que servía en el ejército británico. Vamos a contarles más adelante también más detalles de esta información. No se da cuenta de cuál es la causa de su fallecimiento, si alguna enfermedad, pero solo 78 años. Este destacado actor, muy conocido, por cierto, por Jurassic Park. También en noticias miramos lo que marca la pauta nacional, porque el gobierno busca recomponer el acuerdo por la mega reforma con el Partido por la Democracia y afirmó que hubo un impasse y que solo fue un malentendido. La Comisión de Hacienda del Senado continuará este lunes desde las 9:30 la discusión en particular del proyecto de reconstrucción nacional, con el objetivo de despachar completamente la iniciativa antes de su paso a la sala de la Cámara Alta. Vamos a estar atentos en esta jornada entonces cómo avanza el megaproyecto del gobierno, y a las 7:00, Octavia Rivas y Iván Núñez les cuentan más detalles de este y más informaciones. Coldplay llega a Universo, Adventure of a Lifetime, 6:46.

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1: 10 minutos faltan para las 7 de la mañana, 6 grados 3 décimas a esta hora, y recuerden que la máxima para hoy se espera que llegue a los 23 grados, así que ojo con la temperatura, un poco alta nuevamente. La jornada de ayer domingo y el sábado también bastante templada la temperatura, agradables. 22, 23 grados los que se registraron durante el fin de semana, pero ya lo saben, se advierte del sistema frontal que llegaría a la región metropolitana el próximo jueves, con lluvias desde la tarde noche, con vientos también, así que eso es lo más complejo de esta situación. Si es que hay algún árbol o alguna situación de riesgo cerca de su domicilio, es bueno que lo comunique a los municipios. Ellos son los encargados de coordinar estas gestiones junto con las empresas de electricidad. Así que atentos también con eso, porque el gobierno también ha movilizado y está evaluando la condición de este sistema frontal para que no haya mayores complicaciones respecto de la lluvia que se pronostica para este jueves tarde-noche ya en la región metropolitana, y podría estar con lluvias hasta la región de Coquimbo. También en las noticias nacionales les contamos que el ministro de Relaciones Exteriores, Francisco Pérez Mackenna, afirmó que el gobierno anterior se apartó de la histórica relación que Chile mantenía con Estados Unidos, lo que a su juicio terminó deteriorando la relación bilateral. Justamente sostuvo una reunión con el secretario de Estado de Estados Unidos, Marco Rubio, y luego de esta reunión, que el canciller de Chile consideró como muy positiva, entregaba estas declaraciones Francisco Pérez Mackenna. Y también les contamos noticias internacionales a esta hora, porque Venezuela sumó más fallecidos, llegando a los 4.490, una cifra que ya se conoce con el último reporte de ayer domingo, y también se habla de 16.740 heridos, esto de acuerdo al balance oficial que entregaron las autoridades ayer. Y la escalada militar entre Estados Unidos e Irán renueva las tensiones en las bolsas y el mercado petrolero. Teherán anunció formalmente que dejará de cumplir el memorando firmado con Washington, algo que ya había sucedido y que provocó la escalada militar con Estados Unidos. La nueva jornada de ataques cruzados, que involucró a también otros países en la zona, que también se vio afectada, como Kuwait, Jordania y Omán. Vamos a estar revisando más noticias a las 7 en punto con Octavia Rivas e Iván Núñez en Universo al Día. Y seguimos con Astrid. Cantaloupe llega a Universo.

0: 4 minutos faltan para las 7 de la mañana, últimos minutos de punto de partida aquí en la 93.7 en esta jornada de lunes, con una temperatura que, de acuerdo a la dirección meteorológica, es de 6 grados 2 décimas. Se espera una máxima de 23 para esta jornada y la semifinal lista. Ya están los descuentos del Mundial. Mañana martes Francia enfrentará a España y el miércoles Inglaterra se mide con Argentina, rememorando un clásico ya del 86. 40 años de ese tremendo partido, con polémica incluida, la mano de Dios, donde Argentina ganó por 2-1 a Inglaterra. Vamos a ver qué pasa este miércoles en las semifinales del Mundial 2026. Nos despedimos con Juan González en los controles, pero los invitamos a seguir en compañía de la 93.7. Llega Universo al Día con Octavia Rivas e Iván Núñez. Que estén bien, nos escuchamos mañana. Chau, chau.
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2: ¿Estás pensando qué hacer para salir de la rutina en los próximos fines de semana? Entonces, imagina desconectar en un silencio tan profundo que puedes escuchar el latido de la Tierra. Hoy nuestro Destino Universo nos interna en el corazón del desierto de Atacama, el rincón más árido y magnético del planeta. Aquí el tiempo parece haberse detenido en una postal de Marte, donde la sal cruje bajo los pies y los volcanes custodian un horizonte que no conoce límites. Lo que realmente descoloca es la luz, esa capacidad de teñir la cordillera de sal con rojos encendidos y violetas imposibles apenas cae la tarde. Pero el verdadero secreto aparece al apagar las linternas. En Atacama el cielo no es una simple capa negra, sino una ventana nítida hacia el infinito, donde las estrellas se sienten tan cerca que casi se puedan tocar. Entre géiseres que rugen al amanecer y lagunas altiplánicas de un azul irreal, el desierto nos enseña que hasta la sequedad más absoluta, la vida encuentra formas de ser hermosa. Atacama es eso, un viaje místico, una pausa necesaria y el mejor lugar del mundo para volver a mirar hacia arriba.
1: 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Esta es la hora en Universo.
0: 7 de la mañana.
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3: ¿Qué tal? ¿Cómo están ustedes? Buenos días, bienvenidos, bienvenidas, 7 de la mañana, un minuto de este día lunes 13 de julio. Arrancamos Universo al Día con nubosidad parcial en Santiago, 6 grados 4 décimas marca hasta ahora el termómetro y vamos a llegar a los 23 en Santiago, y aunque todavía el pronóstico oficial del tiempo no lo refleja, dicen los especialistas que probablemente esta semana vamos a tener precipitaciones muy intensas acá en la zona centro del país. Mi querida Octavia, ¿cómo estás?
0: Muy bien, Iván, ¿cómo estás tú?
3: Todo bien.
0: Partiendo esta semana, claro, con la mirada puesta en el jueves, en la madrugada del día jueves, que además de ser feriada, debiera traer justamente este sistema y estos ríos atmosféricos que han generado, que generaron la emergencia en Corral la semana pasada y que van a volver a presentarse con mayor intensidad hasta la región de Coquimbo. Vamos a ver cómo se acerca hasta nuestra región, por supuesto, en un día lunes, donde vamos a mirar la política, donde vamos a estar atentos a lo que pasa en torno a la discusión de la mega reforma, donde vamos a descansar del fútbol, Angélica Silva, muy a tu pesar. Y donde miramos la región de Valparaíso a propósito de este atropello múltiple que generó tanta incertidumbre en las primeras versiones y que con las horas se fue decantando, pero donde sí hay personas que han perdido la vida.
3: Sí, una investigación que está en pleno desarrollo. Hay que decir que la persona que manejaba este vehículo, aparentemente exceso de velocidad, todavía las cámaras de seguridad, hay una sola que da cuenta del impacto mismo, hay otras que se están periciando. Pero claro, los exámenes iniciales dan cuenta de que habría dado negativo a alcohol y drogas. El conductor, que es un funcionario de la Armada, un hombre joven, está en pleno desarrollo esta investigación. Por supuesto, 6 personas fallecidas, 7 lesionadas. Afortunadamente, dentro de los lesionados, dentro de toda la tragedia, ninguno de los heridos está en riesgo vital, y eso es una pequeña señal de esperanza para las familias que se vieron enlutadas durante este fin de semana.
0: Entre esos heridos, 2 lactantes, una pareja de mellizos de menos de un año, junto a su madre, que resultaron efectivamente alcanzados por el vehículo que frenó, Angélica, solo porque chocó con un paradero. Ese claro. Dato es bien inquietante. Y hasta este minuto incluso se abre la posibilidad de que haya tenido un problema de salud en función de que se desmayó. Hay que
3: esperar. Es lo que él dice,
0: me desmayé. Claro, como lo metieron los carabineros al carro policial.
2: Rápidamente,
0: en medio de la
2: claro.
0: rabia y la furia, como lo perseguían y le pegaban al auto con todo lo que encontraran, con esos carritos de rastre de las ferias, obviamente por la inquietud, porque además son personas de la comunidad. O es el casero, o es el que lo ve... Toda la semana.
2: Entiendo.
0: Entonces
2: claro.
0: Es una comunidad ahí en Gómez Mío.
2: Justamente una de las ferias más grandes de la ciudad de Viña del Mar, y donde la alcaldesa decretó 3 días de duelo comunal como un gesto de respeto hacia las víctimas. Así que es una noticia que nos dejaba de sorprender ayer en la mañana por la cantidad de fallecidos, por cómo ocurren los hechos que están en investigación en curso, justamente para aclarar cómo sucedió todo ahí en Viña. Y también noticias, bueno, además del sistema frontal, noticias respecto de la mega reforma, hablan de un impasse ahora con el PPD, vamos a ver qué pasa también en profundidad con ese quiebre y cómo avanza, porque quieren terminar esta jornada, llegar a total despacho en la Comisión de Hacienda. Revisamos.
0: Hay que ver si eso se cumple.
2: Sí, vamos a ver qué pasa en esta jornada, que empieza a las 9:30. Revisamos esto y más en nuestros titulares.
1: Estos son los titulares que marcarán la jornada.
2: 7:05, atropello en una feria de Villa del Mar dejó a 6 fallecidos, hay un miembro de la Armada detenido. El presidente José Antonio Kast sostuvo que todas las instituciones del Estado están trabajando para atender a los afectados y establecer con total claridad las responsabilidades de este doloroso hecho. La alcaldesa Macarena Ripamonti decretó 3 días de duelo comunal como un gesto de respeto hacia las víctimas. El gobierno busca recomponer el acuerdo por la mega reforma con el Partido por la Democracia y afirmó que el impasse fue un malentendido. La Comisión de Hacienda del Senado continuará este lunes desde las 9:30 la discusión en particular del proyecto de reconstrucción nacional, con el objetivo de despachar completamente la iniciativa antes de su paso a la sala de la Cámara Alta. El ministro de Relaciones Exteriores, Francisco Pérez Mackenna, afirmó que el gobierno anterior se apartó de la histórica relación que Chile mantenía con Estados Unidos, lo que a su juicio terminó deteriorando la relación bilateral. Un sistema frontal llegará a la zona central este jueves. Anticipan hasta 150 milímetros de lluvia entre Coquimbo y la región metropolitana. El fenómeno se extenderá de manera continua hasta el domingo 18. En noticias internacionales, Venezuela sumó otros 157 muertos por los devastadores terremotos del pasado 24 de junio, por lo que totalizan al menos 4.490 fallecidos, mientras que la cifra de heridos se mantiene en 16.740 según el balance oficial.
0: La escalada militar entre Estados Unidos e Irán renueva la tensión en las bolsas y el mercado petrolero. Teherán anunció formalmente que dejará de cumplir el memorando firmado con Washington, algo que ya había sucedido y que provocó la escalada militar en Estados Unidos. Lista la semifinal del Mundial de Fútbol 2026. Mañana martes Francia enfrentará a España y el miércoles Inglaterra se mide con Argentina. 7:06 en Universo.
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0: Tero. Tero. All right.
1: Es tan icónico este momento, este concierto de Queen en medio del Live Aid, que es para muchos críticos el mejor concierto, la mejor performance, el mejor momento de la música y del rock en la historia.
2: Qué difícil realizarle a ese momento, porque evidentemente no solo la majestuosa capacidad y despliegue vocal de Freddie Mercury, que es una cuestión que a esta altura es objeto de estudio científico, o la famosa tres octavas de Freddie Mercury con su registro vocal, ¿no? Que incluso algunos han tratado de encontrar explicaciones morfológicas, la forma
1: la
2: de la
1: forma
2: nariz,
1: de los dientes, de los dientes, exacto, en fin. Sí.
2: Pero al margen de eso, claro, la conexión con la conexión profunda con una audiencia que estaba ahí hipnotizada por el carisma de Freddie Mercury, hace que además esta fecha, 13 de julio, esto ocurrió en el 85 en Wembley, aunque de manera simultánea también en Estados Unidos, Filadelfia. Son los dos países que se sumaron a esta iniciativa, que era para ir a rescatar a las víctimas de la hambruna en Etiopía.
1: Oye, y que significaba también el retorno de la formación de Queen después de años de separación. Eso la película lo muestra y lo retrata. De hecho, este es el momento culmine y lo hicieron cuadro a cuadro. Además, año y medio estuvo Malik ensayando cada movimiento de Freddie Mercury sobre el escenario. O sea, ganó el Oscar por eso.
2: Claro, lo que te decía, que para muchos este momento es tan importante en la historia del rock, que el 13 de julio es el día del rock a propósito de esta performance, a propósito de este momento que estamos compartiendo con ustedes. Así que, si usted es rockero, si usted es rockera, bueno, aparte de escuchar a Queen, evidentemente hay que, al rendirle el tributo correspondiente, vaya a buscar a sus clásicos del rock. Póngalos en su playlist, escúchelos, déles vuelto de día, porque día es el día del rock y lo celebramos lo grande acá en Universo. Bueno, con este pedazo de momento comenzamos a revisar el informe del tiempo a lo largo del país, arrancando en Iquique, donde estamos en la 92.7, en universo.cl, en Emol TV, nos puedes ver allí también, por supuesto, y en nuestras redes sociales. Iquique está con cielos cubiertos prácticamente durante toda la jornada. Hay 18 grados a esta hora y la máxima será uno más, 19. ¿Cómo decías tú?
1: Parejito.
2: Eso no acordé, la semana pasada. 18-19.
1: Exacto.
2: Los chicos dicen 6-7, nosotros decimos 18-19.
1: Parejito. Esto no es 6-7. Escucha, mira. Es que van las transiciones. No, todo es perfecto.
2: ¿Te acuerdas de la película? El piano, la lata de la bebida,
1: la
2: forma.
1: Pepsi. Ah, mira como la mente me tiene convencida que todo es Coca-Cola. Era una Pepsi. El sobre el piano.
2: Mucha gente la Pepsi.
1: El beso a la mamá.
2: Se esforzó mucho para que fuera eso.
1: Y mira, no resultó. Es que son cuatro años.
2: Sí, el peso
1: de la marca. Pero claro, de hecho había una. Siempre había este video donde iba arriba, en el cuadro de arriba, pasando la imagen real, y abajo, como lo reconstruyó la película. Viajamos hasta La Serena y Coquimbo. Amanecen a esta hora con cielos completamente cubiertos, niebla matinal, 11 grados a esta hora, 13 de máxima para la tarde. ¿Te acuerdas que el viernes nosotros jugueteamos con esto, que había mayor temperatura en la mañana que en la tarde? ¿Fue así?
2: Así está.
1: Exactamente.
2: Vamos a Valparaíso, también llegaría el ritmo atmosférico de Valparaíso.
1: El ritmo atmosférico.
2: También, y hasta Coquimbo, ojo, y dicen que el río atmosférico que está escalado hasta 5, debería ser categoría 5, es decir, bastante agua.
1: Oye, ¿qué? El planeta pone el río, nosotros ponemos el ritmo.
2: Muy bien.
1: Ritmo atmosférico. Juan González, ¿qué te parece el concepto? Que es el universo, acá hay ritmo atmosférico.
2: 4 grados hasta ahora en Valparaíso, 15 la máxima para esta jornada.
1: Concepción espera una máxima de 13 grados, precipitaciones durante toda la jornada y toda la semana. 12 grados a esta hora, parejito, 13 de máxima para la tarde.
2: Vamos a Valdivia, estamos en el 99.9, si nos buscas ahí en la radio, está lloviendo durante toda esta jornada, al igual que el martes, el miércoles, muchas precipitaciones en Valdivia. 13 grados a esta hora, que es la temperatura más alta que va a tener esta jornada. Más al sur, en Osorno, en el 102.1, también lluvias persistentes durante toda esta jornada, el resto de la semana también, 12 grados a esta hora y la máxima será 14 en Osorno.
1: Ya, pues llegamos a la región metropolitana. Santiago espera esta máxima de 23 grados en una jornada parcialmente despejada. A esta hora 6.4, bien amplia también la amplitud térmica, valga la redundancia. Y respecto a las precipitaciones, si usted abre pronóstico extendido, efectivamente a partir del día jueves por la tarde indica chubascos en meteorología y vientos de hasta 40 kilómetros por hora. Y así vamos a estar prácticamente todo este jueves feriado y el día viernes. Por eso se espera que hasta el domingo vamos a tener más o menos en torno a los 100 milímetros caídos divididos en 4 días. Esa intensidad es la preocupación. Si hay 120.
3: Hay algunos informes que sean 120.
1: Lo que pasa es que si son todos en 4 horas, olvídese, vamos a pasar pésimo. Pero si están distribuidos de manera equitativa entre jueves y domingo, no debería ser tan complejo, porque acá la clave es la capacidad de la ciudad. Pero obviamente no es absorber, sino que simplemente evacuar los cursos de agua, y ya sabemos que pavimentamos la cordillera hasta la cota 1000. Y por eso pasa lo que pasa con las inundaciones, sobre todo hacia la zona poniente.

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2: Partamos, Iván, la revisión de informaciones con este trágico accidente ocurrido la jornada de ayer en Viña del Mar.
3: Bueno, lo primero, naturalmente, decir que esto motivó las reacciones desde el presidente de la República para abajo, todo el mundo muy impactado por lo que ocurrió durante la jornada temprano. Acá hay exámenes iniciales, todo esto tiene que ser después confirmado. Naturalmente una investigación de carácter penal que da cuenta que este conductor que iba a exceso de velocidad, por lo menos eso es lo que se ve en la cámara que se ha dado a conocer hasta el minuto, faltan los otros registros, iba a exceso de velocidad y solamente se detiene porque frena con las estructuras del golpe, de la estructura de esta feria, y que deja este saldo lamentable de 6 personas fallecidas, 7 con heridas. Lo que se sabe es que esto ocurrió a las 8:40 mientras los feriantes estaban terminando de instalar las rejas, los puestos, etcétera. El conductor de este vehículo, que es un vehículo tipo SUV, pierde el control, termina colisionando contra esta feria, que es la feria Caupolicán, el sector Gómez Carreño, en la parte alta de Viña del Mar, generando un caos, una escena tremenda y el luto para 6 familias, por supuesto.
2: Exactamente, fue el subsecretario de Interior, Máximo Pavés, quien dio cuenta y confirmó que el cabo de la Armada, que es la persona que iba conduciendo este vehículo solo al interior de él, dio negativo tanto al alcotest como al narcotest, que son exámenes que se hacen inicialmente y que dan cuenta de que si no había, obviamente, un consumo de alguna sustancia ilícita, se despeja una de las razones que podría haber explicado esto, pero de todas maneras iba a alta velocidad. El relato de él es que se desmayó y que recupera la conciencia con el choque o durante el choque, eso todo lo vamos a ir sabiendo con las horas, y de esa manera hay mucha expectativa en torno a lo que se vaya a resolver como causa de este accidente, y que para él es fundamental en términos de su situación judicial respecto a si era imprudencia, si era una conducción descuidada o si efectivamente tuvo un problema de salud que lo hizo perder la conciencia durante algunos segundos. Todo eso está en estudio, se espera el control de detención para esta jornada, no así la formalización, porque probablemente se quieran hacer mayores estudios médicos para tener la claridad con respecto a qué tipo de delito imputar. Ayer el padre de esta mujer que fue atropellada junto a sus dos mellizos, el papá de los mellizos, dio muchas entrevistas y que en su relato se entendía el drama, el miedo, la sorpresa cuando él llega y ve a su señora, a sus hijos en el suelo. Dentro de las muertes también hay otra funcionaria, una TENS de la Armada, que estaba junto a su hermana y su padre. Los tres pierden la vida al mismo tiempo. Es, por supuesto, un duelo muy grande para la ciudad y para una comunidad que se conoce en la feria, por supuesto. Todos los fines de semana se veían, se conocían entre todos, así que muy atentos, por cierto. Y la alcaldesa Macarena Ripamonti declaró duelo comunal a propósito de esta tragedia.
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0: a San Bernardo, que deja dos personas fallecidas, según lo que se ha sabido hasta el momento. Esto ocurrió en la población El Manzano, más o menos a las 5 de la tarde. Con estas personas que fueron impactadas, ingresan al hospital El Pino de esa comuna.
1: Exactamente, los hechos ocurren en la comuna de El Bosque, Iván, con esta balacera desde un auto en movimiento, y termina claramente hallado el auto también en la comuna de San Bernardo, y fue incendiado para no dejar registro respecto de, obviamente, la trazabilidad. Aquí todo indica, según las primeras informaciones, que se trataría de un crimen por el cargo. Hay que ver, fue un vehículo que pasó disparando ráfaga hacia las dos víctimas que al parecer estaban hablando en la calle, y la quema del auto da cuenta que podría haber incluso un sicariato. Es un delito gravísimo este doble homicidio en la calle y en estas circunstancias. Pero no es la única noticia policial que revisamos a esta hora. Nos trasladamos hasta Colina también, donde desgraciadamente un incendio registrado en las últimas horas habría dejado a dos menores de edad fallecidos, producto también de el fuego y lo difícil que fue luchar, obviamente, contra las llamas.
0: También hay otra noticia en el ámbito policial de mucho menor gravedad, pero digamos por la persona que le ocurre, ha generado bastante, digamos, publicaciones y comentarios. Tiene que ver con un portonazo muy agresivo, parece muy violento, que sufre la modelo Adriana Barrientos. Le roban su vehículo, joyas, la golpean en el suelo. Ella aparentemente ofreció algún tipo de resistencia. Y resultó lesionada, de hecho, a propósito de este violento portonazo ocurrió en Las Condes durante la jornada ayer también.
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1: Vamos a la política, dice Iván. Y para contarles lo que está pasando en política, tenemos que retroceder al viernes, ¿no? Pero yo lo repito. Y hay que retroceder al viernes, porque la intensidad de la semana usted la conoce. Acá no hicimos entrevistas, hablamos con Juan Luis Castro, hablamos casi con todos los protagonistas de lo que tenía que ver con el entrevero. De hecho, hablamos con Raúl Soto, presidente del Partido por la Democracia, a propósito del debate de por qué tres senadores habían decidido apoyar, sacarse la foto y comprometerse a votar a favor del artículo, al menos en torno a la invariabilidad tributaria, con una oferta y un acuerdo que habían llegado con el ministro Jorge Quiroga y Paulina Núñez para generar una escalada en torno a esta variabilidad, que incluso incluía una tasa en el impuesto a las empresas de 1.5%. Si se bajaba a 23, quienes quisieran activar este beneficio iban a pagar 1.5 más, 24.5. Y cuando se reinició la tarde del viernes la discusión presupuestaria en el Senado, Comisión de Hacienda, escuche usted lo que pasó.
0: Bueno, los senadores del PPD se encontraron con que la tasa no era 23, sino que 22, y eso evidentemente genera la pérdida. ¿Sabes que a mí no me termina de cuajar esta historia? Yo
1: tiene baches todavía.
0: Es una historia cuando tú dices hay como agujeros de credibilidad en el relato, porque es muy extraño que el gobierno haga... Primero, miremoslo del lado del gobierno. Es muy raro que un ministro y un ministro que no es bueno para dialogar, aparentemente, como el ministro Quiroz, empujado por la presidenta del Senado, la senadora Núñez, más Alvarado y García Rominot, se desplieguen para ir a, voy a decirlo bien en castellano castizo, pirquinearle tres votos a la oposición, que consigan quebrar la oposición y que salgan con la triquiñuela de que no era 23, era 22. Esa parte es extraña. Y por otra parte, de hecho, los senadores Araya, Celis y la senadora Carvajal, que fueron las que dieron su voto, se deshacían en disculpas diciendo que no, que aquí no había posibilidad de llegar nuevamente a un acuerdo porque se habían roto las confianzas. Pero también daban cuenta de un hecho que fue bien indesmentible, que a propósito de esta actuación de ellos, que nos dijo el propio presidente del PP de aquí, y lo había dicho en el 24 horas el día anterior, se la comunicaron camino a la testera. Era bien raro que ellos llegaran a un acuerdo de esa manera y no recibieran daño alguno. Entonces, fue una historia que creo que todavía tiene sus baches. En la práctica, el gobierno de inmediato repone la tasa original, vuelve a subir la 23, no con este 22, pero del PP le dicen, no podemos seguir confiando en usted.
1: Exactamente. El ministro Quiroz dijo ese mismo viernes que acá no había ninguna pillería.
0: Dijo que era un malentendido.
1: Y él señalaba que había dado entrevistas públicas señalando que el gobierno iba a presentar finalmente una rebaja a las empresas que llegaba hasta el 22% y no hasta el 23%, que es lo que se te había comentado durante prácticamente los primeros 100 días de este debate en torno gobierno a la mega reforma que ha presentado el gobierno. Con eso sobre la mesa, el sábado se cae la estantería completa de esta conversación, se desmarcan los parlamentarios del PPD involucrados en este acuerdo, la presidencia del PPD, ya formalmente a cargo de Raúl Soto, celebran.

0: esto y dicen que el gobierno efectivamente no está siendo transparente y lo acusan derechamente de mentir. Ayer sábado por la tarde se vuelven a abrir las aguas en torno a este posible acuerdo con los tres parlamentarios y es el ministro Alvarado quien finalmente dice que lo que ellos reclamaban se solucionó y que busca recomponer estas conversaciones con el PPD, que tienen 24 horas, de aquí a mañana o a más tardar el miércoles, para que en la votación en sala estén los tres votos del PPD. Tanto el ministro Alvarado como el ministro Mas de Economía y Minería defendieron que esa dedicación se retiró el mismo viernes y aquí entró a jugar Alvarado, que fue clave. Y hoy día todos están diciendo en el Congreso que es únicamente él el que tiene que liderar las conversaciones y que el ministro Quirós se dedique a lo técnico. Pero esto, por cierto, que vuelve a dividir las aguas y hace muy complejo porque ahora subió el precio. Tanto Matías Walker como el senador Araya decían, bueno, sumémosle una rebaja al impuesto a las bencinas. A ver si efectivamente ahora se puede dar un gesto de buena voluntad en el contexto que se quiere retomar las conversaciones y es parte fundamental de lo que parte a las 9:30 de la mañana en el Senado.
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2: Bueno, y a propósito de esto que tiene que ver con la situación económica, con la situación tributaria, curiosamente Kast hizo campaña con el ancla puesta naturalmente en temas de seguridad, pero muy pronto tuvo que cambiar la mirada y sin abandonar seguridad. Es bastante obvio que el crecimiento económico, el desempleo, la mega reforma son los temas que han movilizado estos primeros meses de desempeño y de acuerdo a las encuestas, la desaprobación está en un 58%, por ejemplo, el guarismo que entrega la CADEM, pero el área económica y el ministro, de hecho, Quirós, pasan a ser las debilidades para la opinión pública de este gobierno, el manejo de la economía, y también quienes centran su mirada en si es o no Quirós el hombre para resolver o de alguna manera encauzar el crecimiento del país.
0: Exactamente, y da cuenta también de este 58% de rechazo y que lo deja en una situación muy compleja desde que llegó a la moneda. Voy a la encuesta Criteria, que también da cuenta de una aprobación presidencial que cae a super número desde que llegó al gobierno, ahora en Criteria, alcanzando el 32%. La desaprobación subió 2 puntos, alcanzando el 55%, y la valoración sobre el liderazgo del presidente desciende 8 escalones durante el último mes. Y este tema es clave, porque por lo general los presidentes en Chile hace años tienen un desacople en la manera en que se percibe el gabinete y la gestión del gobierno con la que se percibe del presidente. Normalmente se trata de blindar al presidente. Acá Kast ha estado fuera de la arena de la negociación de la mega reforma. El diseño comunicacional fue que él se mantuviera completamente alejado de los vaivenes en el gobierno, pero eso ha traído un costo también en términos de que muchos dicen, bueno, ¿y dónde está el liderazgo presidencial? ¿Cómo es posible que un ministro diga A y un ministro diga B? Pasó con las pymes y el Partido de la Gente. Y ahora la muestra el botón. Entra Alvarado a rectificar un problema que puso en duda la credibilidad del ministro Jorge Quirós, que es el interlocutor en la mesa de conversaciones con el Senado, y eso ha generado muchas complicaciones en torno a lo que puede pasar este miércoles, que está en agenda la votación en sala de la mega reforma.
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2: Bueno, acá hay una discusión que parte de manera técnica y termina de manera política a propósito de esta, que es una de las propuestas que tiene la mesa de reactivación laboral. Nosotros entrevistamos a David Drago, quien encabezó, ¿se acuerda de esta iniciativa? Que le hace una propuesta de 22, una propuesta de 22 iniciativas al Ejecutivo para reactivar sobre todo el mercado laboral, y esto es antes de la última medición de desempleo, la previa, que ya era muy mala, ¿no? Y una de estas medidas, lo que busca finalmente es extender el periodo de referencia al cual se recurre para calcular el promedio de la jornada ordinaria de las actuales 4 semanas o un plazo similar al promedio de los países OCDE, que incluso llega a 52 semanas como referencia. No es que sean 52 horas, sino que se toma como referencia esas 52 semanas para sacar las 40, y ahí se ha generado una discusión que ha llevado a exministras como Camila Vallejo y Janet Jara a decir que aquí las 40 horas están siendo amenazadas, están en peligro.
0: Exactamente. A través de su cuenta de Instagram, ambas exministras de la época Gabriel Boric y madre finalmente de las 40 horas, lo propuso Camila Vallejo cuando fue diputada, después lideró las conversaciones como ministra del Trabajo y Janet Jara, salieron a advertir que este plan incluido y propuesto por la Mesa de Reactivación Laboral puede obviamente generar una distorsión completa y las 40 horas no se tocan. Están en peligro, decían estas dos exministras, frente a esta propuesta del gobierno de haber generado una posibilidad, y lo hace anclada en la propuesta de la reactivación laboral, de que es muy restrictivo que el promedio de 40 horas iban sea en un mes. que sea solo en 4 semanas. Uh-huh. Dicen que la OCDE permite hacerlo en 12 semanas, 3 meses, o inclusive durante el año. Uh-huh. Y eso va a generar, imagínense usted, un trabajo estacional. Lo que tiene que ver con, por ejemplo, en época de mundial. A mí me tocó ir a comprar un producto relacionado con el mundial el viernes en una pyme. Están completamente agotados, trabajando de sol a sol. Pero yo, en el fondo, la mirada es, tenemos que sacarnos la mugre en este mes, porque vamos a vender y vamos a trabajar 10 horas diarias, porque después no vamos a tener pega probablemente durante todo septiembre y octubre. Eso es un poco lo que plantean desde la mesa de reactivación, que se requiere generar flexibilidad para que en 3 meses, o en 6, o en 1 año, el promedio sea de 40 horas semanales, pero con periodos de trabajo muy elevados. Y ahí ellos ponen el punto no. Y decían en este video, ¿te imaginas trabajar 52 horas en una semana? Porque eso es exactamente lo que algunos quieren permitir. Y sí, hace poco decían que las 40 horas eran un avance para Chile, pues hoy día están retrocediendo. Y ellos dicen que esto puede significar trabajar jornadas de hasta 10 o 12 horas diarias. Y ahí pone el punto. Entonces, es una mirada, obviamente, que tiene que encajar con lo que está planteando el gobierno a través de esta modificación de que el promedio, para que usted lo entienda bien, de 40 horas no se calcula en 4 semanas, sino que en un número mayor de semanas, que puede ser hasta 52, y eso es un año.
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0: Vamos a la última actualización, Iván, que llegó desde Venezuela en torno, y desgraciadamente, a la cantidad de fallecidos que, según se informó ayer en Caracas, suma 157 personas más y el número llega a los 4.490 personas que perdieron la vida luego de este doble terremoto.
2: Sí, claro, ese es el número. Los lesionados se mantienen en casi 17.000 y aquí uh-huh. La cifra que sigue rondando es la cantidad de personas que están no contactadas o desaparecidas. Esto ocurrió el 24 de junio, para que usted más o menos se haga una idea. Estamos a... poco de que 13. Se cumple, sí, 3 semanas, poco de que se cumple un mes, y es bastante obvio que ya las labores de rescate profesional de parte de los brigadistas que se desplegaron en términos generales terminó. Y se está entrando en la fase de remover escombros, y naturalmente la posibilidad de seguir encontrando personas con vida disminuye de manera muy, muy dramática. 4.490 muertos, 16.740 los heridos, según el último balance oficial del Ejecutivo venezolano.
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0: Bueno, cuando eres Madonna y tienes un desafío tan grande como romper la calma en el mundo de la música y lanzas un álbum donde además lo que haces es emularte a ti misma, yo creo que la vara tiene que quedar alta y Madonna lo ha conseguido. Redoble de tambores.
1: Sí, sí, Confessions 2, el disco de Madonna de estudio que ha generado todo este impacto mediático, se une a The Beatles. A esa altura llega la señora Madonna, la reina del pop, como una de las únicas artistas que ha conseguido colocar, escucha, 10 álbumes, no una canción, no un hit, no, 10 discos completos en el número uno, tanto en el Billboard 200 de Estados Unidos como en la lista oficial de álbumes del Reino Unido. Pocos lo han logrado, los Beatles lo lograron, Madonna se suma a esa mini playa.
0: A esa mini, exactamente, su décimo lanzamiento se pasó, de acuerdo con
1: décimo
0: la información.
1: Décimo disco número uno en Estados Unidos y en el Reino Unido.
0: Hasta esa. De acuerdo con la información publicada luego del lanzamiento, el disco registró más de 134.000 unidades vendidas durante su primera semana en Estados Unidos y ese resultado la hace llegar al podio, por supuesto, que ha conseguido colocar 10 álbumes en el número uno, tanto el Billboard 200 estadounidense como la lista oficial de álbumes en Reino Unido. Además, doble. Estos dos países de habla hispana, por Dios. Me estoy apoderando de todo hoy día.
1: Ya, Madonna de fondo
0: suena.
1: Pero
0: Estados Unidos se va a Florida. Ay, no, no habla ni.
1: Nos vamos a la pausa. 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
4: 7:35, un atropello en una feria de Viña del Mar dejó 6 fallecidos. Hay un miembro de la Armada detenido. El presidente José Antonio Caz sostuvo que todas las instituciones del Estado están trabajando para atender a los afectados y establecer con total claridad las responsabilidades de este doloroso hecho. La alcaldesa Macarena Ripamonti decretó 3 días de duelo comunal. El gobierno busca recomponer el acuerdo por la mega reforma con el PPD y afirmó que el impas fue un malentendido. La Comisión de Hacienda del Senado continuará este lunes desde las 9:30 la discusión particular del proyecto de reconstrucción nacional. Un sistema frontal llegará a la zona central este jueves. Anticipan hasta 150 milímetros de lluvia entre Coquimbo y la región metropolitana. El fenómeno se extenderá de manera continua hasta el domingo 18. Venezuela sumó otros 157 muertos por los devastadores terremotos del pasado 24 de junio, por lo que totalizan al menos 4.490 fallecidos. La escalada militar entre Estados Unidos e Irán renueva la tensión en las bolsas y el mercado petrolero. Y en el Mundial, la lista a la semifinal. Mañana, martes, Francia enfrentará a España y el miércoles Inglaterra se mide con Argentina. 7:36 en Universo.
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5: 7:36, actualizamos la temperatura, por supuesto, 6.0, bajamos, y esperamos en Santiago una máxima de 23 grados, en La Serena 13 de máxima, en Iquique 19 de máxima, Valdivia ya con precipitaciones, 13 de máxima para esta jornada, lluvias prácticamente durante toda esta semana. Nos vamos rápidamente al Biobío antes de revisar las calles en Santiago, también llueve intensamente en la región. Va a amainar algo durante la tarde, pero a partir de la noche, mañana en la madrugada, también las precipitaciones se van a ver sentir, porque hay un nuevo río atmosférico que va a afectar hasta la región de Coquimbo, en el norte.
6: Sí, en el tránsito un par de situaciones, en la comuna de Santiago, Carmen con Ñuble, ahí la, en la intersección hay un operativo policial, taco a propósito de aquello. También se da cuenta de un vehículo detenido al interior del túnel hacia el norte, esto es en el acceso de La Granja. Usted se va a encontrar con ese vehículo detenido en la ruta del Maipo si es que no va a una velocidad prudente.
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5: 7:38 a.m. Mañana clave para la mega reforma. Después de una semana muy compleja la pasada, recibimos a Paulina Bodanovich, senadora y presidenta del Partido Socialista. Paulina, muy buenos días. Bienvenida a Radio Universo.
7: Hola, muy buenos días.
6: ¿Cómo está, senadora? También saludamos a Diego Chalper, diputado de Renovación Nacional. ¿Cómo está, diputado?
8: Hola, buenos días. ¿Cómo están?
6: Todo bien por acá.
5: Muchísimas gracias a los dos por estar junto a nosotros, porque vamos a hacernos cargo de todo el peso que ha tenido para el gobierno y también para la oposición estas conversaciones. Y vamos de inmediato a lo último, a la contingencia, Paulina. El cambio de indicación que se vuelve a cambiar durante la tarde del mismo viernes, que hablaba de 22%, no de 23%, y pese a que el gobierno volvió a modificarlo, aquí se ha acusado derechamente al ministro Quirós de mentir, y esto hizo que el PPD se bajara y se marginara del acuerdo. Ustedes como Partido Socialista, vamos a hablar de aquello también, tienen una postura en contra del tema de la invariabilidad tributaria, pero ¿qué pasa ahora con esta situación que se produjo el viernes? ¿A quién le creen? ¿Quién dijo qué? El ministro Quirós dijo que no era pillería, que él lo había planteado y lo había exteriorizado en entrevistas inclusive, pero desde el PPD dicen que eso nunca estuvo sobre la mesa. ¿Y qué ha hablado usted con el PPD? ¿Qué sabe? ¿Qué postura podrían tomar esos tres senadores durante esta jornada?
7: Yo prefiero atenerme a los hechos y no hacer interpretaciones ni calificaciones, porque la verdad es que al menos lo que nosotros tuvimos conocimiento respecto de este acuerdo fue lo que se hizo público el día de jueves, entiendo el miércoles, no me acuerdo, en la noche en el Senado, y ahí se hablaba del 23%, nunca se habló de haber bajado un punto más. Por lo tanto, esta indicación resultó bastante sorpresiva para todos, no informada, de manera tal que la sorpresa fue genuina, tal como el acuerdo, donde también nos enteramos cuando se estaba suscribiendo.
6: Sí, y
7: lo que yo leí ayer en... Claro, lo que leí en las redes sociales ayer de Raúl Soto, del presidente del PPD, es que ellos van a mantener esta postura y estarían votando en contra de la propuesta de invariabilidad que habían aceptado anteriormente, por entender que no se cumplieron los términos pactados originalmente.
6: Diputado, ¿qué versión tiene usted de este cambio en los números del 23 al 22 y de vuelta nuevamente al 23 para intentar reflotar el acuerdo por parte del oficialismo? ¿Hubo esta suerte de pillería o ocultamiento de información? ¿Qué es lo que pasó allí?
8: Oye, yo quiero partir por enviarle mis condolencias a las familias que han padecido esta situación en Viña del Mar, que la verdad que es brutal. Así que enviarles toda la fuerza en este programa que estamos iniciando esta semana, que además va a ser intensa en tormenta, tanto en el Congreso aparentemente como en el ámbito meteorológico. A ver, yo quiero tratar de partir diciendo lo siguiente. Argentina acaba de aprobar, Iván, Octavio, una cosa que se llama el RIGI, Régimen de Incentivo para Grandes Inversiones. 30 años de estabilidad tributaria, aduanera y cambiaria para proyectos en general y para proyectos sobre $2,000 millones, 40 años de estabilidad. ¿Por qué lo digo? Porque acá se ha satanizado la invariabilidad tributaria como si fuera una cosa de Marte. Pero todos los países del continente que están compitiendo con nosotros en mayor o menor medida se dan cuenta que cuando un inversionista toma una decisión a 20, 30 años plazo, que es lo que más o menos uno proyecta una tasa de retorno, una inversión a gran escala, suele hoy día los distintos países con los que estamos compitiendo, Perú, Argentina, Paraguay en alguna medida, darles estabilidad. Entonces yo lo primero es que para mí es una sorpresa que esto sea tan polémico en nuestro Congreso Nacional. Ahora, dicho eso, la verdad de las cosas es que habían algunos senadores, a mí lo escuché personalmente, el Rojo Edwards, que estaba impulsando el 22%. Y por lo tanto, yo tengo la impresión que lo que aquí aconteció, un ministro que tiene que cautelar las bases de apoyo del proyecto, se tiene que haber sentido tentado para dejarse, digamos, persuadir por ese sector del oficialismo, por ponerlo así, que es parte de los 26 votos que le aseguran la aprobación al proyecto. Ya a esta altura yo creo que es evidente que eso fue un error, se corrigió.
5: ¿Fue un error o fue una pillería?
8: No, fue un error, pero a ver...
5: ¿Pero cómo un error si el ministro defendió el 22%, incluso dijo, no especificó dónde, pero dijo que lo había dicho antes, entonces no es un error, fue a plena conciencia? No.
8: Lo que pasa es que sugerir que el ministro de Hacienda está haciendo una pillería, me parece que es parte de la cultura de cancelación que ha padecido la senadora Bodanovich la semana pasada, que la padecí yo hace algunas semanas. O sea, esto de calificar a la gente sobre la base de supuestas intenciones oscuras es una cosa muy lamentable. A ver, el ministro de Hacienda, yo, esta es la versión que he ido conociendo, presionado por ciertos senadores oficialistas, que no es una novedad, quieren el 22%, lo sabe perfectamente la senadora Bodanovich, me da la impresión de que sintió que, de la misma forma que mantenía conversaciones con el PPD para lograr una invariabilidad tributaria escalonada, probablemente, para cautelar esos 26 votos, dijo, mire, voy a allanarme a esto otro también, y entendió que eran conversaciones paralelas. Cuando ya se da cuenta que una cosa perjudica la conversación que para él en este minuto es principal, que es con el PPD, lo dice él abiertamente en la comisión, mire, yo voy a privilegiar el acuerdo con el PPD. Y esto en la trastienda, para que sepan los auditores, le ha parecido mal a algunos senadores más de derecha, que dicen, oye, pero ¿por qué si ya están los 26 votos no aspiramos al 22%?
6: Diputado,
8: ¿le puedo interrumpir? Yo creo que en eso, Iván Octavio, y termino, hay que entender que los parlamentos consisten precisamente en llevar adelante estas conversaciones. Si a mí lo que me preocupa es que el saldo final de esto es que conversar se transforme en una, digamos, cosa insoportable. Entonces, ¿qué? ¿Nos vamos notificando por la prensa y tirándonos pesadeces por redes sociales?
6: Diputado,
8: eso es lo que me preocupa a mí. Ya,
6: es que para entenderlo, porque el ministro incluso alude a que él lo había dicho en público antes y se ha buscado el registro y no aparece una entrevista donde él diga la propuesta del Ejecutivo al 22. Y el concepto que usted ahora desliza es que él se sintió presionado, tentado, por llevarlo al número que había escuchado de otros parlamentarios del oficialismo. Entonces, uno podría legítimamente pensar que aquí no hay transparencia en el argumento que se le entrega una parte con la cual usted está negociando. Si usted se sienta a negociar...
8: Iván, corrígeme, que me corrija la Paulina, pero esto es una indicación que el Rojo Edwards presenta.
6: Pero no el ministro, pues. Pero eso es un parlamento.
8: No, está bien.
6: Es que el ministro dice que él había hablado del 22% antes y no hay registro de eso. Que hay registro es del 23% y es sobre la base que se negocia con el PPD y se obtienen estos tres votos. Entonces ahí yo voy. Usted dice se sintió presionado, se sintió tentado, pero si usted está con esa presión, esa tentación, tendría que por lo menos contársela a la contraparte con la cual está negociando, ¿o no?
8: A ver, yo lo que le creo al ministro, y de verdad se lo creo, es que él percibió que eran dos conversaciones que corrían por reglas paralelas. Ahora, evidentemente, cuando se ve la disyuntiva, si eso es lo importante para los auditores, cuando se entra en la disyuntiva, el ministro opta por privilegiar el acuerdo con el PPD, no obstante algunos senadores oficialistas, me acuerdo del Rojo Edwards porque me lo planteó él directamente a mí, entonces no tengo ningún intermediario, y me dijo, yo me la voy a jugar por el 22%, porque creo que este es el momento ya que tenemos los votos. O sea, ese planteamiento me hizo bien. Entonces me da a mí la impresión que el ministro dijo, okay, cerré esto con el PPD, y para dejar probablemente tranquilo a otros senadores oficialistas, voy a avanzar en esta otra dirección. Entonces, él pensó que eran conversaciones paralelas, cuando quedó de manifiesto que para el PPD era importante eso, volvió atrás y privilegió al PPD. Esos son los hechos, y por lo tanto yo entiendo que esto haya generado mucha batahola, porque en el fondo, seamos sinceros, Iván, y con esto termino, la molestia de algunos en la izquierda es que haya sectores que conversen con el gobierno. Hoy día leo a la senadora Chicardini, que en Canal 13 la semana pasada había dicho que la foto para el PS con el ministro Quirós hubiese sido una cosa lamentable históricamente. O sea, para una mujer que pertenece a un partido democrático, que un partido democrático por definición dialoga con los gobiernos, a ella le parezca que aparecer en una foto con el ministro de Hacienda actual sería una cosa mala históricamente, es como un tufillo a lo que escuchábamos previo a las grandes polémicas que tuvimos el 2019 en adelante. Entonces, yo defiendo que superemos esa etapa. Si Chile tiene que superar la etapa del conflicto permanente, eso es lo que yo quería transmitir.
5: Paulina Bodanovich toca un punto central de lo que pasó la semana pasada. Eso pasó después del panel del lunes pasado, por lo tanto no alcanzamos a escucharla a usted, pero sí la vimos, le dimos la entrevista de ayer en el Mercurio. Respecto al PS y a lo que alude Diego Chalper, Ustedes hoy día están fuera de cualquier conversación en relación a la invariabilidad y la votación es en contra de cada una de las indicaciones, pensando en que el miércoles se vota en sala.
7: Nosotros el día viernes estuvimos votando todas las indicaciones. Hay temas que son preocupantes desde el punto de vista, por ejemplo, que no, todavía no hemos votado aquella, pero la que permite la repatriación de capitales tiene tal laxitud que preocupa desde el punto de vista del origen de esos dineros, no por la materia tributaria, sino por lo que podría implicar como lavado de activos, por ejemplo. Entonces, hicimos estudios ahí bastante consensuados, pero apresurados, tengo que decir, porque el comparado con el documento con que se trabaja para ir viendo las modificaciones que ha tenido el proyecto tiene 800 páginas. Y no tuvimos oportunidad ni siquiera de poder imprimirlo. Ustedes comprenderán que no podemos hacer ese ejercicio anti medio ambiente, por lo tanto estuvimos revisando en computador una a una las indicaciones. Hoy día se va a votar la invariabilidad. Nosotros como partido habíamos fijado un, digamos, hicimos la el diálogo que hubo que hacer, pero esto lo dije yo también el día viernes, no es una es un todo, tal como el ministro Quiroz presentó este proyecto como un todo, y cuando él se sentó dijo, no vamos a hablar de esto, que era la invariabilidad, la rebaja y la resolución de calificación ambiental. Para nosotros también era importante que hubiera otras modificaciones sustantivas, particularmente en materia de compensación de impuestos, para poder avanzar en las conversaciones. Eso no se dio de manera tal que vamos a ir hoy día con una postura que creo que no ha variado, porque no hubo variación tampoco en las propuestas. Y quería tomar lo que decía Diego al final, como un poco esta falta de diálogo y de todo. Si ustedes se fijan en esto, todo ha sido teñido de mucho calificativo, de irregularidades, de ustedes mismos preguntan, hubo falta de transparencia. Yo creo que una sociedad que se vuelve desconfiada a este extremo, en que la gente no puede conversar, es una sociedad que se está enfermando. El diálogo es más necesario que nunca hoy día. Creo que el gobierno se ha equivocado de fondo y de fondo. De fondo con un proyecto que es muy ambicioso. Como decía Diego, es como echarle para adelante porque tenemos los votos. Es decir, usemos la correlación de fuerzas, no importa lo que pase. Y eso no es propio de una democracia. Pero también quiero decir que esta crítica permanente. No, la crítica, claro, la crítica permanente al que se sienta, al que conversa, al que dice algo distinto, porque finalmente los parlamentarios tenemos una autonomía, no solo respecto de este proyecto, la autonomía parlamentaria para discutir, para votar, las órdenes de partido no existen, de manera tal que cada uno se hace responsable finalmente de lo que hace, dice, y sabrá pagar las consecuencias,
6: senadora,
7: con su electorado, con su partido, con su coalición. Entonces no estoy defendiendo que cada uno vaya por la libre, sino que cada uno también tiene una responsabilidad sobre la que se hace cargo de lo que hace. Y ahí veo que se sataniza todo. Todo tiene una desconfianza, se pone en calificativo, y yo creo que eso no ayuda, pero también creo que la estrategia del gobierno finalmente terminó en esto, en una estrategia de polarización, de desconfianza, de no poder lograr ningún tipo de diálogo mayor, precisamente porque avanzó a ultranza, digamos, sin esperar los tiempos adecuados ni haber podido revisar con mucho más ánimo colaborativo esto.
6: Senadora,
8: yo no puedo estar más en desacuerdo con la senadora.
6: Diputado,
8: no
6: sé si me van a permitir. Un segundo, lo que pasa es que la senadora avanza, usted mismo lo plantea a propósito de las opiniones de la senadora Chicardini, de la mala foto que habría sido para el PS sentarse a negociar con el ministro Quiroz, y la senadora avanza en esto de la satanización de quién entra a dialogar. Senadora Bodanovich, nosotros no tuvimos la oportunidad de conversar con usted durante la semana, pero evidentemente usted protagonizó una de las imágenes más llamativas y si me permite el concepto, controvertidas del último tiempo, que es esta conversación que tiene con la senadora Chicardini en el hemiciclo. y evidentemente, claro, usted da una entrevista al Mercurio, pero nuestros auditores no han escuchado lo que pasó allí. Cuando usted se refiere a esto de satanizar al que dialoga y ser víctima de aquello, ¿cómo quedaron esas relaciones al interior de los senadores del Partido Socialista? Concretamente, ese impas con la senadora Chicardini, ¿usted lo da por superado o si nos va a dar la versión de lo que pasó allí?
7: Yo creo que aquí no hay impas. Hay una no sé si será un malentendido, pero a partir de todo lo que ocurre, finalmente ustedes entenderán que no es grato escuchar que todas las cosas que se dijeron de mí, pero
5: la acusaron de colusión con el ministro Quirós.
7: Sí, por eso, pero yo no, mire, no voy a comentar ni lo que se dijo en el almuerzo, ni lo que se dijo en el hemiciclo, ni lo que hemos dicho de ahí en adelante, porque creo que como presidenta del partido lo que me corresponde muchas veces es mirar adelante, pensar en el país, porque finalmente nosotros somos un partido relevante dentro de la oposición, no nos podemos permitir este tipo de problemas, ¿no? Y tenemos una responsabilidad grande, yo siento esa responsabilidad como senadora de la República, como senadora representante de mi región del Maule, y por lo tanto voy a seguir trabajando pensando en aquello. No, nunca es grato lo los temas de esta naturaleza, pero habrá que enfrentarlo una vez más.
5: ¿Fue víctima de la cultura de la cancelación, Paulina? Como dice el diputado Chalpa.
7: No, eso tendrán que calificar los otros. Yo nunca me he victimizado. Me han pasado
9: yo lo califico
7: cosas en la vida, pero nunca han dado de víctima.
5: A ver, luego Chalpa.
9: No, lo que pasa, a ver, yo una de las cosas que más me frustran de mi generación, se los digo en serio, es que cuando llegó al poder, el Frente Amplio construyó el origen de su proyecto político cancelando la Concertación. Si eso fue lo que hicieron, calificaron de cocina las conversaciones propias de la política, satanizaron los primeros 25 años, y mira el vuelco que tomó después el país, el presidente Boric pidiendo perdón, los máximos líderes del Frente Amplio pidiendo perdón, y hoy día tenemos una cosa muy rara, que es que sectores del Partido Socialista están reivindicando ese relato del Frente Amplio. Ese relato que tanto problema le trajo al gobierno de Boric en sus primeros minutos. Entonces, yo me ha llamado profundamente la atención, y lo veo especialmente reflejado en un sector del PS, en que están reivindicando esa manera de hacer política que le hace daño a Chile.
6: Se refiere a la senadora Chicardini, ¿no, diputado?
5: Y Manucheri.
9: O sea, yo estoy hablando de todo aquel que califica negativamente lo más básico de la democracia, que es entender que la sociedad se construye entre los distintos y que, por lo tanto, hay que hablar entre los distintos. Mire, aquí lo que ha ocurrido es lo siguiente. El presidente Kast ganó con un 58% de los votos, diciéndole al país que iba a hacer exactamente lo que está haciendo. Uno podrá gustarle o no, pero el presidente Kast en esto no jugó a las adivinanzas. Y, por lo tanto, hoy día la mayoría parlamentaria se ha inclinado en esa dirección. En la Cámara de Diputados fue posible sumar una fuerza de oposición a ciertos pasajes, en el caso del PDG, y si usted revisa las votaciones, en varias votaciones hay más fuerzas de oposición sumadas. Nosotros pensábamos que en el Senado la cosa iba a ser más razonable, y para nosotros hay una doble sorpresa, que hay ciertos sectores del PS que están reivindicando el proyecto gestacional del Frente Amplio, que ellos mismos se han arrepentido, y dos, que el Senado se ha transformado en un espacio más efervescente que la Cámara de Diputados. Dígame que no le hace mal eso a Chile. Entonces, yo no quiero victimizar a la Paulina, pero yo la aliento a mantenerse en algo que a mí también me tocó a propósito de la acusación constitucional de Nicolás Grau, que es defendiendo que en Chile se pueda pensar distinto y dejando atrás lo que algunos quieren mantener como el mantra permanente, que es el tufillo previo a lo que pasó en Chile desde el estallido, los procesos constitucionales, la tía Pikachu, y todo ese episodio que yo esperaría que nos haga reflexionar para no volver a hacer lo mismo. Mire, una frase para terminar. Tuve la suerte de tener una reunión con lo que llaman los middle power countries, que son países de ingreso medio que están haciendo cosas parecidas a los de nosotros. Mire, todos dedicados a enfocarse en objetivos comunes. Todos dedicados a construir políticas de Estado. Y nosotros, en cambio, metidos en el ring de box y en el barro. Entonces, nuestra responsabilidad con Chile es salir de ahí, porque si no, en 20 años más, cuando la senadora Obano y Chamín les pregunten, oiga, ¿y ustedes qué hicieron? Sí, mire, nos sumamos a la pelea ambiental, a los programas digitales y a toda esta estupidez, y por lo tanto le hemos heredado a Chile perderse oportunidades estratégicas que no hicieron los otros países. Yo al menos para eso no estoy disponible, y por eso aliento a la senadora a no claudicar en la defensa de lo más básico de la democracia, que es defender, pensar distinto y conversar con los distintos.
5: Ahora, Paulina, yendo al fondo del asunto y entendiendo que hoy día, por ejemplo, yo le preguntaba por el tema del PPD, usted no controla ni siquiera la propia directiva del PPD, puede decir lo que van a hacer los tres senadores, usted decía no hay órdenes de partido, pero hay quienes ayer, veía a Matías Walker, veía al senador Araya, planteando que esta nueva propuesta del gobierno, si quiere reabrir las conversaciones, debería incluir una rebaja también al impuesto a los combustibles. ¿Es algo que ustedes en el PS, por ejemplo, han evaluado, se abren a evaluar, o la puerta está completamente cerrada a cualquier nueva conversación?
7: Es que ya, mire, hoy día no hay ninguna posibilidad de evaluar nada porque nosotros votamos a las 9:30. Uh-huh. Entonces, la verdad es que yo creo que el ciclo de las conversaciones se acabó. Y pues una cosa muy práctica, porque estamos votando. Entonces, ya no hay un espacio ni siquiera de tiempo para eso. Así que ahora desconozco lo que ocurra con el PPD, no sé qué pasó el fin de semana, no puedo hablar por ello, no me corresponde tampoco hacerlo en ningún caso.
6: No, se supone que el acuerdo está en el suelo, que no uh-huh. hay posibilidad de tomar esa conversación, al menos eso
7: lo dice el PPD. Por eso digo, pero no puedo yo decir nada porque desconozco todo lo que haya ocurrido desde el día.
5: ¿No puede haber indicaciones, ese plazo está cerrado en términos fatales, legales? ¿O puede haber alguna sorpresa, Paulina? Porque la sorpresa del viernes fue del 23 al 22, podría ocurrir algo similar, ¿o no?
7: No, yo creo que, mire, yo no me atrevería a especular nada más y dejar de hablar de estos temas, hablar de lo que es realmente importante, porque, mire, tenemos un montón de temas. Uh-huh. Yo creo que ya no hay tiempo acá en la radio, pero hay hartos otros temas, aparte de la mega reforma, también cosas que están y que se han planteado dentro, o al propio ministro de Hacienda, que son problemas de hoy, no el crecimiento futuro producto de este proyecto. Tenemos temas rurales, tenemos temas en la salud, se han terminado programas, no hay ninguna respuesta del gobierno, los programas pro empleo todavía no salen, entonces tenemos problemas actuales. No, yo no estoy hablando de los problemas futuros. Entonces, hay problemas, hay temas que hay que preocuparse, hay temas que hay que solucionar, y por supuesto, ese creo que debe ser la función de todos nosotros, más allá de estudiar detenidamente todos los proyectos de ley, aprobar aquello que corresponda. Yo en esto he dado hartas peleas, no en este momento solamente, en temas de seguridad, cuando éramos gobierno, a mí también no estaban de acuerdo, yo impulsé la ley antiterrorista, también ahí con Diego nos tocó una pelea importante. Entonces uno puede avanzar en muchas cosas cuando tiene la convicción de que esas cosas son importantes para el país. Para mí la seguridad es muy relevante, y luego dice el gobierno llegó a ser gobierno con estas promesas. Yo creo que llegó a ser gobierno con la promesa de la seguridad, y ahí sin duda está absolutamente al debe, y creo que es un tema que es muy relevante, porque así como las condiciones tributarias para las empresas son importantes, las condiciones de seguridad también lo son. Así es que son complementarias con un futuro para la inversión, y creo que ahí tenemos una tarea por hacer, porque el plan que no había en seguridad, sí había en economía, sí había un buen ministro de Hacienda desde el punto de vista, alabando a Quiroz, sino que estoy diciendo un ministro que venía preparado, que traía un plan con el que no estamos de acuerdo, pero traía un plan. En cambio, en seguridad pasó todo lo contrario. Entonces, creo que ahí hay un desafío país, que no es de derecha, de izquierda, y yo donde espero que también podamos avanzar y ojalá lográramos ir construyendo temas en conjunto. La agenda laboral que viene nos preocupa mucho en el Partido Socialista, y creo que esas son las cosas que vamos a tener que conversar entre la gente razonable, porque mire, los de extremo y extremo finalmente no son razonables.
6: Diputado, hay una última cosa dentro de las que señala la senadora, esta alerta laboral, que yo podría también sumarle a eso, le podemos sumar las opiniones de las exministras Jara y Vallejos, que alertan a propósito del eventual riesgo que corre el régimen de 40 horas.
8: Yo la verdad que a la ministra Vallejo, mire, ella no hacía puntos de prensa cuando era ministra y resulta que ahora habla cuando no es ministra. Eso sí que es nuevo, o sea, la not vocera. Pero mire, respecto de lo que decía Paulina, yo hoy día a la hora de tipo mediodía nos vamos a reunir con el Ministerio de Seguridad junto al diputado Raúl Leiva, integrante de la Comisión de Seguridad, para ver algunos proyectos de ley priorizados, para ver puntualmente todo el tema de reactivación de la labor policial, específicamente este incentivo que se le quiere dar económico,
9: y lo queremos hacer transversalmente precisamente para enviar las señales que la senadora está planteando. En el tema laboral, ¿a alguien le cabe alguna duda si esto lo viene diagnosticando los expertos hace varios años? ¿Que estamos en una situación laboral compleja? Bueno, eso solo lo vamos a resolver por estrategias pro empleo. Ayer el ministro Mas, entiendo que en TVN, ¿sí?, dijo varias estrategias que van, ¿sí?, en esa dirección. A alguien podrán parecerle mejores, peores, bueno, discutamos sobre ellas. Y evidentemente tenemos que mejorar lo que se llama el impacto de la legislación. A ver, todos querríamos que haya mejor conciliación trabajo y familia. Todos querríamos que las jornadas laborales fueran compatibles con que las personas tengan un desarrollo integral de su vida. Pero al mismo tiempo yo tengo claro que no existe vida razonable y viable si usted no tiene un empleo que le permita un ingreso estable y un presupuesto familiar estable. Y por lo tanto aquí lo que tenemos que hacer es salir del slogan y bajar concretamente a terreno a ver qué está ocurriendo en el mundo de las pymes, qué está ocurriendo en el mundo del empleo informal. Hoy día tenemos un empleo informal absolutamente disparado. Entonces yo al menos lo que abogo, y se lo he dicho así al ministro Mas, uh-huh, es que arme un espacio transversal de análisis que incorpore a los integrantes de las comisiones de trabajo de la Cámara y del Senado. Pero para el tango se necesitan dos, Ponivan. Si de vuelta lo que vamos a encontrar es todo tipo de apelativos, insultos, adjetivos, porque algunos se han puesto expertos en los adjetivos, los vamos a mandar a estudiar castellano, a ver si se aprenden algún
6: pero no
9: verbo.
6: Me respondió si está en riesgo las 40 horas o no.
9: Pero a ver, si las 40 horas, como toda legislación, tienen que hacerse sometidas a análisis. A ver, yo soy partidario de que avancemos en jornadas laborales más al tono de lo que son los tiempos, jornadas laborales flexibles, donde las personas puedan compatibilizar sus legítimas aspiraciones personales con formatos flexibles de vida. Las mujeres muchas veces, que son las que más exigen esto para conciliar trabajo y familia, necesitan evidentemente estabilidad laboral, pero también versatilidad en su jornada. Entonces, yo en esto sacaría el eslogan, están en riesgo las 40 horas. ¿De dónde sacaron si las 40 horas son una ley de la República? Que para modificarlo usted necesita un proyecto de ley que se vote en el Congreso. Yo le escuchaba a un brillante que hablaba de la invariabilidad de los derechos sociales, pero si eso es no entender nada. Los derechos sociales, por definición, Iván, tienen un principio, uh-huh, que se llama el principio de no regresividad, que en Chile encuentra su apoyo en el 19.
5: Pero se puede
9: 24.
5: Cambiar o no el criterio, y nos interesa escuchar también la mirada de Paulina Bodanovic sobre que el cálculo no sea en 4 semanas, sino que sea en 10, en 12 o inclusive 52. En 52, que equivale a un año entero, generando pic de trabajo donde la jornada puede llegar a 10 horas diarias. Muy breve, ¿está de acuerdo con eso que ha propuesto la mesa de reactivación liderada por David Bravo?
9: Yo, la verdad de las cosas, ajá, tendría que pensarlo, pero en ya. principio a mí eso no me hace sentido, sino que más bien lo que tenemos que intentar, me parece a mí, a ver, yo quiero hacerle lo que yo pienso, lo que yo pienso es que la lógica de
5: esa propuesta entonces no le hace sentido, modificar las 4 semanas de promedio para el cálculo de 40 horas semanales, así de clara la pregunta.
9: A mí no me hace sentido, y creo que las, uh-huh, las estrategias para estimular el empleo van por otro lado, que es flexibilizar en jornadas parciales, que es entender que hoy día las pymes lo que necesitan es mayor versatilidad en sus estructuras laborales. O sea, tenemos discusiones como bizantinas en momentos, uh-huh, en donde la verdad de las cosas, Octavio y Iván, que las jornadas de trabajo en gran parte de las estructuras de las pymes muchas veces no tienen nada que ver con la cotidianidad. Entonces, yo al menos en eso espero que salgamos los eslogan, bajemos a terreno y nos hagamos cargo de la crisis laboral en que está el país.
6: Paulina, ¿está en riesgo eso, no?
7: Como dice Javi Valle. Está todo en riesgo porque, uh-huh, porque con esta impulso legislativo tan fuerte y drástico del gobierno, evidentemente si se ingresa un proyecto y se hace tierra arrasada nuevamente, vamos a ir perdiendo los derechos uno a uno. Entonces, a mí me preocupa finalmente, por ejemplo, que se haya citado esa comisión que presidió David Bravo, uh-huh, se haya dicho que era una comisión transversal donde no había nadie, pero nadie, de ni siquiera de centro izquierda, o sea, menos del Partido Socialista, no. Entonces, ojalá el ministro Rau haga algo como lo que propone Diego, porque a mí me parece que cuando las soluciones se construyen desde una óptica, finalmente polarizan. Cuando escuchamos que el encargado de buscar soluciones laborales termina en la televisión diciendo que cada trabajador, uh-huh, es un cacho, bueno, ¿qué solución laboral va a construir alguien que tiene esa visión? Entonces, ojalá las cosas se hagan como se hacían y se deben hacer, que es con un diagnóstico compartido. Yo creo que estamos con sobrediagnóstico en el país, tenemos estadísticas, tenemos encuestas. Con Diego el otro día estuvimos en una actividad muy bonita de la Fundación 3x1, de la superación de la pobreza, y ahí nos damos cuenta cuando hacen preguntas, como no sé, ¿quién canta en la ducha? Que la mayor parte de la gente nos paramos, y al final somos todos bastante más iguales que de lo que creemos. Entonces, cuando estamos en esto, en este enfrentamiento permanente, es muy complejo, y yo creo que el clima que se va creando en el país es de mucha desesperanza. Y nosotros no estamos para eso, no estamos para dar malas noticias. Desde la política tenemos que encontrar la forma de empezar a dar buenas noticias, y las buenas noticias son soluciones. Así que para eso el Partido Socialista de Chile y yo personalmente vamos a estar siempre disponibles, que es buscar soluciones adecuadas para la gente, para sus problemas concretos, y avanzar, no sin transar, avanzar y conversar.
6: Así arranca esta semana política con nuestros panelistas, Paulina Bodanovich, senadora presidenta del Partido Socialista. Muchas gracias por estar junto a nosotros.
7: Muy buenos días, buena semana.
5: Muchísimas gracias, Paulina. Menuda pega que tienen en el Senado durante esta semana. Y Diego Chalper, diputado y jefe de bancada de Renovación Nacional, también a propósito de lo que tiene que ver el debate en seguridad pública. Muchas gracias por estar junto a nosotros.
10: Que les vaya muy bien. Buen día.
5: Igualmente. ¿Vamos a la pausa, Iván?
6: Sí, claro. Estamos de regreso inmediato. Esto es Universo al Día.
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11: En Santiago, 10 grados. Y en Iquique, 16 grados.
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14: 8 de la mañana, 11 minutos.
0: Estos son los titulares que marcarán la jornada.
4: Un atropello en una feria de Viña del Mar dejó 6 fallecidos. Hay un miembro de la Armada detenido. El presidente José Antonio Kast sostuvo que todas las instituciones del Estado están trabajando para atender a los afectados y establecer con total claridad las responsabilidades de este doloroso hecho. La alcaldesa Macarena Ripamonti decretó 3 días de duelo comunal. El gobierno busca recomponer el acuerdo por la mega reforma con el PPD y afirmó que el impas fue un malentendido. La Comisión de Hacienda del Senado continuará este lunes, desde las 9:30, la discusión en particular del proyecto de reconstrucción nacional. El ministro de Relaciones Exteriores, Francisco Pérez Mackenna, afirmó que el gobierno anterior se apartó de la histórica relación que Chile mantenía con Estados Unidos, lo que a su juicio terminó deteriorando la relación bilateral. Un sistema frontal llegará a la zona central este jueves y anticipan hasta 150 milímetros de lluvia entre Coquimbo y la región metropolitana. El fenómeno se extenderá de manera continua hasta el domingo 18. Venezuela sumó otros 157 muertos por los devastadores terremotos del pasado 24 de junio, por lo que totalizan al menos 4.490 fallecidos, mientras que la cifra de heridos se mantiene en 16.740, según el balance oficial. La escalada militar entre Estados Unidos e Irán renueva la tensión en las bolsas y el mercado petrolero. Teherán anunció formalmente que dejará de cumplir el memorando firmado con Washington, algo que ya había sucedido y que provocó la escalada militar con Estados Unidos. Lista la semifinal del Mundial 2026. Mañana martes Francia enfrentará a España y el miércoles Inglaterra se mide con Argentina. 8:13 en Universo.
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5: Ocho de la mañana con 13 minutos, día lunes, Universo al Día de inicio de semana. Estamos junto a ustedes para partir, por supuesto, con energía esta nueva jornada, estos nuevos 7 días, este nuevo ciclo. 23 grados esperamos en Santiago, un Santiago que está nublado a esta hora con una temperatura de 6.4 grados y precipitaciones a partir del jueves en la madrugada y hasta el domingo. Un río atmosférico, un sistema frontal que podría dejar de 100 a 120 o 130 milímetros en 4 días. Lo relevante es la intensidad de las precipitaciones y que esto no se concentre en 12 horas, por ejemplo, porque ahí sí que lo vamos a pasar mal acá en la región metropolitana.
6: Bueno, ayer meteorólogos en diferentes noticieros daban cuenta de esto, a que es el retraso en la llegada del fenómeno del Niño, que ya es un hecho de que está y que va a ser muy lluvioso, como tú bien, y para que ustedes hagan una idea, en Santiago en un año normal llueve 280 y algo, 286 el promedio.
5: Vamos
6: es un
5: a
6: año
5: poner
6: normal
5: al día, entonces.
6: Si esto sea como se está previendo, el déficit que tenemos hasta aquí va a quedar más o menos cubierto en 4 días. El tema es que las lluvias, decían algunos, se pueden prolongar incluso hasta época primaveral, es decir, va a llegar la lluvia tarde, porque hemos tenido un junio que no hubo precipitaciones, lo que va de julio también muy seco, pero ahora, esta semana, agosto, septiembre, fiestas patrias incluidas, para que usted lo tenga claro, hay altas probabilidades de que todo este sistema incluso pueda afectar hasta la primavera con lluvias muy intensas, y además con montos muy grandes de precipitación.
5: Exacto, agosto y septiembre es el mes de las precipitaciones. A propósito de este niño, Godzilla, que se está formando y que comienza ya a sentirse a finales de julio, por eso es muy importante, decían desde Senapred, revise las canaletas, revise las goteras, contrate de gente especializada, por favor no se suba al techo usted, pero sí hay que tomar todas las precauciones para que no sea un invierno, primavera, complejo, o sea, en torno a las precipitaciones.
6: Yo eso le agregaría porque, claro, uno le pone la presión al ciudadano. Sí, sí. Usted revise su casa, limpie las canaletas.
5: Ajá, pero no lo queremos en
6: pero, el... No. Pero yo también le diría a la empresa, tenga las cuadrillas de respuesta ante emergencia.
5: Refuerce
6: a tiempo.
5: A la
6: municipalidad, revisen bien los árboles, porque muchos árboles están siendo monitoreados para ver cuáles están en mal estado. También digamos, las empresas privadas y el aparato público también deben hacer esa parte que siempre se le dice al usuario. Tenga su kit de emergencia, revise las canaletas, limpie no sé qué. Bueno, y al otro lado, la empresa tenga las cuadrillas de respuesta y a las autoridades también hagan la pega. O sea, porque efectivamente vamos a tener días intensos de precipitaciones a partir del miércoles jueves.
5: Oye, y ahí la prueba va a ser de que los vientos del día jueves van a llegar hasta 50 kilómetros por hora. Eso también, esas ráfagas van a poner a prueba lo que tú señalas en términos de la mantención de los árboles. El 2024, la noticia fue la caída de árboles, ¿te acuerdas? Que generó este apagón.
6: Sí, claro.
5: Por eso, para la región metropolitana.
6: Ese recuerdo me vino a la mente.
5: Ciudadanos, empresas y autoridades.
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5: Hablábamos hace minutos, Iván, con nuestro panel político, con Paulina Bodanovich y Diego Chalper, todos los lunes a las 7.35, así que usted llega tarde, no se lo pierda. Porque ahí bajamos en el fondo lo que tiene que ver con la mirada en torno a la política, marcadísima por la mega reforma, el PS con una semana para el olvido, Paulina Bodanovich admitiendo que había sido muy duro, que no quería seguir justamente en torno a esta rencilla, que a propósito de la manera en que Chicardini y otros senadores y la bancada completa del PS se desmarcaron de la asistencia de ella a la mesa de los acuerdos, y señalando que el PS ahora tiene la decisión de votar en contra de las indicaciones, sobre todo invariabilidad, sobre todo el tema medioambiental. Pero hay un tema nuevo

0: De el oficialismo.
1: Sí, la versión del diputado Charpin es
0: súper generosa.
1: Yo diría que es sui generis, porque un ministro que se tiente, sí. Porque se fue la palabra, se sintió tentado o presionado, que uh-huh. fueron los dos conceptos que utilizó para hacer esta rebaja del 23 al 22, es llamativo. Ahora,
0: duró horas para que se enteren nuestros auditores. No. El viernes se votaba en la Comisión de Hacienda y cuando llega el proyecto aparece una indicación. Sí. El PP con toda la presión de haber llegado a acuerdo.
1: Los tres senadores.
0: Exacto, PP, ¿no? Tres senadores, desmarcados de su bancada. ¿Y qué decía esa indicación del gobierno? Que la rebaja a las empresas iba a bajar a 22 y no a 23. 23 de lo que hemos hablado todo el año. Y el ministro Queiroz dijo, esto no es ninguna pillería. Yo esto lo dije públicamente. Bueno, no hay registro hasta este minuto. Si aparece, por favor, que nos lo hagan llegar y los vamos a dar cuenta de aquello. De que le hubiese adelantado esta postura del 22, que dejó la escoba. Duró minutos puesto sobre la mesa. Entró a intervenir Alvarado. Y él de una entrevista, oye, Iván, el ministro Alvarado, dijo, yo pedí que se retirara la indicación para volver la conversación al cauce y hoy día esperan que el PPD se suba al acuerdo de nuevo.
1: Bueno, ahí uh-huh. yo quería volver al tema del, ¿sí? de las
0: ¿de
1: negociaciones,
0: pasó?
1: ¿No? Es que claro, si uno mira, los problemas del oficialismo están más o menos uh-huh. claros, delimitados, y evidentemente hay un ministro como Quiroz que tiene una agenda muy intensa y a la cual el ministro, que es el jefe del gabinete político, que es el ministro Alvarado, le ha costado hacerle el contrapeso. Esa es la verdad. Uh-huh. Usted puede decirlo de otras maneras, pero en términos generales da la impresión de que el que tiene el control de la agenda legislativa del Ejecutivo por estos momentos, por estas semanas, en realidad, es el ministro Quiroz. Pero del lado de la oposición, la famosa mesa de diálogo que se conoció como la mesa de las Paulinas, llamada uh-huh. por la presidenta del Senado, Paulina Núñez, dejó harto herido, y esa es la verdad, y dejó relaciones muy resquebrajadas. En el Partido Socialista, la imagen de la senadora Bodanovich encarando a la senadora Chicardini y ella levantándose es una imagen difícil de soslayar, es muy difícil de pasar por alto aquello. Y por otra parte, un presidente del PPD que asume con tres senadores de cuatro, llegando a un acuerdo a sus espaldas con el gobierno y notificándole cuando iban camino al punto de prensa a dar cuenta del mismo. Entonces, al cabo de todo esto, bueno, la mega reforma sigue su tramitación, pero yo entiendo que ha dejado bastante herido en el camino. Yo tengo la impresión de que ha sido un camino bastante complejo. Ahora, por otra parte, y eso también lo conversamos con nuestro panel ahora, aparece esta nueva arista, sobre todo en un momento en que el desempleo es un tema tan relevante en nuestro país, que tenemos 41 barridos de meses por sobre el 8% de desempleo y donde hemos llegado a números bien impresionantes, sobre todo en desempleo femenino. Claro, aparece esta sugerencia de la mesa de reactivación laboral, uh-huh. que en términos generales tiene 22 indicativas, pero una de ellas ha levantado alertas. ¿Por qué? Una de estas de 22 indicativas, Octavia, de estas que son solamente propuestas, el gobierno tiene que ver si las acoge, es tener como referencia para la jornada laboral 52 semanas y no las 4 semanas que conforman un mes. Y eso significaría que cuando hay trabajos que tienen peak importantes uh-huh. desde el punto de vista de la demanda, de temporada, el retail...
0: ¿Sabes qué pensaba yo, Iván? Los cyber,
1: el retail, por ejemplo, uh-huh. la temporada de cultivo, la cereza, que es súper intensiva y son tres semanas, que se tomen como referencia las 52 para calcular las 40 horas. Eso ha hecho que exministras como Camila Vallejo y como Janet Jara salgan a decir que la jornada laboral de 40 horas está en riesgo. Y eso yo creo que es un tema que puede escalar un poco. Recién el diputado Charpe nos decía, él no le ve sentido a esta propuesta de la mesa de reactivación laboral. Y la senadora Bodanovich nos decía, bueno, con este tipo de iniciativa está todo en riesgo. Ella ponía así como, está todo en riesgo. Sí. Creo que es un tema que puede crecer.
0: ¿Cuál es? Yo te aseguro que va a crecer porque no hay nada más relevante para la ciudadanía que los derechos sociales adquiridos. Y ahí Diego Chalper también nos decía que él no le hace sentido esta propuesta, que es de la mesa de reactivación. Nosotros hablamos largo de esto con David Bravo la semana pasada y él explicaba que dentro de la OCDE las 40 horas no se calculan en un mes, solamente en 4 semanas, que es lo que se plantea actualmente, sino que se pueden plantear a 6 meses, a 3 uh-huh. meses, justamente para facilitar, incluso en un año completo, que los pics de temporada... Oye, se me ocurre una pyme, que yo te decía lo que me pasó a mí conocer el viernes de la semana pasada en la tarde, que están vendiendo productos del mundial, pero prácticamente trabajando 24/7. Todos de acuerdo, porque una pyme es chica y obviamente son los dueños. Pero distintos son las empresas más grandes, quizás, donde pueden quizás no llegar a acuerdo unilateral, donde quizás no hay una manera unívoca de mirar Y ahí es donde

0: Se pone la alerta Camila Vallejo y Janet Jara, ex ministra vocera de gobierno y cuando diputada, quien pone este proyecto sobre la mesa, y Janet Jara ni qué decir, fue la ministra del Trabajo que lleva adelante las conversaciones, de que está en peligro las 40 horas, tal y cual se propone en esta propuesta que el gobierno recoge de la mesa de reactivación y que en el fondo se pretende plantear un proyecto de ley. Y hoy día, con ese 26 que tienen en el Senado y con el Partido de la Gente, aquí es clave el Partido de la Gente, Iván, porque no puede solo Chile Vamos, más el Partido Republicano y el Nacional Libertario, hacer una modificación en torno a la ley de 40 horas como se propone, sino que requieren al PDG. Y hay que ver si el PDG, por su llamada Partido de la Gente, estaría disponible para decirle a las personas que hoy día, cuando son trabajos de temporada, el pic de trabajo pueden ser de hasta 10 horas diarias, como dice Camila Vallejo y advierte Janet Jara, y llegar a un promedio de 40 horas en 6 meses, pero con semanas muy duras. Eso es algo que hay que discutir, por supuesto, y es parte del debate que también va a marcar esta jornada.
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2: Angélica Silva entra acá al estudio a darnos estas claves del Minuto Mundial, porque tuvimos partidos, Angélica, extraordinarios, sí, algunos de ellos, para tener ya a los 4 semifinalistas del Mundial. Francia, España, Inglaterra, Argentina. De ahí sale el campeón.
3: Partidos que no estuvieron fuera de la polémica también, porque siguen diciendo que Argentina recibe ayuda, no sé de dónde,
2: el
3: pero
2: favorito de la FIFA.
3: El favorito de la FIFA, claro que sí, y se notó también Suiza con un jugador menos casi todo el segundo tiempo de ese partido, donde finalmente se quedan con el marcador con un 3-1 y les da chance para avanzar. También Inglaterra hizo lo propio dejando fuera a Noruega. Muchos tristes, me incluyo. Era mi selección, claro, porque por la novedad.
2: Haaland estuvo...
3: Estuvo opaco.
2: Estaba lesionado. De hecho, sale en el segundo alargue del tiempo extra.
3: Además que estaban con un virus. Había un virus respiratorio, típico virus como de resfrío,
2: pero
3: que había afectado.
2: Pero un vikingo, o sea, un virus a un vikingo
3: no le hace nada. Pero también baja un poco la energía. Así que no escucharemos más error. Esos remos en el estadio se fueron para la casa y se fue de parranda. Fue una disco.
2: Sí,
3: la selección noruega en Miami se fueron a bailar después para pasar las penas. Sí, pero muy contento por su amigo Bellingham, el inglés, que avanza. Ellos son compañeros de equipo, así es que se notaba ahí en la cancha el cariño que se tenían mutuamente, y lo felicitaba también Erling Haaland por avanzar. Y se nos vienen partidazos. Parte el martes todo, justamente con el primer encuentro entre Francia y España. Y el miércoles, Inglaterra y Argentina. Primera vez que los 4 mejores del ranking FIFA llegan a semifinales en un mundial.
2: Mira, y además creo que era desde el 90 la fecha que las semis no estaban protagonizadas solo por excampeones.
3: Exacto, también.
2: Porque si lo vemos aquí, Francia 2 veces, España 1, Inglaterra 1, Argentina 3.
3: Y también este partido que va a rememorar lo que ocurrió en México 86 en el Estadio Azteca, cuando Argentina se enfrenta a Inglaterra, gana por 2-1 y con esta famosa mano de Dios de Diego Armando Maradona, el 10, que justamente trae los recuerdos y pone frente a frente nuevamente a los argentinos y a los ingleses.
2: Ahora, Argentina, bueno, es el famoso... Argentina e Inglaterra se han enfrentado en mundiales 5 veces. Hasta aquí la cuenta favorece a Inglaterra 3-2. Esta es la sexta.
3: Sí.
2: Y 40 años después de aquel que es considerado un partido simbólico, porque venía después de la guerra de las Malvinas, porque está en un mismo partido el gol con trampa que hace Maradona, la mano de Dios,
3: claro,
2: y el que es considerado el mejor gol en la historia de los mundiales.
3: Además, claro, entonces por eso deja esta sensación de que hay una revancha en este caso por parte de Inglaterra, porque esa vez perdieron por un 2-1 con esa mano.
2: No sé si viste la declaración de Scaloni, porque igual la pregunta de la prensa, Octavia, es esto,
3: me
2: ¿no?
3: la perdí.
2: Bueno, le preguntan por esto, porque para los argentinos enfrentar a Inglaterra tiene una connotación que es muchísimo más allá de un partido de fútbol. Entonces, le preguntan por esto, los 40 años, no tengo idea, y él dice, esto es solo un partido de fútbol. Fue súper aterrizado en decirlo, o sea, no le vean nada
3: que no escale más allá.
2: Que no escale más allá.
3: Y también fuera de la cancha, hay rumores de que podría ampliarse a muchas más selecciones el próximo Mundial. El 2030 podrían incluso jugar 64 selecciones.
2: Capaz que hasta nosotros vayamos.
3: En una de esas, con tantos cupos.
0: Y esta también ya ampliaron los cupos, exactamente.
3: Sí.
0: Sí, ya, claro. Esta recta final, Angélica, partidos claves esta semana que se están jugando cada dos días para que se recuperen las elecciones.
3: Exacto, sí.
0: Yo vi el de Noruega, efectivamente, con Inglaterra. Y estaban reventados. Mm. Lo mismo el de Argentina, el penal que no fue, la tarjeta roja Suiza.
2: O sea, Suiza jugó con 10 jugadores.
0: Yo que estoy con Argentina,
3: 45
0: pero
3: minutos.
0: Así no.
3: Sí. No, claro, sí. Sí, fue grosero.
2: La selección de Infantina,
0: no sé
2: le dicen ahora.
0: Fue grosero porque estaba dentro de las normas, el tema fue súper comentado, el jugador tenía tarjeta amarilla antes, pero claro, es muy difícil de entender.
3: Sospechoso, por lo menos.
2: ¿Sabes cuántas veces ha afectado en contra Argentina en el Mundial una revisión del VAR?
0: Cero, probablemente.
2: Nunca.
0: Exacto.
2: El promedio de infracciones, para que ustedes hagan una idea, el promedio de infracciones por las cuales se amonesta a los jugadores y dan el ranking. Uh-huh. Marruecos 7, Francia 10, no tengo idea, 12. Argentina cada 22 infracciones.
0: Exactamente. Bueno, así que atentos. ¿Cuántos partidos van quedando, Angélica?
3: Ahora queda
0: el domingo a las 3 de la tarde.
3: 4, claro.
0: 4. Sí. Y la final del domingo a las 3 de la tarde.
3: Exacto.
0: Con lluvia al final, con su país.
3: Tercer lugar el sábado. Siempre se juega el día antes. Vamos a ver quién se queda ahí en estos favoritos. Pero Francia pinta para llegar
2: Francia,
3: bien adelante.
2: España, tú dices sí. Francia.
3: Yo digo Francia.
2: Inglaterra, Argentina.
3: Voy por Inglaterra.
2: ¿Y Francia, Inglaterra?
3: Uh-huh. Francia, Inglaterra, Francia.
2: Estamos la misma.
3: Sí.
2: ¿Octavia? ¿Francia,
0: no,
2: España?
0: No, yo creo que la final es Argentina-Francia.
3: Tú dices, pues
2: la dices, más corta. Tú dices que Argentina le gana a Inglaterra.
0: Yes, sir.
2: Y la final se repite entonces.
0: Salvo que el VAR diga lo contrario.
2: Salvo que
0: la final. Así como están las cosas.
2: ¿Y Argentina-Francia?
3: ¿En la final?
0: Vive la France.
3: Me voy. Claro. Ahí abandonas, Facunda, abandonas a tu selección.
0: Y aparece
3: la francesa.
0: Michelle.
3: Juliette.
0: Viva la libertad, carajo, que decían algunos a propósito del resultado de Argentina, emulando la frase de Milei. Nosotros hacemos una pausa y ya seguimos en Universo al Día.
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3: 8:34 a.m.
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0: Queremos abordar, por supuesto, la tragedia ocurrida durante la jornada de ayer en Viña del Mar, donde un vehículo conducido por un funcionario de la Armada, que está detenido hasta esta hora, pierde el control y termina con el fallecimiento de 6 personas que se encontraban en el lugar. Y también el resultado de 7 personas lesionadas, entre ellos una madre con sus 2 mellizos de apenas 8 meses. Hay control de detención durante esta jornada. La Fiscalía va a pedir más tiempo, en el fondo puede pedir hasta 5 días para la formalización, con el objetivo justamente de aclarar, Iván, ¿qué pasó? ¿Fue el exceso de velocidad? ¿Fue un desmayo? ¿Hay un problema de salud? Porque lo único claro hasta ahora, confirmado por el gobierno, es que el narcotest y el alcotest del conductor dieron negativo. Por lo tanto, se descarta, alguna conducción bajo la influencia de sustancias que alteran la conciencia.
2: Bueno, profundizamos en el tema. Estamos junto al delegado de Valparaíso, Manuel Millones, a quien saludamos y le damos la bienvenida a este Universo al Día. Delegado, ¿cómo está usted? Buenos días, bienvenido.
9: Muy buenos días, gusto saludarlo.
2: Igualmente, gracias a usted por estar con nosotros.
9: Esto es una desgracia, ¿no? Una feria tan importante en la ciudad, más de 1.200 locatarios en sus distintas modalidades, bazar, hortifrutícola, ambulantes, y tuvimos esta desgracia tan temprano, como dice, 6 personas fallecidas, 3 hombres, 3 mujeres, 7 lesionados, 5 están hospitalizados, uh-huh. Estaban hospitalizados al día de hoy, solamente continúa la madre con sus 2 mellizos, están en buen estado, ya tuvo una intervención menor el día de ayer, que una en su codo y en su muñeca, pero ya está en franca recuperación.
0: Qué importante lo que nos cuenta también, porque obviamente queríamos partir por el estado de salud y actualizar cómo están esas 6 personas heridas, entendiendo, 7, la angustia de... vimos al padre de esta familia dar cuenta del impacto que significó ver a su esposa en el sitio del suceso, a sus hijos en el suelo recién atropellados. Qué bueno que están evolucionando de buena manera. ¿Y qué pasó? ¿Cuáles son a esta hora, delegado, las razones o las versiones, las hipótesis, los antecedentes que podrían explicar qué pasó con el conductor que termina embistiendo una feria completa y además tan tradicional del sector de Gómez Milla?
9: Mira, lo más importante, porque uno podría haber pensado a primera vista, como dice, que estaba bajo efecto del alcohol y la droga, eso quedó descartado absolutamente, tanto por el control que hizo Carabineros como posteriormente en el SAR de Concón. No hay indicio de alcohol ni de droga en su organismo, al margen de Alcotest, que también tiene que corroborar si eso termina un mes después, porque se demora ese examen. Pero por lo menos los primeros indicios indican que la persona no está ni bebida ni bajo efecto de las drogas. Él, entiendo que lo que su primer relato que le confiesa a la policía es que él perdió conocimiento, ¿ya? Y eso habrá que investigarlo. Él además es un conductor profesional, así trabaja en el Fuerte Miller, en el Fuerte Aguayo, perdón, en maquinaria pesada. Por lo tanto, la persona tiene una licencia profesional, maneja maquinaria pesada, eso no sé quién tiene experiencia, pero bueno, esto significó, sí se observa por las cámaras que iba a una velocidad imprudente. Pudo haber sido peor. Si esto hubiera ocurrido a las 10 o a las 12 del día, habría sido una masacre, ¿verdad? Porque iba mucha gente, sobre todo las personas que están en el acceso, que son personas que venden en el comercio informal, ¿no? Que tal como lo que aconteció en este caso, ¿no? Incluso si el vehículo hubiera caído en la feria, está en desnivel, también hubiera sido mucho más complejo todavía el accidente para personas que trabajan al otro lado del cerco, también como comercio informal y los feriantes hortifrutícolas.
2: Ahora, delegado, evidentemente acá hay dos antecedentes que están expuestos y que son de público conocimiento, habrá que investigar más. Primero, los dos exámenes que se le practican, entiendo, el de alcohol y el de drogas, dan cero, es decir, no tendría ese tipo de consumo. Y el otro es que él da una versión de que se desmaya, ¿no?
9: Así es, esa es la versión que da.
2: ¿No? Ya, perfecto.
9: De conocimiento.
2: Hay cámaras de otro registro, porque hay solo un registro de una cámara que se ve de manera frontal cuando pasa el vehículo, que demuestren que esta persona venía en el trayecto a exceso de velocidad, porque si seguimos la versión de él, no está con droga, no está con alcohol, se desmaya, podría haberse desmayado sobre el volante, quedar, no sé, pisando el acelerador, y eso explicaría la velocidad y el no intento de frenar. No hay una reacción de un intento de freno, frena de hecho chocando.
9: Hay una sola cámara, efectivamente, no hay otra cámara.
2: Ah, no hay más, no hay registro previo.
9: No hay registro previo, en esa zona no. Más arriba sí, pero hay una segunda cámara, pero hay una sola cámara, ¿no? Que corresponde a la CENCO, y una más arriba de la Unión de Control de Tránsito, no hay más cámara en esa área.
2: O sea, no se puede trazar, porque si era las 8:40 del domingo, ¿no?
0: De la mañana.
2: Sí. De la mañana, entonces uno podría a lo mejor buscar hacia atrás de dónde venía a la velocidad que venía, eso no es posible.
9: Se podrían tomar cámaras más abajo en el 15 Norte, eso sí, efectivamente.
2: El sector de los malls.
9: Así es, pero en ese lugar, de ese tramo, que son varios kilómetros, no hay ningún dispositivo tecnológico que permita hacer una detección.
0: Estamos conversando con el delegado presidencial, dígame.
9: Dentro de esta tragedia, que hay una funcionaria de la Armada, ¿no es cierto?
0: También, que pierde la vida.
9: Que además murió su padre y su hermana. Y ella dejaba dos niñitos chicos, digamos, de 2 y 4 años, una mujer de 29 años, muy joven. Ella, reitero, es una funcionera de la Armada, que se financia con fondos propios, se denomina, que esa categoría no es con uniformada, pero es funcionera de la Armada, y estaba acompañada de su padre y de su hermana.
2: O sea, ese grupo familiar muere completo.
9: Tres, exactamente. Y un matrimonio también, que otra persona también fallece. Es decir, la verdad que esto es una tragedia, ¿no?
0: No, sin duda que el drama humano que está detrás de eso lo tenemos sumamente claro. Hablábamos de eso más temprano a propósito de los 6 fallecidos. Y sobre todo destacar lo que tiene que ver con una feria. En el caso de Gómez Carreño, es una feria semanal. La convivencia entre el casero y la casera es una comunidad. Era cosa de ver los testimonios, cómo lloraban, porque se conocen desde hace años y es una zona muy tradicional de Viña. Si el drama humano que hay es conmensurable. Por lo mismo, la necesidad de que esto se aclare, que las instituciones que están involucradas en esto puedan llegar a aclarar qué es lo que pasó. Delegado, estamos con Manuel Millones, delegado presidencial de la región de Valparaíso. Yo quería preguntarle por el conductor, en función de cuál es el perfil que hay de esta persona hasta ahora. Usted dice que él manejaba maquinaria pesada. Eso significa que es una persona que debiera tener bastantes criterios y una conducta responsable al volante.
2: Y una licencia especial.
0: Y una licencia también profesional. ¿Nos podría decir todo lo que sabe usted desde perfil del conductor hasta esta hora?
9: Sí, yo de inmediato me comuniqué con la Armada y efectivamente él es un funcionario, es un profesional que trabaja en la Marina, en la Infantería Marina, en el Fuerte Aguayo, que se denomina, en esa función, en maquinaria pesada. Ese es conductor, bueno, tiene una experiencia. Por eso que esa versión que plantea puede ser razonablemente cierta, ¿no? Que perdió el conocimiento, porque también a esa hora, 9:15 de la mañana, él iba conduciendo a esa velocidad, ¿no? Entonces, por lo que se ve en la cámara, una velocidad imprudente. Entonces, los estudios médicos determinarán si hay alguna explicación médica, digamos, de lo que haya acontecido.
0: ¿Y qué tipo de maquinaria maneja él?
9: Ahí tienen maquinaria pesada, que son estos típicos tractores, bulldozers, esa es la maquinaria que le llaman pesada, y camiones grandes, ¿no? Que transportan tropas, ¿no? Pero fundamentalmente la maquinaria pesada, porque Fuerte tiene una maquinaria y máquinas que
2: se mueven barro también. Y en esta comunicación que usted sostiene con la Armada, porque aquí, claro, va a ser el Ministerio Público, la CIA de Carabineros, quienes realicen, por supuesto, las pesquisas que vayan a dar la dinámica de los hechos, pero en esta comunicación inicial que usted tiene con la Armada, aparte de este perfil de profesional de él como conductor, ¿se le da algún tipo de antecedentes, como por ejemplo que haya tenido multas por exceso de velocidad previo? ¿Hay un historial de él como conductor de vehículos particulares? Porque tendrá licencia profesional para manejar maquinarias, pero en su vida de conductor civil, ¿tiene alguna trazabilidad de ser una persona que tenga licencias, que no tenga licencia?
0: O pero estaba con el permiso vencido.
2: O en su historial médico, ¿hay algún antecedente que uno diga, sufre de una cierta patología que eventualmente implique que se pueda haber desmayado? Porque un hombre joven, además.
9: No, Iván, no hay ningún relato sobre esa materia, solamente la Armada me informa de respecto al vínculo de la funcionaria y también de las otras familias que fallecen. Por supuesto, también la Armada está de luto, pero independientemente de ello, que es un tema muy humano, eso le corresponde tanto a la institución hacer la investigación interna como también, por cierto, a la Fiscalía. Yo creo que independientemente de esta situación tan grave, el tema qué hacemos para que no esta desgracia sirva de una lección, ¿no? Lo primero que ahí deberíamos tener es una barrera de contención que no hay. La vereda, Iván, en ese tramo muy angosta y se mezcla entre el público que va a la feria con los comerciantes ambulantes, por eso que pudo haber sido peor. Esto ya muchos años y sin ser abordada. El recinto ferial es una propiedad fiscal de bienes nacionales que está en dos comodatos. Por un lado, a los feriantes hortofrutícolas y también un sector a la municipalidad, ¿ya? Y tú tienes cuatro tipos de comerciantes: los ambulantes sin permiso alguno, los ambulantes con permiso, los del bazar que venden ropa y la gente que vende verduras. Una feria muy 1.200 aproximadamente, es la estimación de los feriantes en distintas modalidades. Pero el mayor riesgo, esto no es primera vez que uno es un atropello hace mucho tiempo atrás, porque la gente tiene que caminar en la calle, en la acera, y por ahí pasa toda la locomoción colectiva hacia los distintos cerros de Viña, hacia Chupaya, hacia Gómez Carreño, Miraflores. Entonces esto podría volver a repetir, y de inmediato yo le veo vialidad el estudio de hacer una barrera de protección en todo el perímetro, en toda la área. Segundo, tenemos que establecer un romotoro, ya, otra cámara, porque se da cuenta que no es suficiente esta que está ubicada. Y por cierto, ordenar la feria, que es lo más importante, ¿eh? Eso no puede ser.
0: ¿Y esa
9: no
0: materia de la esa responsabilidad de la municipalidad es un camino
9: todo lo
0: público?
9: Que refiere a espacio público, todo lo que se refiere a espacio público es un bien nacional o público, donde le corresponde a la municipalidad despejar el área, el acceso. Y yo no digo que esa gente se vaya para la casa, pero sí reubicarla o buscar otro lugar alternativo colindante, porque esa feria tiene 50 años, pero podría ocurrir de nuevo otro accidente, o pudo haber sido más grave, ¿no?
0: Delegado, es súper importante lo que usted plantea en términos del ordenamiento territorial, entender que no puede, es una feria de 1.200 personas, lleva 50 años, ¿no puede seguir funcionando entonces en ese sector de Gómez Carreño?
9: No, puede seguir funcionando, lo que quiero decir que tiene que ser ordenado interior.
0: ¿Y eso es responsabilidad del municipio y el hecho que haya funcionado tantos años? Yo he pasado por ahí un domingo y realmente da miedo, uno tiene que ralentizar la marcha porque la posibilidad de cómo se cruza la gente es súper complejo. ¿Es responsabilidad o era responsabilidad del municipio haber ordenado esto de manera previa y anticiparse a este accidente?
9: Sí, esto es así. Siempre hay una relación tensa entre el municipio y los feriantes, siempre, históricamente, no solamente ahora, para no ser injusto con la historia de esa. Pero no se ha intervenido como tal. Yo creo que este es el minuto, lo hablaba con el ministro, hay que ordenarlo, hay que meter recursos en Coté, ordenarlo. Yo me imagino una suerte como mercado, ¿no? Pero hay que ordenarlo. Y la feria funciona solamente jueves y domingo. Uno podría perfectamente aperturar un tercer día o un cuarto día, ¿no? Para que gente que vende ropa de manera ambulante vende eso. La gente vende ropa. La que está en el comercio formal.
2: Los coleros.
9: Los coleros. Eso. Hay que darle un. Ojo, ahí también hay distintos estratos económicos que están vendiendo. No es solamente una persona humilde, ¿no? Sí, claro. Sino que hay gente que también tiene un ingreso, o de repente chiquillas jóvenes, de todo. Claro, son las ferias. Las ferias, exacta, este tipo de ferias son así, se mezcla el público, ¿no? No es una feria que tenga una estigmatización, ahora, que gente sin impulso. Tienen toda la alternativa de vender, pero ahí eso hay que ordenarlo.
2: Delegado, independiente de eso, que también es muy relevante, ¿ese sector de Gómez Carreño es un sector donde normalmente los vehículos anden a exceso de velocidad? ¿Es un sector donde se ingresa al camino que va a Concón para hacer carrera? ¿O esto es una situación completamente excepcional?
9: No, esto, Iván, esto es excepcional porque tú tienes dos semáforos en ese tramo. Sí, claro. Menos de una cuadra, ¿eh? Tienes un semáforo antes de la feria y después de la feria hay un semáforo. Por tanto,
2: no es un sector de carrera, porque ahí está muy cerca de empalmar con el camino que va a Concón y eventualmente ahí podría ser un lugar de mayor velocidad. Este no es el caso, entonces esto sería una situación a todas luces muy excepcional, porque además va en subida, no va en bajada.
9: Así es, tú tienes en cinco cuadras tienes tres semáforos. Por lo tanto, es muy difícil que alguien corra ahí y paso peatonal también. Tiene dos pasos peatonal, cruce cebra y un cruce también. Entonces, no, cruce que corta la calle. Entonces, no es fácil que alguien venga a alta velocidad. Pero hay que revisar con la CIAT y con la SECTA, ver si es posible establecer otro tipo de medidas adicionales. Pero particularmente yo creo que la barrera de protección, porque probablemente el día de mañana puede salir. Sí.
0: ¿Y cómo nadie vio eso durante todo este tiempo en que jueves y domingo cruzan decenas de personas?
9: Bueno, esto, lo que te señalo, nunca se ha intervenido.
0: ¿Y era la municipalidad la que tiene que encargarse de este ordenamiento?
9: La municipalidad es la responsable, no viene en este caso bienes públicos, ¿eh? Los espacios públicos, y la vereda es un espacio público, y por tanto ahí tenemos que hacer una intervención, y la municipalidad tiene que trabajar para ordenar, ¿eh? De hecho, yo creo que lo lógico sería que este jueves, cuando hay feria, ya estuviese ordenado, digamos.
2: Delegado,
9: tener los dispositivos carabineros con los municipios, liberar ese paso, sí.
2: Delegado, y del punto de vista del procedimiento, porque hay aquí varias cosas que vienen, naturalmente la recuperación de las personas que están lesionadas, la asistencia, yo me imagino, también de los estamentos del Estado para las personas que han resultado víctimas de todo esto, y del punto de vista de la formalización, ¿qué pasa con este conductor? ¿Se ha pedido ampliar el plazo de la investigación para formalizarlo? ¿Usted tiene antecedentes? ¿Cuáles son las
9: pesquisas? No, el fiscal, yo hablé con el fiscal que estuvo en el lugar de los hechos, hoy día es probablemente el fiscal de sala, que se llama, el que tiene que ver si cuál va a ser actual, se pide más plazo para investigar. Yo creo que eso es lo que deberá ocurrir, o eventualmente queda detenido, eso va a ser el fiscal de sala el
2: que está detenido, ¿no? Claro, se había ampliado el plazo de la formalización, claro, pasa mucho de detención durante la jornada.
9: Así es, y lo más probable es que se vea ampliación del plazo para investigar y siga detenido.
0: Ya, ¿van a establecer algún tipo de querella ustedes como delegados presidenciales? ¿Ustedes son el representante del presidente de la República?
9: No, en esta materia no tenemos competencia, sino en este caso le correspondería a la Seremía de Seguridad, la que tiene competencia en el tipo de querella. No solo solamente cuando se altera la seguridad del Estado.
0: Ya, estoy leyendo en el Mercurio, según versiones entregadas ayer por el fiscal que vio este caso en las primeras horas, que señala que el conductor tenía vencido los documentos como el permiso de circulación y el seguro obligatorio. ¿Maneja esa información, delegado?
9: No, la leí, también la escuché en otra medio de posición local, si fue así, agrava la falta, ¿no?
0: Pero terrible, porque además, perdón, el tema del seguro obligatorio, el SOAP, tiene justamente que ver con tersores involucrados. Entonces ahí, ¿quién corre con los gastos para cubrir justamente todas las heridos y a las familias de las personas?
9: Exactamente, ese mayor problema, porque efectivamente quedan desprotegidas la familia, ¿no? Todo tipo de, hay un monto determinado que ese seguro cubre a cada una de las personas accidentadas, ¿no? Bueno, independientemente de ello, que será parte de la investigación, nosotros ya estamos ofreciendo la colaboración tanto a la salud mental, que ayer las personas que vieron este episodio, la estanería, me refiero, estuvo con las personas de estanería, que falleció un compañero de trabajo de 15 años, llevan 15 años trabajando en el mismo lugar, la calle, ahí mismo. ¿No? Por eso que una feria de mucho tiempo, no son ocasional. Requieren apoyo también el centro social. Ya nos pusimos de acuerdo con algunas de las personas que hoy día a la mañana vamos a ir al servicio médico legal, tipo 11:30 se supone que van a estar ya las familias allí reunidas para ver el retiro de los cuerpos. Sí. Porque a partir de hoy día se hace la pericia, no, los fines de semana no se hace pericia, solamente se levantaron los cuerpos. Para efecto de toda la colaboración como gobierno con la familia, tanto las familias de las personas fallecidas como los accidentados.
0: Perfecto. Delegado, un punto que usted tocó que es muy importante. Usted dijo, hablé con Vialidad. Probablemente sea el Sergio el que tiene que poner la barrera, porque es un camino que está bajo la tutela del Sergio, la avenida Alessandri.
9: Pero técnicamente le corresponde esa, esto tiene razón, es una vía, por ser una vía estructurante le corresponde al Ministerio de Vivienda, pero técnicamente lo va a levantar el estudio de vialidad.
0: Lo va a hacer el MOP, ya. Y lo segundo, el ordenamiento territorial a ola de la cantidad de personas que concurren dos veces por semana y la cantidad de locatarios, es algo que lo van a partir este día jueves, este tema si lo vemos también como ocurre con las tomas, las personas que están tan acostumbradas a residir, a vender, a tener su recurso de trabajo en el fondo en ese sector, ¿cómo pretenden organizarlo para que no vuelva a ocurrir una tragedia? Pero también quienes nos están escuchando entiendan que estos 1.200 locatarios, desde ambulantes con permiso, ambulantes sin permiso, hasta feriantes, ¿no pueden volver a ese lugar? ¿En qué plazo? ¿Cómo se va a organizar? ¿Y cuál sería el plan B?
9: Por eso voy a tener que dejarlo, tengo un comité policial, ¿ya? Y justamente unos temas centrales que abordar esto. O sea, aquí claramente la municipalidad es la que otorga los permisos, es la que debe ordenar quién entra con permiso, quién sin permiso. Estamos hablando dentro de la feria. Y por cierto, afuera le corresponde a la municipalidad pedir la coordinación con Carabineros. Nosotros como delegación vamos a ayudar también a desalojar la vereda, que es lo que procede, ¿no?
2: Bueno, y nos vamos a quedar entonces a este comité que se va a desarrollar a partir de los próximos instantes para
9: tener aquello. Y puedo estar informando si hay algún dato distinto que vamos a hacer este jueves.
2: Manuel Millones.
9: Voy a tomar un desayuno este jueves con los dirigentes de la feria para ver, para este mismo jueves que efectivamente la feria abre, para trabajar con ellos.
2: Quedaremos atentos a aquello, Manuel Millones, delegado del Paraíso. Muchas gracias por estar con eso. Que esté muy bien.
0: Muchísimas gracias también por esa mirada súper importante. Primero, Iván, lo que dice relación con el estado de salud de esa madre y sus dos mellizos, que son los únicos hospitalizados y que están evolucionando de manera favorable. El dolor de las seis familias y, por supuesto, lo que tú decías, la arista judicial en función de si el Ministerio Público formaliza hoy día en el control de detención o pide que él siga detenido. Y obviamente pide más plazo antes de formalizar con el objetivo de aclarar qué le pasó a ese conductor, que además si estaba con los permisos vencidos, el seguro obligatorio de circulación, ahí también entran otros factores.
2: Otro tipo de graves, claro, de situaciones. Lo único que digo es si el sujeto no tiene presencia de alcohol ni drogas en la sangre, si no, primero, va a una velocidad imprudente, no hay otro registro, eso es lo complicado, que no hay más registro de cámara. Hay que ver la dinámica de esto para ver qué es lo que pasó. Uh-huh. Su versión es que
0: pero hay exámenes de sangre, hay exámenes médicos que se le están haciendo para ver si hay algún cuadro.
2: Es lo que va a pasar a partir de los próximos.
0: Pero no tener los permisos al día.
2: No, es una gran.
0: Hay un patrón en términos de irresponsabilidad de parte de quien conduce, de hacerlo sin esos.
2: Bueno, hay una investigación.
0: Para apoyar a las familias hoy día. Claro,
2: hay una investigación en curso que tendrá que establecer allí precisamente y deslindar las responsabilidades. 8 de la mañana con 55 minutos.
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0: Bueno, cambiamos un poco el orden del programa en función de la urgencia de hablar con el delegado de Valparaíso y adecuamos la agenda en función de aquello. Pero no podemos despedirnos sin marcar, obviamente, y dedicarle el kiosco de esta jornada, Iván, a Sam Neill, protagonista inolvidable de Jurassic Park, y también una de las figuras del elenco de Peaky Blinders.
2: Ya, yo me quedé con Jurassic Park.
0: Y Peaky Blinders también es un hit de hit en esta época.
2: Sí. Ahora, fallece a los 78 años. Se sabía que estaba con un tema de un tipo de cáncer bien agresivo, pero dice la familia de manera repentina e inesperada. Esto en Sydney, Australia, lo informa su familia. El comunicado señala, puesto además en su cuenta de Instagram, con profunda tristeza, la familia de Sam Neill comunica su fallecimiento este lunes 13 de julio en Sydney, Australia. Sam estuvo rodeado de su familia, falleció con la dignidad que caracterizó toda su vida.
0: Exactamente. Estoy leyendo un párrafo acá respecto de la familia que dice que esto fue repentino, inesperada, pero nos reconforta saber que Sam no padecía de cáncer. Deseamos expresar nuestro más sincero agradecimiento respecto, no sé si hay un error, estoy leyendo mola acá, pero también habían informaciones respecto de que él tenía un tipo de cáncer en la sangre. Probablemente puede ser un error de tipeo o algo. A esta altura la familia quiere que se respete su intimidad, quiere que efectivamente él pueda ser despedido en la dignidad que se merece, e incluso el primer ministro de Australia, Anthony Albanese, expresó sus condolencias y afirmó que Neill se ganó un lugar especial en el corazón de los australianos, pese a ser neozelandés de nacimiento.
2: Mira, nació en Irlanda, aquí estoy viendo los datos, nació en Irlanda el 14 de septiembre del 47 y se radicó en Nueva Zelanda desde el 54. Ajá. O sea, es irlandés de nacimiento, neozelandés del 54 y corazón australiano. Y para todos, nos queda como el doctor el paleontólogo sí, Alan pues, Grant, el que da, el sí. que le da, el que, ¿te acuerdas que le decía no haga esto, que los dinosaurios tienen su dinámica propia?
0: Haga caso, ¿para qué se meten problemas? Y nadie le hacía caso dentro de Jurassic Park. También en Peaky Blinders, que es una figura, perdón, que es una figura muy importante en una serie que tiene una cantidad de fanáticos alrededor del mundo en el streaming gigantesco. Y obviamente
2: ahí era el inspector Campbell.
0: Damos cuenta el inspector Campbell.
2: El que iba persiguiendo a los bandidos.
0: A los bandidos, a los gitanos en este caso. Con esta información llegamos hasta al cierre de esta edición de Universo al Día. Muy atentos a lo que va a pasar en el Congreso a las 9:30. Retoma la conversación la Comisión de Hacienda en la Cámara Alta. Con toda esta polémica, Iván, en torno al 22, al 23, un autogol en el fondo. Este es un error no forzado del gobierno en función de que el ministro Quiroz puso una indicación mientras negociaba con el PPD, que el PPD dice que nunca estuvo sobre la mesa. Lo reconocieron, entró Alvarado, corrigió el tema y Alvarado está a cargo de las conversaciones esta semana, que se vota el proyecto el próximo miércoles.
2: Con eso sobre la mesa cerramos este Universo al Día. Gracias por estar junto a nosotros. Ya llega Blanca Levín con Mañana Universo.
0: Que tengan un excelente inicio de semana. Chao, chao.
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10: Esta es la hora en Universo.
3: 9:01 a.m.
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pero muy buenos días. Lunes 13 de julio, ¿cómo están? Se viene una semana corta, es feriado el jueves. Hay gente que tiene la posibilidad de tomarse, además, el viernes, pero nosotros no le damos feriado a la buena música. Hoy es el día del rock, así nomás. Así es que soy Blanca Levín y empiezo con todo esta Mañana Universo, esta semana de Mañana Universo, junto a Tom Jones y Burning Down the House en la 93.7.

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sonaba Teddy Swims con The Door y vamos ahora con los adelantos del programa. No es un mito poner sal en la ropa. No, ayuda a quitar las manchas de aceite, vino o grasa. También te cuento que hay un estudio que refleja que el 50% de los estudiantes universitarios en Chile padece de estrés por razones económicas. Y también te vamos a contar lo que se sabe del show de medio tiempo de la final del Mundial. Lo que suena a continuación es Francisca Valenzuela con Ven a buscarlo en Mañana Universo.

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Y nos vamos a una pausa porque ya se acaba esta primera media hora de Mañana Universo, pero nos vamos con música siempre, con una artista que nos dejó hace muy pocos días. Es Bonnie Tyler con Holding Out for a Hero, aquí en la 93.7.

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Ya estamos de regreso, sonaba Def Leppard y ahora continuamos con Audioslave y una de las canciones más emblemáticas de su catálogo, Like a Stone. Cuando se estrenó en el año 2003, muchos pensaron que la letra era un homenaje a Layne Staley, fallecido un año antes. Sin embargo, Chris Cornell desmintió esta interpretación y explicó que la canción habla sobre un hombre sentado en la habitación de un hotel reflexionando sobre la muerte, el destino y lo que podría haber después de la vida. Cornell decía que la imagen central de la canción es la esperanza de que, si viviste bien, al morir puedas llegar a un lugar que recuerdes con felicidad. Una reflexión profunda que convirtió a Like a Stone en una de las composiciones más personales y recordadas de Audioslave. Suena ahora eso en Mañana Universo.

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Ahí pasa el gran David Bowie con Ashes to Ashes en Mañana Universo cuando son las 9:50 minutos. Así es que rápidamente vamos con uno de los temas que te comentábamos en los titulares. ¿Servirá la sal para quitar las manchas? La sal sí puede ayudar a quitar manchas recientes de aceite, vino, grasa o sangre, pero no porque las disuelva, sino porque actúa como un absorbente físico. Sus cristales atrapan parte del líquido antes de que se adhiera a las fibras del tejido, por lo que su efectividad depende de aplicarla inmediatamente después del accidente. Para usarla correctamente, lo primero es que se debe retirar el exceso de líquido con papel absorbente. Su toalla de papel, por ser. Sin frotarla, po. ¿Ya? Porque si la frotas, la mancha quizás se va a adherir más al tejido. Entonces, primero le pones papel absorbente. Después se cubre la mancha con abundante sal durante unos 10 minutos. Se retira el exceso y se aplica lavalosas antes de lavar la prenda. Un clásico. Claro, si habíamos hablado este tema antes, pero no tan específicamente, por eso poníamos en duda, porque, claro, cuando aplicáis sal a las manchas, cuando ya llevan un rato o un tiempo, la sal también ayuda a fijar las manchas. Mientras que si es inmediatamente con este método, funciona. El lavado debe realizarse idealmente el mismo día o como máximo al día siguiente. Yo les recomiendo inmediatamente. Así es que el método funciona mucho mejor en manchas frescas de aceite y vino que en otras como café o té. ¿Cachar? Aceite y vino. Café o té, no sé si es el método más adecuado. En todo caso, la sal no reemplaza el lavado, pues, queridos amigos. Pero sí puede evitar que la mancha se fije y facilitar su eliminación. ¿Yo? 9:52 minutos. Yael Naim suena ahora con New Soul en la 93.7.

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Y nos vamos en caída libre mientras disfrutamos de la mejor música. Nos vamos a la pausa. Son las 9:55 ya y suena ahora Tom Petty con Free Falling. A la vuelta de la pausa vienen las noticias. No te vayas.

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0: Esta es la hora en Universo.
8: 10 de la mañana, un minuto.
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8: ¿Cómo están? Muy buenos días. Es momento de actualizar las informaciones en Universo. El senador del Partido por la Democracia, Ricardo Celis, afirmó este lunes que la confianza con el gobierno se quebró y que el acuerdo al que se había llegado por invariabilidad tributaria es un capítulo cerrado para él. Esto luego de que el gobierno intentara recomponer el acuerdo alcanzado con los senadores del Partido por la Democracia en torno al proyecto de reconstrucción, luego de que fracasara tras la polémica generada por la indicación del Ministerio de Hacienda que rebajaba de 23% a 22% el impuesto de primera categoría para las empresas grandes, la cual posteriormente fue retirada. En el panel político de Universo al Día, la senadora y presidenta del Partido Socialista, Paulina Bodanovich, y el diputado de Renovación Nacional, Diego Charper, se refirieron a los cambios que ingresará el gobierno esta semana a las 40 horas laborales. En este sentido, de acuerdo al diputado Charper, esto sería muy complicado y no está de acuerdo con la iniciativa, mientras que la senadora Bodanovich dijo que es muy riesgoso. También en noticias internacionales les contamos que Donald Trump dijo que Estados Unidos está tomando el control del estrecho de Hormuz. Nos convertiremos en el guardián del estrecho. El mandatario aseguró que el régimen de Irán recibió golpes muy duros en su equipamiento militar durante la noche del domingo a lunes y consideró que Washington debería ser compensado por proteger la estratégica vía marítima en el Golfo Pérsico. La temperatura del momento en la capital, de acuerdo a la Dirección Meteorológica de Chile, con cielos despejados hasta ahora en la capital, es exactamente de, está actualizando, 16 grados dos décimas, subiendo rápidamente porque hoy llegaría blanca a los 23 grados.
10: Oye, quiero que hablemos de las lluvias.
8: Lluvias,
10: sí. ¿Cuándo parten? ¿A qué hora?
8: Se supone que el jueves en la tarde-noche.
10: Ah,
8: eso es lo que informa la Dirección Meteorológica de Chile.
10: Corrió porque era, decía del miércoles para
8: adelante. Que algunos portales dicen el miércoles.
10: Ya.
8: Siguen diciendo el miércoles, pero Meteo Chile dice que desde el jueves en la tarde noche, con vientos y también estos chubascos que comienzan ese día en la noche, tarde noche, y se extienden hasta el domingo 18.
10: ¿Y la intensidad?
8: La intensidad puede ser un poco variable porque podría estar más intensa entre jueves y viernes, pero sí se habla de 150 milímetros de agua acumulada. Así que igual...
10: 150 ml es como... Es harto, po.
8: Sí.
10: Es casi, es como un vaso de jugo. ¿Sí?
8: Más o menos, claro.
10: Ya, cualquier jugo nos van a dar los chubascos, entonces.
8: Vamos a ver, nunca se sabe.
10: Igual está bueno que llueva, pero esta cosa tan extrema, ¿no? Que llueve tanto que igual al final se echan a perder la igual echa a perder la agricultura, ¿no? Más que ayudar. Es como quiso aportar, arruinó.
8: Claro.
10: Ya, muchas gracias, Angélica. Te esperamos en una hora más con una actualización noticiosa. Esto es Pink, Just Give Me a Reason. No, si uno nunca puede estar contento, si la cosa es criticar. Escuchas mañana, Universo.
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Ahí pasaba Pedro Piedra con Vacaciones en el Más Allá. Y ahora llega un clásico del Britpop. Pop con disco 2000, aunque les carga el Britpop como término, como concepto. The B-Word. Oye, aunque muchos la recuerdan por su ritmo festivo, la historia detrás de esta canción es bastante nostálgica. Jarvis Cocker la escribió inspirándose en Deborah. Your name is Deborah. Una amiga de la infancia de la que estuvo enamorado durante años. Deborah. Bueno, en realidad ha dicho que no es que haya estado enamorado, pero como que se reencuentra con ella y como que se inspira para escribir esta canción. Los dos nacieron el mismo día en el mismo hospital y crecieron juntos, pero mientras ella se convirtió en una de las chicas más populares del colegio, él nunca logró conquistarla. Claro, porque está concentrado en cómo ser un rockstar, un popstar. Con el tiempo cada uno siguió su camino. Deborah desarrolló una destacada carrera en el ámbito de la salud mental en el Reino Unido. Mira qué interesante. Mientras Jarvis Cocker alcanzó la fama con Pulp, años después retomaron su amistad e incluso él interpretó Disco 2000 en la celebración de sus 50 años. Mira qué hermoso. Oye, mazo regalo. Deborah. Oye, esta es la parte fome. Deborah falleció el 2014, pero quedó inmortalizada como la inspiración de una de las canciones más queridas del Britpop. Suena ahora entonces Pulp. Esto es Disco 2000 cuando son las 10:19 en Mañana Universo.

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1: Nos vamos a una pausa, pero lo hacemos junto a Katy Perry con Hot and Cold. Son las 10:26 en Mañana Universo.

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Ahí pasaba Jim Blossoms con Found Out About You. Oye, aparecieron en una serie con una canción, Jim Blossoms, hace poco. No sé, una serie que justo estaba viendo mi mamá y me preguntaba si los conocía. Y así como... Pero aparecieron con una de sus canciones viejas, como estas, ¿no? Son The Buffalo, que queda como en el norte de Nueva York, ahí pegadito a las cataratas del Niágara. De ahí son, fíjate, me acabo de enterar, tantos años escuchándolo. Ya, vamos ahora con otro clásico de los 80, Journey y Who's Crying Now. Steve Perry, el vocalista clásico, antiguo de la banda, contó que el coro de esta canción literalmente le llegó de la nada. Ay, me llegó de Los Ángeles, la inspiración. Mientras manejaba desde Los Ángeles, escuchó la melodía completa en su cabeza y la grabó de inmediato en una grabadora de cassette que siempre llevaba en el auto. Mira qué inteligente. Bueno, ahora con las notas de voz del teléfono es súper más fácil, pero en esa época, imagínate, había que andar con la grabadora. Oye, esto le ha pasado a hartos músicos, qué genial. A mí me encantaría así como tener una inspiración así como, ¡ay, se me ocurrió el texto de una obra de teatro! Listo, y llegué a la casa y lo escribí. ¿Ah? Bueno, a lo mejor le pasa a gente que tiene la práctica de escribir siempre, pues. Claro, si el tema es la perseverancia. Ya, oye, ese fue como el punto de partida para una de las canciones más recordadas del disco Escape the Journey. La letra habla de una relación marcada por el orgullo, las discusiones y la dificultad para ceder. Perry retrata a dos personas que se aman, pero que también se hacen daño por su incapacidad de cambiar. Bueno, pero si nadie cambia, po. Al final queda una sola pregunta. ¿Quién será el que termine sufriendo más cuando todo acabe? Ya, pues Steve Perry, si no es competencia. Sí, la gente cree que la vida no tiene costo, ¿no? Pues todo tiene un costo. Bueno, vamos a escuchar a Journey entonces con Who's Crying Now. Como, ¿quién está llorando ahora? Es casi como, mira de quién te burlaste. Bueno, en fin. 10:41, Mañana Universo.

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1: Oye, Coldplay va a ser uno de los grandes protagonistas del primer show de medio tiempo en la historia de una final del Mundial. La banda británica fue confirmada para el espectáculo del próximo 19 de julio en el estadio de New Jersey, o Nueva Jersey. Y además, Chris Martin va a tener un rol clave como director artístico de la presentación. Junto a Coldplay también van a estar Justin Bieber, Shakira, BTS, Madonna, Burna Boy, Gustavo Dudamel y el coro PS22 Chorus. El espectáculo va a durar 11 minutos y va a marcar un hito para la Copa del Mundo, que por primera vez va a incorporar un show musical durante el entretiempo de la final. Oye, son demasiado artistas. ¿Cuánto va a durar ese entretiempo? Oye, este Mundial FIFA... Perdón, pero es cualquier cosa menos fútbol. ¡Ah! Oye, en comentarios, para polemizar. Ya, más allá de la música, la presentación va a tener un componente solidario, fíjate, porque va a apoyar una iniciativa de la FIFA y Global Citizen que busca recaudar 100 millones de dólares para ampliar el acceso a la educación y generar más oportunidades para niños y niñas a través del fútbol. Ya. Bueno, escuchemos a Coldplay. ¡Ja! Igual debería haber sido como el director y todo, algún artista, teniendo tantos, ¿no? De alguno de los países anfitriones, o una colaboración entre los tres países anfitriones. Imagínate la cantidad de gente. Por Canadá tení Arcade Fire, Alanis Morissette, de Estados Unidos ni hablar, de México tení Café Tacuba, Maná incluso, que estuvo tan presente en el Mundial. Ya, vamos con Talk, esto es Coldplay, son las 10:52 minutos. En Mañana Universo del lunes.

10:56, 10:56, no se escuchó el 10. 10:56 minutos en Mañana Universo. Vamos a escuchar a Durán Durán para irnos a la pausa. Esto es Union of the Snake. Y a la vuelta, oye, que ha pasado rápido esta mañana. Vuelve Angélica Silva con noticias actualizadas.

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1: En Santiago, 16 grados. Y en La Serena, 12 grados.
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0: 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Esta es la hora en Universo.
8: 11 de la mañana, 2 minutos.
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8: ¿Cómo están? Muy buenos días. Es momento de actualizar las informaciones en Universo. El ministro de Hacienda, Jorge Quiroz, se refirió este lunes al quiebre del acuerdo alcanzado con los senadores del PPD por el proyecto de reconstrucción nacional y aseguró que el Ejecutivo mantiene abierta la disposición a seguir dialogando con la oposición, pese a que la bancada dio por terminado el entendimiento alcanzado la semana pasada. Consultado por el episodio en el Excongreso Nacional, el secretario de Estado manifestó que siempre espera que haya acuerdos y que se sume la mayor cantidad de personas a esta iniciativa que le abre de regreso las puertas del progreso al país. Mientras que el viceministro del Interior y CGGOP, Claudio Alvarado, aseguró que la norma de invariabilidad tributaria del proyecto de reconstrucción nacional se mantendrá tal como fue acordada con el PPD y expresó su expectativa de recomponer las relaciones con la colectividad para contar con sus votos tras el quiebre provocado por la indicación que rebajaba en un punto adicional el impuesto corporativo. El dólar inició la jornada de este lunes con un alza de 1,2 pesos en el mercado nacional, en una apertura acotada en medio de la escalada de tensiones en Medio Oriente y pese al alza del cobre. Cerca de las 9 de la mañana se ubicaba en 925,7 pesos vendedor y 925,4 comprador. Y a propósito de la escalada de tensiones en Medio Oriente, Irán amenazó a los países del Golfo que cooperen con Estados Unidos para liberar el estrecho de Hormuz. Teherán lanzó la advertencia después de que Donald Trump asegurara que Washington se convertirá en el guardián del estrecho y que debería ser compensado por custodiarlo. También aseguró que el régimen recibió golpes muy duros en la noche del domingo. La temperatura del momento, Blanca, 18 grados 7 décimas y se mantiene la máxima en 23 grados.
10: Hermoso. Una alegría antes del diluvio.
8: Antes de la lluvia.
10: Sí. Oye, quiero volver a hablar del diluvio. ¿Por qué digo diluvio? Porque habéis dicho que iba a llover 150 mm.
8: Sí.
10: Que equivalía, habíamos dicho, un vaso de jugo, pero en realidad es difícil imaginárselo. Porque dime cuál era la equivalencia.
8: Un mm es un litro de agua acumulado en un metro cuadrado.
10: En apenas un metro cuadrado.
8: Claro.
10: O sea, vamos a recibir 150 litros de agua por metro cuadrado.
11: Por metro cuadrado.
10: En los días que vienen.
11: Sí.
10: Ya, para que se vayan haciendo la idea, convendrá quizás revisar las canaletas de
11: claro,
10: nuevo, ¿no?
11: Los ganchitos de los árboles hacia los claro. tendidos eléctricos, porque viene con vientos. Eso, sí. eso también está avisado desde antes, 25-40 sí. kilómetros por hora los vientos. Así que hay que tener todo revisado en las casas, pilas por si acaso, como siempre, ¿no? Tomar todos los resguardos posibles.
10: Perfecto. Muchas gracias, Angélica.
11: Por nada.
10: Te esperamos a la una de la tarde con un completo informe universo. ¿Qué información más útil nos trae Angélica siempre? Big Mouth Strikes Again. Suena The Smiths cuando son las 11:06 en Mañana Universo.

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11:22, escuchábamos a R.E.M. con Man on the Moon y ahora vamos con uno de los temas que te habíamos adelantado en los titulares. Fíjate que un estudio de DuoQC y el Instituto Milenio para la Investigación en Depresión y Personalidad, realizado con más de 18.500 estudiantes, reveló que cerca del 50% de los universitarios y universitarias en Chile presenta cuadros de estrés debido a dificultades económicas para costear sus estudios, mientras que un 48% manifiesta preocupación por su futuro. La investigación indica que el estrés no se relaciona solo con la carga académica, sino también con los gastos diarios en alimentación, transporte y materias de estudio. Esta presión afecta especialmente a estudiantes vulnerables y a quienes son la primera generación de sus familias en acceder a la educación superior, aumentando el riesgo de deserción. Frente a este escenario, especialistas plantean la necesidad de fortalecer los programas de apoyo económico para favorecer la permanencia de los estudiantes en el sistema educativo. Vamos a ver si eso se concreta con las nuevas políticas que pretenden instalar desde el nuevo gobierno. Vamos a escuchar a The Weeknd a continuación. Take My Breath. Después de eso vamos con el 2x1 aquí en Mañana Universo. No te vayas.

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1: Oye, no, es que hoy día es el día del rock, po. Ah, y tenemos que celebrar. ¿Y sabes por qué se conmemora justamente hoy el día del rock? Porque un 13 de julio de 1985 se realizó el histórico Live Aid, el concierto benéfico organizado por Bob Geldof y Mitch Ure para recaudar fondos contra la hambruna en Etiopía. Más de 70 artistas tocaron de manera simultánea en Londres y Filadelfia frente a una audiencia estimada de casi 2.000 millones de personas. ¿Cómo 2.000 millones de personas? Ah, pero por una transmisión de la tele de la época, po. Lo que hoy día sería un streaming. ¿Ah? Claro, ¿cómo, dónde habrán juntado tanta gente en vivo, digo yo? Así es que, en honor a aquello, llega Bohemian Rhapsody, la obra maestra de Queen, lanzada en 1975, que rompió todas las reglas de la época con sus casi 6 minutos de duración, su estructura sin estribillo y una mezcla única de rock, ópera y balada. 5 décadas después, sigue siendo una de las canciones más influyentes y reconocidas de la historia del rock. Y si hubo una banda que quedó para siempre ligada a ese día, fue Queen, al día 13 de julio. Su presentación de poco más de 20 minutos en el estadio de Wembley es considerada una de las mejores actuaciones en vivo de la historia. Así que por eso después vamos a escuchar Radio Gaga, la canción con la que Freddie Mercury hizo cantar y aplaudir al unísono a más de 70.000 personas en una imagen que se volvió eterna. ¿O las vamos a tocar al revés, Juanín? Ah, Bohemian Rhapsody primero y luego Radio Gaga en este 2x1 dedicado al Día del Rock. Es Queen, 11:29 en Mañana Universo.

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Oye, y nos vamos a despedir de esta mañana Universo de lunes. Nos encontramos mañana a las 9 de la mañana. Son las 11:53 ya. Nos despedimos siempre con la mejor música del universo, como esta canción de Suede, Beautiful Ones. Que tengan una excelente tarde de lunes y que les cunda, porque esta semana es muy corta. Chau, chau.

La primera parte del día se pasó volando, junto a Blanca Levine en Mañana Universo. Nos reencontramos mañana desde las 9, acá en la 93.7. Luego en Universo.

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1: La sabiduría de las abuelas tenía más fundamentos del que parecía. Una buena sopa de pollo puede ser una gran aliada para enfrentar la gripe. Diversos estudios han demostrado que este plato tradicional actúa como un antiinflamatorio natural, ya que ayuda a regular la acción de los neutrófilos, células del sistema inmunológico que, aunque cumplen una función defensiva, también pueden contribuir a la inflamación y al aumento de la mucosidad. Por eso, cuando las defensas bajan, incorporar una sopa caliente a la alimentación no solo aporta hidratación y nutrientes, sino que también puede convertirse en una forma simple, reconfortante y natural de favorecer la recuperación.
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1: Esta es la hora en Universo.
2: 11 de la mañana, 59 minutos.
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5: 13 horas.
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6: ¿Cómo están? Muy buenas tardes. Bienvenidos, bienvenidas a la entrega informativa de la 93.7. 13 horas en punto. Iniciamos la revisión de las noticias que han marcado la pauta nacional y también las noticias internacionales, económicas y del deporte. La temperatura del momento en este lunes 13 de julio en la capital, de acuerdo a la Dirección Meteorológica de Chile, es de 21 grados con 8 décimas, nubosidad parcial en los cielos y la máxima se espera que alcance los 23 grados en este día lunes. Vamos a mirar de inmediato qué trae Informe Universo.
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6: Amplían la detención del cabo de la Armada por el atropello múltiple que dejó 6 muertos en Viña del Mar. Esta mañana en Universo al Día hablamos con el delegado de la región de Valparaíso respecto de este accidente, así es que vamos a estar revisando sus declaraciones. Pese al conflicto que se generó con los senadores del PPD, la Comisión de Hacienda del Senado aprobó la indicación del Ministerio de Hacienda de invariabilidad tributaria. El ministro del Trabajo, Tomás Rau, salió al paso de las declaraciones de las exministras del gobierno de Gabriel Boric, Janet Jara y Camila Vallejo, quienes criticaron una de las propuestas elaboradas por la Mesa de Reactivación Laboral, que a su juicio elevaría la jornada de trabajo hasta 52 horas a la semana. Revisamos las declaraciones del panel político que esta mañana participó en Universo al Día y que también se referían a esta modificación a las 40 horas laborales. Y atentos a lo que indicó la Dirección Meteorológica de Chile, porque emitió un aviso por precipitaciones de normales a moderadas desde las regiones de Coquimbo hasta el Biobío. Se estima que comenzará desde el martes 14 hasta la noche del viernes 17 de julio. En noticias económicas revisamos cómo se mueve el dólar en esta jornada que comenzó en el mercado cambiario local con un alza de 1,2 pesos. El oro, la producción de oro sigue marcando récords a nivel nacional. Chile produjo durante los primeros 5 meses del año un 26% más de este metal que en el mismo periodo del año anterior. En las noticias internacionales estamos atentos a Medio Oriente, donde Donald Trump restableció el bloqueo a Irán en el Estrecho de Hormuz. Reino Unido tipificará como delito apoyar al cuerpo de la Guardia Revolucionaria Islámica de Irán. En París se reúnen los aliados de Ucrania. También estamos atentas a esa información. Y por otro lado, la Unión Europea y Reino Unido sancionaron a espías rusos por ciberataque. Y también revisamos las noticias del deporte en la voz de Nicolás Silva, así que todo listo para iniciar este Informe Universo.
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6: 13 horas 3 minutos, comenzamos revisando las informaciones que llegan desde Viña del Mar. Ampliaron la detención del cabo de la Armada por este atropello múltiple que dejó a 6 fallecidos en la comuna de Viña. Hasta el miércoles se amplió la detención del cabo de la Armada que protagonizó un atropello múltiple y que dejó a 6 personas fallecidas y otros 6 lesionados en la feria Cabo Pulicán de Viña del Mar en la región de Valparaíso. Esto se resolvió en la audiencia desarrollada este lunes en el Juzgado de Garantía de Viña del Mar. En la instancia, el Ministerio Público solicitó ampliar el arresto para recabar mayores antecedentes de lo ocurrido. Todavía falta conocer el informe de la CIAT de Carabineros, que quedó a cargo de las diligencias investigativas y de los peritajes encargados del servicio médico legal, incluidas las autopsias a las víctimas fatales del atropello. De esta forma, la formalización de cargos de Jonathan David Richards Gaete se realizará el miércoles por el delito de accidente con resultado de muerte y lesiones graves. A la espera de la audiencia, el imputado permanecerá recluido en el cuartel de infantería de la Marina en Concón.
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6: Temprano esta mañana conversábamos con el delegado de la región de Valparaíso justamente por este atropello con 6 personas fallecidas en esta feria de la ciudad de Viña del Mar. Es el delegado presidencial Manuel Millones quien sostuvo en Universo al Día que es indispensable ordenar el funcionamiento de la feria, responsabilidad que atribuyó al municipio. Además afirmó que la delegación presidencial apoyará el despeje de las veredas y anunció que este jueves se reunirá con los dirigentes de la misma para abordar las medidas que se implementarán tras este accidente.
7: Siempre hay una relación tensa entre el municipio y los uh-huh. feriantes, siempre, históricamente, no solamente ahora, para no ser injusto con la historia de esa. Pero no se ha intervenido como tal. Yo creo que este 100 minutos, lo va con el ministro, hay que ordenarlo, hay que meter recursos en Coté, ordenarlo. Yo me imagino una suerte como mercado, ¿no? Pero hay que ordenarlo. Bueno, esto lo que te señalo, nunca se ha intervenido.
8: ¿Y ahora la municipalidad la que tiene que encargarse de este ordenamiento?
7: La municipalidad es la responsable de los bienes, en este caso, bienes públicos, ¿eh? Los espacios uh-huh. públicos, y la vereda es un espacio público, y por tanto ahí tenemos que hacer una intervención, y la municipalidad tiene que trabajar para ordenar, ¿eh? De hecho, yo creo uh-huh. que lo lógico sería que este jueves, cuando hay feria, uh-huh. ya estuviese ordenado, digamos.
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6: 13 horas 6 minutos. Pese al conflicto que se generó con los senadores del PPD, la Comisión de Hacienda del Senado aprobó la indicación del Ministerio de Hacienda de invariabilidad tributaria que acordó precisamente con esa bancada de senadores. La aprobación fue solo con los votos del oficialismo. Esto porque Paulina Bodanovich del Partido Socialista y Diego Ibáñez del Frente Amplio, que reemplazó a Daniela Chicardini, lo rechazaron. No hay senadores PPD en esta instancia. Originalmente el proyecto daba un beneficio de 25 años de invariabilidad para aquellas inversiones que superen los 50 millones de dólares. Ahora, tras el acuerdo con el PPD, la propuesta considera los años de invariabilidad según tramos de montos. De acuerdo al senador Diego Ibáñez del Frente Amplio, el gobierno está pasando una aplanadora, aprobando todo en sus propios términos.
9: El gobierno está pasando una verdadera aplanadora, están aprobando todo en sus propios términos sin contemplar ninguna opinión distinta. Y también creo que la mala noticia es que se aprueba el artículo de invariabilidad, hemos hecho reserva de constitucionalidad y vamos a presentar junto a toda la oposición un requerimiento al Tribunal Constitucional porque nos parece que es una medida absolutamente abusiva que amarra a los próximos cuatro gobiernos en una propuesta que no es favorable para los intereses nacionales.
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6: 13:07, el ministro del Trabajo, Tomás Rau, salió al paso de las declaraciones de las exministras del gobierno de Gabriel Boric, Janet Jara y Camila Vallejo, quienes criticaron una de las propuestas elaboradas por la Mesa de Reactivación Laboral, que a su juicio elevaría la jornada de trabajo hasta 52 horas a la semana. El secretario de Estado afirmó en esa línea que el artículo 31 del Código del Trabajo ya establece que el máximo permitido, incluso con horas extraordinarias, son 52 horas semanales. Sin embargo, sí admitió que el Ejecutivo está buscando la manera de cómo promediar esas 40 horas laborales a la semana. El secretario de Estado adelantó que el gobierno presentará en los próximos días una iniciativa legal para la ampliación de dicha estimación por medio de la jornada, pero manteniendo la vigente, que es de 42 horas semanales.
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6: 13:08, justamente esta mañana en el panel político de Universo al Día, la senadora y presidenta del Partido Socialista y el diputado de Renovación Nacional, Diego Charper, se refirieron a los cambios que ingresará el gobierno esta semana a las 40 horas laborales. De acuerdo a la senadora Bodanovich, con esta propuesta se arriesga todo.
10: Todo en riesgo porque con este impulso legislativo tan fuerte y drástico del gobierno, evidentemente si se ingresa un proyecto y se hace tierra arrasada nuevamente, vamos a ir perdiendo los derechos uno a uno.
6: Mientras que el diputado Chalper sostuvo que las indicaciones no le hacen sentido.
11: Las 40 horas, como toda legislación, tienen que hacerse sometidas a análisis. A ver, yo soy partidario de que avancemos en jornadas laborales más al tono de lo que son los tiempos, jornadas laborales flexibles, donde las personas puedan compatibilizar sus legítimas aspiraciones personales con formatos flexibles de vida. Las mujeres muchas veces, que son las que más exigen esto para conciliar trabajo y familia, necesitan evidentemente estabilidad laboral, pero también versatilidad en su jornada. Entonces,
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6: 13:09, la Dirección Meteorológica de Chile emitió un aviso por precipitaciones de normales a moderadas desde las regiones de Coquimbo hasta el Biobío. Se estima que comenzará desde el martes 14 hasta la noche del viernes 17 de julio. Debido a ello, el Servicio Nacional de Prevención y Respuestas ante Desastres ha declarado alerta temprana preventiva en Coquimbo, Valparaíso, O'Higgins, Maule, Ñuble, Biobío, la Araucanía, Los Ríos y Los Lagos por este evento meteorológico. La Unidad Nacional de Alerta Temprana, Carla Palacios, indicó que desde la Dirección Meteorológica de Chile se han emitido avisos meteorológicos que indican probables tormentas eléctricas que estarían acompañadas de precipitaciones fuertes en un corto periodo de tiempo en zonas de las regiones de Los Lagos y Aysén.
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6: El dólar inició la jornada de este lunes con un alza de 1,2 pesos en el mercado cambiario local, en una apertura acotada en medio de la escalada de tensiones en Medio Oriente y pese al alza del cobre. A las 9 de la mañana el billete verde se ubicaba en 925,7 pesos vendedor y 925,4 pesos comprador. Por el lado del metal rojo, el cobre cerró este lunes con un alza de 0,39% en la bolsa de metales de Londres al transarse en 6,10 dólares la libra, entregando un soporte relevante al peso chileno.
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6: La producción de oro sigue marcando récords a nivel nacional. Chile produjo durante los primeros 5 meses del año un 26% más de oro que en el mismo periodo del año anterior, lo que se tradujo en un total de 21,2 toneladas del metal dorado, en un momento en que el precio del mineral ha aumentado gracias a que los bancos centrales lo están adquiriendo tras la incertidumbre geopolítica. La Comisión Chilena del Cobre, Cochilco, actualizó la producción a mayo de algunos minerales que el país produce: cobre, oro, plata y molibdeno. Como ha sido la tónica del año, el cobre utilizado en energías renovables, autos eléctricos y construcción no ha aumentado su producción. Por el contrario, el metal elaborado entre enero y mayo cayó 9% a 2 millones de toneladas. El molibdeno se redujo en 5%, pero sin duda el oro es el metal que más crece en el periodo. Subproducto de la minería de cobre, el oro batió un nuevo récord hasta 5 meses tras alcanzar una producción no vista desde 2013, cuando el país produjo 21,4 toneladas de oro. El alza ocurre en un escenario de precio favorable para el metal, lo que hace que las mineras intenten producir más metal.
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6: 13:12. Comenzamos con noticias del presidente de Estados Unidos, Donald Trump, que anunció en Truth Social que restablecerá el bloqueo marítimo exclusivo a Irán en el estrecho de Hormuz, garantizando el libre paso para el resto de los países. Bajo el nuevo rol de Estados Unidos como el guardián del estrecho, Trump aseguró que se cobrará una tasa del 20% sobre el valor de la carga a todas las empresas navieras para financiar y recompensar los costos de seguridad en la región.
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6: La ministra del Interior de Reino Unido, Shabana Mahmood, declaró al cuerpo de la Guardia Revolucionaria Islámica de Irán como una amenaza para la seguridad nacional y señaló que su apoyo será considerado un acto ilegal. El proyecto, aún sujeto a la aprobación parlamentaria, castigaría con hasta 14 años de prisión a quien apoye o asista a este grupo y a quienes realicen espionaje, sabotaje o incendios en su nombre, se les concedería a cadena perpetua.
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6: 13:13. En más noticias internacionales, los países aliados de Ucrania, la llamada Coalición de los Voluntarios, se reunieron este lunes en París junto al presidente Volodymyr Zelensky en una nueva cumbre de la Coalición de los Voluntarios impulsada por Francia y el Reino Unido, con el objetivo de reafirmar el respaldo a Kiev y aumentar la presión sobre Rusia para alcanzar un alto al fuego y avanzar en las negociaciones de paz. Al encuentro asistieron al menos 25 líderes, quienes abordarán el fortalecimiento de la defensa antiaérea, nuevas sanciones contra Moscú y las garantías de seguridad para Ucrania una vez finalizada la guerra. El presidente francés Emmanuel Macron aseguró que Europa debe estar preparada para defenderse y reiteró que la paz sigue siendo el objetivo. La cumbre analizó el despliegue de una futura fuerza multinacional en Ucrania tras el conflicto y la cooperación para fabricar armamento en territorio ucraniano. Desde Moscú, el Kremlin calificó a la coalición como una alianza de belicistas y aseguró que seguirán de cerca sus decisiones. Mientras tanto, los combates continúan con ataques cruzados que dejaron víctimas tanto en Rusia como en Ucrania, en medio del estancamiento de los esfuerzos diplomáticos para poner fin a la guerra, pese a que el presidente de Estados Unidos, Donald Trump, ha manifestado su disposición a reforzar el apoyo a Kiev.
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6: Y en esta misma reunión de París con los aliados de Ucrania, la Unión Europea y Reino Unido acusaron al Servicio Federal de Seguridad de Rusia de intentar apagar la red eléctrica de Polonia y de espiar bases sensibles usando drones, lanzando su flota fantasma de petroleros. Ante esto se sancionó a espías y piratas informáticos rusos tras descubrirse que estaban detrás de una campaña de hackeo de 15 años contra gobiernos e infraestructuras críticas en al menos 9 países.
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6: El presidente de Francia, Emmanuel Macron, en su último discurso del Día de la Bastilla, hizo un llamado a la reorganización y a la autonomía estratégica de Europa frente al aumento del nacionalismo y las amenazas globales. Macron anunció que tras alcanzar el 2% del Producto Interno Bruto en defensa, su meta es duplicar el presupuesto militar en 10 años, priorizando el aumento de municiones, la soberanía de recursos y la modernización de la disuasión nuclear. Asimismo, instó al continente a desarrollar capacidades de ataque propias para reducir la dependencia de Estados Unidos y recalcó la importancia de la cooperación en proyectos como satélites y carros de combate. Como símbolo de esta unión, el tradicional desfile de los Campos Elíseos contará con un despliegue sin precedentes que incluirá a 500 soldados europeos.
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6: 13:16, momento de revisar el deporte con Nicolás Silva. ¿Cómo estás, Nico? Buenas tardes.
12: Buenas tardes, Angélica, y tenemos semifinalistas. Entramos en la última semana de la Copa del Mundo y sin sorpresas, las cuatro mejores selecciones según el ranking FIFA se posicionan en semifinales. España venció por 2-1 a Bélgica con un gol agónico de Miguel Merino. Las otras dos semifinales se jugaron a 120 minutos y estuvieron muy reñidas. Inglaterra ganó 2-1 a Noruega con doblete de Jude Bellingham y un polémico gol que aparentemente chocó en el cable de una cámara. Y Argentina, por su parte, volvió a sufrir, esta vez frente a Suiza. Los helvéticos jugaron media hora con uno menos luego de la polémica expulsión de Mbolo. No aguantaron el tiempo extra y perdieron por 3-1.
6: Sí, está bastante movido esta última etapa de la Copa Mundial, Nico, y también novedades y resultados de la Copa Chile y la Copa de la Liga.
12: Sí, la UC fue goleada 4-0 por San Luis en el estadio Luso Fariña y no pudo superar su racha histórica de victorias ni alcanzó el puntaje perfecto en su grupo de la Copa Chile. Y por la Copa de la Liga ya tenemos finalistas. Coquimbo venció en penales a Unión La Calera y por la misma vía O'Higgins superó a Ñublense.
6: Y novedades de Wimbledon también.
12: Sí, el número uno del mundo, Jannik Sinner, demostró su jerarquía y luego de vencer a Alexander Zverev en el Pasto Británico.
6: Gracias por el deporte, Nico.
12: Muchas gracias.
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6: 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Llegamos al fin de Informe Universo junto a Miguel Saavedra en los controles. Los invitamos a seguir en sintonía de la 93.7. En pocos minutos comienza Universo Emprendedor junto a Iván Núñez. Que estén muy bien. Hasta mañana. Chau, chau.
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9: Ahí nos vamos, ¿qué tal? ¿Cómo están ustedes? Buenas tardes, bienvenidas, bienvenidos. Es la 1:30 p.m, lunes 13 de julio. Arrancamos este universo emprendedor con cielos parcialmente cubiertos en Santiago. Primaverales, 22 grados, dos décimas a esta hora. Una jornada que vamos a llegar hasta los 23 grados. Ya mañana la máxima 16, pasado 15 y de ahí en adelante podríamos estar sujetos a este río atmosférico nivel 5 que va a traer precipitaciones muy intensas en la zona centro y centro norte de nuestro país, desde Coquimbo hasta Maule, más o menos con lluvias muy muy intensas. Hay estimaciones para la región metropolitana de hasta 120 milímetros en cuestión de horas. Eso es mucha lluvia, así que hay que prepararse. Bueno, las noticias naturalmente todavía impactadas por esta tragedia que ocurrió durante el fin de semana, ayer temprano en Viña del Mar, donde un conductor pierde el control del vehículo, mata a 6 personas, deja a 7 lesionadas. Las primeras indagatorias señalan que venía exceso de velocidad, pero sin ingesta de alcohol, sin ingesta de drogas. Se le hicieron los exámenes en terreno, no arrojó nada de aquello, y el testimonio de esta persona, que además es un funcionario de la Armada, es que se había desmayado. Por supuesto, la audiencia de control de detención, y se van a pedir antecedentes médicos para naturalmente poder chequear qué es lo que pasa allí. El gobierno también ha anunciado que va a tener medidas para ayudar tanto a los familiares de las víctimas fatales como de las personas lesionadas, porque el conductor, sí, lo que se sabe que era dentro de la Armada, operaba maquinarias. De hecho, lo conversamos con Manuel Millones, el delegado presidencial de Valparaíso, durante la mañana. Él, dentro de la Armada, ejercía esa labor, es un conductor profesional de maquinaria pesada, pero en su vida como conductor particular tenía, por ejemplo, el SOAP vencido, el seguro obligatorio de atención a terceras personas. Entonces, las personas que son víctimas de este accidente no tienen esta protección porque esta persona no la tenía al día. Entonces, ahí hay un plan, naturalmente, para ir en ayuda de aquellos. Eso en relación a las noticias, en relación a nuestro programa. Como siempre, tenemos estos 30 minutos para hablar junto a ti, junto a nuestros invitados y junto a nuestras invitadas de innovación, emprendimiento y tecnología, quienes nos acompañan hoy. Revisamos los titulares.
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9: Mira, hay una plataforma chilena que se llama Bambe, no confundir con Bundle, que es otra cosa. Bambe es una plataforma de inteligencia artificial que, así, para hacértelo en sencillo, básicamente ayuda a las empresas a atraer clientes, vender, retenerlos, dar seguimiento de manera automática a toda la mensajería que llega a toda una empresa y que muchas veces no se monetariza, no se transforma en ventas. Bueno, Bambe lo hace. Supera los 11 millones de dólares en ingresos, aterriza ahora en Brasil. Desde que fue creada, esta empresa ha procesado más de 30 millones de conversaciones, coordinando más de 300 mil citas comerciales y facilitando ventas por cerca de 50 millones de dólares. Vamos a escuchar en un ratito más a Manuel Osa, de Bambe, que pasa por estos micrófonos. Te contaremos de Werstatic con H. Es un proyecto de módulos de agricultura vertical automatizada para que la gente en sus casas y comunidades puedan tener sus propios huertos. Werstatic nació en el Centro Cultural La Aldea de Talca desde una huerta comunitaria gestionada que evidenció una necesidad real, que es reconectar a las personas con los saberes campesinos. Fernanda Zúñiga, estudiante de mecatrónica en INACAP Rancagua, conecta la tecnología con el saber campesino. Es nuestra invitada a este Universo Emprendedor. En nuestra mirada inter, te contaremos que China plantó millones de árboles en 1978 y ahora, casi 50 años después, la Gran Muralla Verde está comiéndose de alguna manera los bosques naturales. Hay un problema de diversidad ahí que es bien importante. La ambiciosa iniciativa puesta en marcha con la plantación de más de 66 millones de árboles logró contener el avance de los desiertos, aunque ha provocado las consecuencias que ya te contaba. Te detallo el término del programa.
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9: Ya, vamos con nuestro primer caso, que vamos a hablar de esta empresa que se llama Bambe. Ve corta al principio, la ve alta en la segunda parte. Es fundada a mediados del año 23, una plataforma de IA que ayuda a las empresas a atraer los clientes, vender, retener, dar seguimiento de manera automática. Muchas de las conversaciones que tienen, consultas que llegan a través de web, redes sociales, etcétera, no se transforman en ventas, no se monetarizan. Esta plataforma hoy supera los 11 millones de ingresos en dólares. Aterriza en Brasil. El anuncio se produce luego de que cuadruplicara sus ventas mensuales y superara los 11 millones de dólares en ingresos anuales recurrentes. Actualmente presta servicio a más de 2.200 empresas en Latinoamérica. De hecho, si tú miras la web de ellos, aparecen algunas de las empresas que son clientes de ellos. Son empresas grandes como Book, Copec, Gasco, Kaufman, Aquicab, en fin. Trabajan con corporativos importantes. Como te decía, actualmente presta servicio a más de 2.200 empresas. Esta startup desarrolla agentes de inteligencia artificial capaz de interactuar mediante chat, voz y también llamadas telefónicas para automatizar los procesos comerciales desde la captación de los clientes hasta la postventa. Su plataforma se integra de forma activa con más de 100 herramientas empresariales, entre ellas HubSpot, Salesforce, Shopify, Meta, Google, en fin, todas las que te pueden servir a ti para vender. Desde su creación, esta empresa ha procesado más de 30 millones de conversaciones, coordinando más de 300.000 citas comerciales, y esto se ha traducido en facilitar más de 50 millones de dólares en transacciones para sus clientes. Tiene presencia actualmente en Chile, en México, y el anuncio es que aterriza en Brasil. Escuchamos a Manuel Osa, el COO de Bambe.
0: Hola, soy Manuel Osa, COO de Bambe, la startup chilena que está cambiando la forma de vender, atraer y retener clientes en Latinoamérica con un sistema de trabajo que opera con agentes de IA proactiva a través de WhatsApp, voz y llamadas para ayudar a escalar las ventas, multiplicar el agendamiento de citas y resolver la venta consultiva en industrias como el e-commerce, la automotriz, clínicas dentales, centros de salud y servicios financieros. Hoy ya tenemos más de 2.000 clientes que están automatizando su flujo comercial completo con nosotros, lo que nos ha dado un aprendizaje enorme de cada una de las industrias con que trabajamos. Conocemos sus dolores y desde ahí desarrollamos un producto que no se queda en solo contestar 24/7, sino que hace recomendaciones, califica leads, crea y optimiza campañas de marketing, ejecuta acciones, recupera clientes perdidos y contactos que se enfriaron por una mala atención, y además hace seguimiento, siendo un apoyo en la postventa y en soporte. Por ejemplo, gestionando las devoluciones de producto, reagendando citas médicas, recolectando encuestas de satisfacción, etc. En resumen, es una IA que piensa y se va educando sola a medida que conoce a cada cliente. Una de las cosas que nos hace que funcione tan bien en diferentes tamaños y rubros de negocio es que nos integramos con cientos de herramientas que nuestros clientes usan en el día a día, como Salesforce, HubSpot, Mailing, Shopify, etc. Actualmente tenemos un equipo de casi 200 personas, operaciones en Chile y en México. Recientemente abrimos oficina en Sao Paulo, con los primeros clientes piloto, una pequeña célula de trabajo en nuestra primera contratación local, Luisa Batista, que es una ejecutiva con experiencia en Rappi y especializada en estrategias de go-to-market y expansión de empresas tecnológicas en Brasil, para encabezar esta operación en el mayor mercado tecnológico de Latinoamérica. Este hito se produce además en uno de los momentos de mayor crecimiento para Bambi. Durante el primer semestre duplicamos nuestros ingresos anuales recurrentes o ARR, superando los 11 millones de dólares. Tenemos un equipo de excelencia, clientes que se han transformado en verdaderos embajadores, un grupo partner de primer nivel y la seguridad de que lo que ofrece nuestro producto nos está convirtiendo en un aliado clave para las grandes y medianas empresas en Latinoamérica.
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9: Ya, lo que te habíamos comentado y que queremos conocer más con detalle, te vamos a hablar de WorldStatic. ¿De qué se trata? Es un proyecto de módulos de agricultura vertical automatizada para que la gente en sus casas y en sus comunidades puedan tener los huertos propios. Nació en el Centro Cultural La Aldea de Talca, desde una huerta que era comunitaria, autogestionada y que evidenció lo que es una necesidad real: reconectar a las personas con los saberes campesinos. Estamos al teléfono con Fernanda Zúñiga. Ella es estudiante de mecatrónica en INACAP, Rancagua, y conecta la tecnología con el saber campesino. Primero que nada, Fernanda, buenas tardes y bienvenida a este Universo Emprendedor.
7: Hola, buenas tardes, Iván. Muchas gracias por la oportunidad.
9: Al contrario, gracias a ti por contarnos un poco de qué se trata, porque además entiendo, y no quiero ser indiscreto, que tú eres bien joven, tienes 29 años y desarrollaste este proyecto junto a tu socia María Ignacia Arellano. ¿De dónde sale esta idea de las huertas verticales autogestionadas?
7: Sí, mira, esta idea nace en el año 2023. Nosotras con María Ignacia llegamos a proponer esta idea al Centro Cultural. La idea, primero, hacer una huerta nomás. Uh-huh. Volvamos a tener nuestros propios vegetales, saber cómo crecen, enseñarle a los niños también la importancia de tener este conocimiento que además tan arraigado a nuestra región, pues el Maule. Uh-huh. Y bueno, a partir de que empezamos a crear, a mover la tierra, vimos gente, vimos interés en esto, pero también nos dimos cuenta del problema que pasa, que la gente no tiene el espacio hoy en día para poder tener una huertita. No, muchos hemos olvidado los conocimientos que hay relacionados a esto, y el tiempo también hoy día es algo que es oro. Ahora, entonces ahí nace la idea como ya, automaticemos esto para que pueda llegar a más gente.
9: Es que quiero conectar tu idea con lo que tú con tu carrera de mecatrónica. Exacto. Porque la mecatrónica tiene una combinación de varias disciplinas: mecánica en principio, uh-huh, electrónica, pero también informática y software. Porque esa es como la base de la mecatrónica, que es lo que tú estudias en INACAP. ¿Cómo uh-huh eso lo fusionaste para que te permitiera automatizar estas huertas y de alguna manera ponerle un poco de tecnología, algo que, como tú bien dices, está bien arraigado como en el saber ancestral, pero que había que, de alguna manera, comillas, tecnologizar?
7: Claro, o sea, todo lo que estamos viviendo hoy en día se está automatizando, y bueno, de busquilla nomás, como ¿cómo se hace esto? Porque hay cosas que sí se están automatizando y de repente la curiosidad a una la uh-huh mueve, y así fue como llegué también a querer juntar estos dos mundos, que es como lo agrícola, algo súper tradicional que viene de años, y lo más moderno, la tecnología, que es la automatización, y eso me lo ha entregado el estudiar mecatrónica. Y también ahí, no solo como en los ramos que tengo, sino yo también llegando a mis profes, golpeando puertas, ¿cómo se hace esto? Profe, enséñeme esto. ¿Es posible hacer esto que tengo en la cabeza? Y así se ha ido formando.
9: Ahora, Fernanda, entiendo que estos módulos tienen de alguna manera también sensores de humedad, una iluminación especial, como parte de esta tarea de mecanizarlo, ¿no? ¿Cómo se hace?
7: Exacto. Sí. El Huertastic está súper automatizado desde pensar en el riego. Por eso tenemos sensores de humedad que van avisando a este computador que tiene cuándo se tiene que regar solo.
9: El sensor avisa. Cada una de estas huertas tiene un computador. Tú vas monitoreando como los parámetros.
7: Un microcontrolador.
9: Como los parámetros de lo que está ocurriendo allí. Ya, y te dice, hay que regar, hay que agregar tal cosa.
7: Exacto, tenemos que regar porque nosotros trabajamos con suelo vivo, es decir, esto nace full desde la agroecología, entonces trabajamos con humus de lombriz, por ejemplo,
9: ya,
7: y eso se va secando y a medida que se seca el sensor dice como, estoy en los parámetros de riesgo, mando agua y así de nuevo la planta vuelve a hacer lo suyo, a tomar nutrientes. Y también esto viene conectado con luces LED para que la planta pueda crecer en óptimas condiciones. Y también eso se puede hacer una programación súper fácil según la planta. Yo quiero que esté prendida la luz 8 horas al día y se prende, se apaga sola. Tú al final vas a poner la semillita y después cosechar y nomás.
9: Ahora, estoy mirando acá que además de aquello tiene como un fin estético. ¿Cómo son físicamente? ¿Son a nivel domiciliario? ¿Has pensado en escalarlo industrialmente? ¿Cómo es?
7: Sí, hasta el momento estamos trabajando con una estructura que es como un tipo rack librero, mide 120 centímetros de largo y 90 de ancho, entonces como muy fácil de instalarlo en un rinconcito de tu casa, de tu cocina. Pero también lo queremos pensar hacer más modular,
9: acá lo tengo,
7: porque ahora nosotros trabajamos con 3 pisos.
9: Ya, sí lo estoy viendo. Entonces, es un rack con 3 pisos de estas plantitas, ¿ya?
7: Exacto. Entonces, tal vez nuestra idea a futuro es como o meterle solamente un piso para alguien que realmente tenga muy poco espacio, o aumentarlo más pensando también en llegar a restaurantes que de repente hay vegetales que tienen poca vida así, desde que lo compran hasta que sale al servicio, entonces que lo puedan cosechar ahí mismo sería ideal.
9: Pero es que lo estoy viendo, esto cabe, estoy en la página de ustedes que es huertastic.cl, es un módulo que tiene 3 racks, por decirlo de alguna manera, al menos lo que tienen ustedes publicado acá en la web, y veo lechugas en una parte, otro cultivo verde que no reconozco. Y son distintas de los cultivos hidropónicos tradicionales.
7: Claro, sí, o sea, hasta ahora nosotros hemos experimentado con hortalizas de hoja, como dijiste, las lechugas, las acelgas, también estamos probando con plantas medicinales, flores comestibles y también con microgreens, que son estos brotecitos que se ponen ahí como para decoración.
9: Para decoración de los platos.
7: Sí.
9: Ahora, estoy viendo los servicios que ofrecen. Ustedes tienen monitoreo inteligente del huerto, envío de kits de cultivo, asesoría y soporte personalizado, actualizaciones y nuevas funcionalidades. Envío de kits de cultivo, ¿esto se puede encargar online en el marketplace de ustedes y te llega a tu casa para armarlo?
7: Claro, sí. Nosotros ahí te vamos recomendando como tenemos como kit solamente hortalizas pensado. Y te llega la semilla. La idea es que tú desde semilla partas tu cultivo, pero también se puede meter una planta ya lista. Por ejemplo, cuando uno va a la feria, pilla ahí la matita de menta, también la puedes trasplantar directamente a tu sistema.
9: Ahora,
7: también queremos ofrecer el humus de lombriz, por ejemplo,
9: como insumo.
7: Sustrato, insumos, claro.
9: Ahora, Fernanda, estamos con Fernanda Zúñiga, estudiante de mecatrónica de INACAPSE de Rancagua. Fernanda, esto está pensado, y al menos la página sí lo ve, como un desarrollo para interiores en casas, departamentos. Tú lo puedes tener en el living de tu casa, este rack con los 3 módulos para tener cultivos como para un sustento propio, no va a tener las verduras en tu casa, etcétera. ¿Hay alguna posibilidad de esto escalarlo de alguna manera más industrial, que estos racks sean de mayor tamaño y se pueda, por ejemplo, estoy pensando en una faena minera, un lugar alejado de centros de riego o donde las condiciones de sequía imperante en buena parte del país no son las óptimas?
7: Sí, todo el rato teniendo el espacio adecuado para poner muchos racks se podría hacer algo muy grande. Y al final igual esto ya existe, también existen estas fábricas, estas granjas urbanas a nivel mundial que están pensadas como para la ciudad también, pensando que las ciudades cada vez se amplían más y van dejando menos espacio para que los campos produzcan alimentos.
9: Ahora, ustedes dentro de la declaración que hacen en sus redes también hablan de expandir esto a zonas donde hay escasez hídrica. ¿Lo han testeado en otros medios? Por ejemplo, no sé, estoy pensando en regiones que han tenido poca lluvia, como en la región de Coquimbo, la parte norte de la región metropolitana, donde hay escasez de agua muy importante.
7: Claro, sí, para nosotros el tema del agua es algo súper importante que nos mueve a seguir innovando. Y bueno, hasta ahora hemos estado trabajando en el Maule y en O'Higgins.
9: Ajá.
7: Entonces, nuestra meta es llegar más para el norte, pues, y seguir ahí haciendo experimentos con el agua, con la salinización que tiene también el agua de allá, y ver cómo se va comportando nuestro sistema y cómo ir haciendo las adecuaciones necesarias.
9: Solo para información para la gente, uh-huh. ¿Ustedes hacen envío al resto del país? ¿Esto es caro, más o menos el valor del kit inicial?
7: Claro, hasta ahora estamos trabajando con un Huertastic que tiene un valor de 850,000 pesos.
9: Ajá. ¿Y eso incluye todo, el mueble?
7: Claro, el mueble, todo el sistema automatizado, es llegar y que tú lo armes en tu casa.
9: Ya, para que estén más... Sí, no, dale.
7: Y claro, después sería como otro valor el tema del sustrato y los insumos, ajá, que se necesitan, pero también eso es como muy abierto a lo que uno quiera introducir en el sistema. Tampoco te estamos como cerrando solamente
9: O se puede, entre comillas, personalizar un poco.
7: Exacto, sí. Por ahora, hortalizas de frutos como tomate, eso no nos ha resultado porque son plantas muy grandes.
9: Grandes.
7: Pues nosotros trabajamos con plantitas más pequeñas.
9: Fernanda, para quien esté interesado en conocer más de Huertastic, cuéntame las coordenadas, la web, marketplace, ¿cómo llegar a ustedes?
7: Sí, bueno, nos pueden encontrar en Instagram como @huertastic.cl.
9: Con H.
7: Y también nuestra página web, huertastic.cl.
9: Perfecto. Fernanda Zúñiga, estudiante de mecatrónica en INACAP Rancagua, te queremos dar las gracias, fundadora de Huertastic, que les vaya increíble. Muchas gracias.
7: Muchas gracias.
9: Que estés bien. Chao, chao.
7: Igual.
9: Bien. Mira lo que suena. Nos vamos a la música de esta hora. Año 94. Uno puede equivocarse con esta canción, ¿eh? Porque suena mucho, por ejemplo, a una parte a una etapa de Rolling Stone, también de Faces. Estamos hablando de Rocks, de Primal Scream, que marca el regreso de la banda al rock más bien clásico tras un aclamado disco de carácter electrónico que habían hecho el año 91, que es el Creamadelica. Compuesta por Bobby Gillespie, Andrew Innes y Robert Young, esta canción destaca por los riffs que ellos mismos reconocen se inspiran en una parte de los Rolling Stones, lo que te decía. La canción fue el sencillo principal de su cuarto álbum, que es Give Out But Don't Give Up, entrégalo todo pero no te rindas, y se convirtió en uno de los mayores éxitos comerciales de la banda, alcanzando el puesto número 7 en las listas del Reino Unido, y lo escuchas acá en la 93.7, Rocks, Primal Scream.

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1: Como muchas iniciativas, hay pros y contras. El año 78, casi 50 años atrás, en China se empezó a plantar lo que se conoció en ese minuto como la Gran Muralla Verde. ¿De qué se trataba? Era la plantación de 66 millones de árboles, que lo que hizo en su minuto fue muy importante, que era lograr contener el avance de los desiertos. Una parte importante del país estaba desertificando, aunque con el paso de los años se ha tendido a evaluar distinto porque ha tenido consecuencias para la salud. Cuando pusieron en marcha este objetivo, este programa conocido como la Gran Muralla Verde, el objetivo era tan ambicioso como necesario, que era levantar una gigantesca barrera vegetal capaz de frenar el avance de los desiertos como el desierto de Gobi, que es uno de los más áridos del planeta. Casi medio de siglo después, el balance ambiental es positivo, aunque el proyecto también ha dado lugar a un efecto secundario que nadie había previsto: un importante incremento en las enfermedades alérgicas entre quienes viven cerca de estas plantaciones. Desde su creación, el programa ha puesto la plantación de más de 66 millones de árboles a lo largo de un corredor forestal de unos 4.500 kilómetros. No sé si sigue la magnitud del proyecto, 4.500 kilómetros. Chile tiene 4.270 kilómetros de largo. Una muralla del largo de Chile, pero hecha con árboles. China. Cosas a escala gigantesca. La iniciativa, que ha requerido una inversión de miles de millones de euros, ha permitido restaurar alrededor de 150.000 kilómetros cuadrados de superficie forestal y se considera uno de los mayores proyectos de reforestación jamás emprendidos por el ser humano. Los resultados han sido muy notables desde el punto de vista ambiental. La expansión de los desiertos se ha ralentizado de manera significativa y la frecuencia de las tormentas de arena se ha reducido en torno a un 70%. Esas clásicas tormentas de arena que afectan todavía, por ejemplo, la península arábica, en China se han reducido. Eso sí, también destacan que los investigadores advierten que no todos los bosques funcionan igual. En declaraciones con Life Science, el ecólogo paisajista Yuhan Luo, autor del primer estudio centrado en este fenómeno, explica que los bosques creados mediante plantaciones incrementan su área foliar 66% más rápido que los ecosistemas forestales, y también destacan algunos efectos secundarios como los aumentos de las alergias. Una de la tarde con 57 minutos. Ponemos término a este Universo Emprendedor de día lunes. Como siempre, te damos las gracias por estar junto a nosotros. La invitación es que sigas acá en la 93.7. Ya llega Monse Ballarín con Tarde Universo. Que te vaya increíble. Nos escuchamos mañana. Chao, chao.
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0: Esta es la hora en Universo.
6: 14 horas.
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Hola, hola, muy buenas tardes de lunes. ¿Cómo están? Partimos nosotros de este tarde universo y comenzamos además esta semana de interferiado. Oye, ¿podéis creer que yo me acabo de enterar que es feriado el jueves? Una locura. Es que ¿sabes qué pasa? Que aquí en la universo no le damos feriado a nada. Sobre todo no le damos feriado a la música, a la buena música. Partimos de este tarde universo con todo. Suena Duran Duran, A View to a Kill.

Escuchábamos recién a Beck con Sex Laws. Y ahora vamos a seguir con unos que son clásicos aquí en la 93.7. En Radio Universo suena The Cure con Friday. I'm in love, aunque sea lunes.

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Oye, no te imaginas lo que viene. Viene tremendo temón. Vamos con Lionel Richie, All Night Long, del año 1983, de este discazo Can't Slow Down. Te cuento además que la canción se convirtió en uno de los mayores éxitos de la carrera del cantante estadounidense y destaca por esa irresistible mezcla de pop, soul y ritmos caribeños, con esas percusiones que pareciera que evocan como una fiesta tropical interminable. Muy bueno. Un detalle curioso, los coros que suenan como si fueran un idioma africano, en realidad no significan nada. Son palabras inventadas por Lionel Richie, que quiso darle ese aire exótico y medio universal al tema. Vamos con All Night Long para que vayas prendiendo tu tarde de lunes.

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2: Tarde Universo suena así con Queen y este discazo A Night at the Opera. Oye, y te cuento además que hoy se está celebrando el Día Mundial del Rock. ¿Y tú sabías por qué? Es precisamente porque se conmemora en honor al legendario concierto Live Aid, realizado el 13 de julio de 1985. ¿Te acuerdas de ese festival benéfico simultáneo en Londres y en Filadelfia que reunió a las máximas figuras del rock para combatir la hambruna en Etiopía? Y que además fue visto por más de 1,000,000,000 de personas en todo el mundo. Mira, justamente en ese show Queen entregó lo que muchos consideran la mejor presentación en vivo de la historia del rock. Así que hoy vamos a estar repasando un himno mundial. Te estoy hablando de Bohemian Rhapsody, del año 1975. Escrita por Freddie Mercury, es realmente una obra maestra sin precedente. Oye, que rompió todas las reglas de la música popular al mezclar balada, ópera, hard rock en casi 6 minutos sin siquiera tener un estribillo tradicional. La discográfica, por supuesto, se opuso a lanzarla como sencillo por su extensión, pero la banda insistió y el resultado fue un éxito arrollador. Su letra, además cargada de misterio y de simbolismo, sigue siendo objeto de debate hasta el día de hoy, ya que Freddie nunca jamás quiso explicar realmente su significado. Y el videoclip es, además, considerado uno de los pioneros del formato. Vamos entonces con...

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1: Y en nuestra sección de belleza y bienestar aquí en Tarde Universo vamos a estar hablando de un producto que se ha vuelto realmente imprescindible en las rutinas de skincare para muchos. Te estoy hablando de los parches para el contorno de ojos. Pero aquí viene la gran pregunta: ¿realmente funciona o son solamente una moda? Mira, tras probar distintos modelos en situaciones cotidianas, como por ejemplo después de dormir poco, antes del maquillaje o después de largas jornadas frente al computador, la conclusión de los expertos es que sí ofrecen un efecto inmediato. Ojo, eso sí, porque no eliminan las ojeras ni las arrugas de forma permanente, pero a lo que sí ayudan es a hidratar la piel y a refrescar la mirada y a dar ese aspecto como de buena cara que muchos buscan. Mira, ¿cuál es la clave de estos parches? Más que prometer resultados milagrosos, su principal fortaleza está en la hidratación y en la sensación como de frescor. Y aquí un datito para que sepas cómo comprarlos y cuáles comprar. Los de hidrogel suelen aportar más luminosidad y ese efecto refrescante un poquito más intenso, mientras que los de tejido se adhieren mejor y permiten también seguir con la rutina sin que se deslicen, porque a veces te ponís los de hidrogel y tenés que estar esperando ese rato como mirando el techo y un poco desesperado. Pero bueno, en ambos casos el resultado es temporal, pero suficiente para que el contorno de los ojos se vea un poquito más descansado y menos apagado durante varias horas. Eso sí, los especialistas coinciden en que estos productos deben entenderse como un complemento y no como un tratamiento definitivo, por supuesto. Mira, dicen que funcionan especialmente bien si se usan entre 10 y 20 minutos, idealmente fríos, antes de maquillarse o después de una mala noche, si es que dormiste poco. Así que ya lo sabes, si estás buscando un impulso rápido para revitalizar la mirada, los parches para los ojos pueden ser una buena alternativa, siempre con expectativas realistas, por supuesto. 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Seguimos con la música en esta tarde de lunes y vamos ahora con The Black Eyed Peas, Shut Up, de 2003, del disco Elefunk. Bueno, este disco a mí me gusta mucho. Acompañó, fíjate, mi ya no adolescencia, mi juventud, digamos. El álbum, te cuento, que catapultó a la banda además a la fama mundial. Y este tema es una discusión de pareja hecha música, unida y vuelta entre will.i.am y Fergie, quien justamente debutaba además como vocalista del grupo en ese disco, marcando el inicio de su era más exitosa. Con ese pegajoso coro y su ritmo bailable se convirtió en un himno de las pistas a comienzos de los años 2000, sonando en radios de todo el mundo y consolidando también esa fórmula de fusionar hip hop con pop que definió realmente el sonido de la banda durante la década completa. Súbele el volumen porque vamos con Shut Up, Black Eyed Peas, y viene también ya Sofía Runín con todas las noticias de esta jornada de lunes.

0: 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Solo unos segundos y ya volvemos con más datos y lo mejor del pop y el rock en Tarde Universo con Montse Ballarín. 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
1: En Santiago, 21 grados y en Valdivia, 13 grados.
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0: Esta es la hora en Universo.
5: 14 horas, 59 minutos.
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6: Muy buenas tardes, ¿cómo están? Lunes 13 de julio iniciamos la semana y en Radio Universo actualizamos las principales noticias del día. El Tribunal Oral en lo Penal de Temuco condenó a 5 integrantes de la Coordinadora Arauco Malleco por una serie de atentados cometidos en la Araucanía durante 2022. Entre los sentenciados se encuentra Pelentaro Yaitul, hijo de Héctor Yaitul, quien fue condenado a cumplir cerca de 16 años de cárcel por los delitos de incendio, secuestro, hurtos y porte de municiones. Continúan las diligencias tras el fatal atropello ocurrido en Viña del Mar, que dejó 6 personas fallecidas y varios heridos. Durante esta jornada, el Servicio Médico Legal se reunirá con los familiares de las víctimas, mientras que el conductor del vehículo, un funcionario activo de la Armada, permanecerá detenido hasta el miércoles, cuando será formalizado por el delito de accidente con resultado de muerte y lesiones graves. La Dirección Meteorológica de Chile emitió una alerta por un nuevo sistema frontal que afectará a la zona central del país entre este martes y el próximo sábado. El fenómeno dejará lluvias moderadas a fuertes y vientos en 8 regiones, desde Atacama hasta el Biobío, con precipitaciones que en algunos sectores podrían alcanzar hasta los 85 milímetros de agua caída. El presidente José Antonio Kast retrocedió un puesto en el más reciente ranking de imagen positiva de mandatarios latinoamericanos elaborado por CV Global Data. El jefe de Estado quedó en el 9º lugar con un 41,7% de aprobación, mientras que el listado volvió a ser encabezado por el presidente de El Salvador, Nayib Bukele. Kast superó en la medición a líderes como Javier Milei y Daniel Noboa, pero quedó debajo de otros gobernantes de la región. 3:01 p.m, estás escuchando Radio Universo.
0: 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Ahora seguimos con lo mejor del pop y el rock.

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1: Atención con esta noticia del espectáculo que va a despertar, yo creo, la nostalgia de muchos, porque una de las familias más queridas y emblemáticas de la televisión chilena está de regreso. ¿Cachaste ya, Papi Ricky? La película acaba de revelar su tráiler oficial, mostrando por primera vez escenas inéditas de este esperado reencuentro de los personajes que marcaron a una generación completa. Te cuento que el largometraje, que va a llegar próximamente a los cines en todo Chile, reúne nuevamente al elenco original, con Belén Soto, Jorge Zabaleta, María Elena Suet, Héctor Morales y la tremenda Silvia Santelices, dando vida a estos personajes inolvidables. Mira, ¿de qué se trata la historia? La película retoma la vida de Alicia 2 décadas después. Convertida ya en una mujer adulta, ella regresa a Chile para presentar a su futuro esposo, un joven español que presenta una forma muy distinta de entender la vida, al parecer. Pero claro, su vuelta remueve las antiguas dinámicas familiares y obliga a Ricky y a Catrala a dejar atrás sus diferencias para enfrentar este desafío que ninguno de los dos esperaba. Belén Soto, quien además de protagonizar es productora e impulsora del proyecto, explicó que 20 años después nos encontramos con una Alicia completamente diferente. O sea, ya no es esa niña dulce y adorable que todos conocimos, sino una mujer independiente y sensible. Y contó que irse a España fue mucho más que un viaje para el personaje, ya que fue la única forma que encontró de salir de la mirada de sus papás y empezar a construir su propia identidad, persiguiendo ese sueño de convertirse en escritora. Y dejó además una reflexión bien bonita, que Alicia representa ese momento que todos vivimos alguna vez, cuando entendemos que crecer también significa tomar nuestras propias decisiones, aunque a las personas que más amamos les cueste dejarnos ir. ¿A quién no le ha pasado? ¿Qué te puedo decir? Ya, mira, una comedia romántica dirigida por Sebastián Schindel que promete humor, emoción y esos conflictos familiares tan reconocibles. Oye, además, un datito curioso es que por ahí me soplaron que revive también en este comeback el personaje de Tamara Acosta, que tuvo un trágico final en la teleserie, pero parece que va a estar de vuelta de alguna manera. No sabemos exactamente bien cómo. Así que muy atentos, vayan preparando los pañuelos y las risas, porque Papi Ricky vuelve ahora en pantalla grande. Esta noticia que les compartimos con mucho cariño aquí en Radio Universo. Vamos nosotros a la música. Toda la psicodelia de Jamiroquai, Space Cowboy, lo que suena aquí en la 93.7.

Seguimos en la 93.7 y vamos ahora a escuchar The Smiths. There is a light that never goes out, lo que suena aquí en la 93.7. Seguimos acompañando tu tarde con lo mejor del rock y el pop.

0: 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Solo unos segundos y ya volvemos con más datos y lo mejor del pop y el rock en Tarde Universo con Montse Ballarín. 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
1: ¿Te has fijado que los días saben mejor cuando tienen sabor a mar y a historia? Si estás planeando qué hacer en tus días libres, nuestro Destino Universo pone la brújula en Lima, la capital que hoy dicta la pauta en el continente. Esta ciudad es el refugio ideal para un fin de semana largo, permitiéndote saltar de la majestuosidad virreinal de su Plaza de Armas al pulso bohemio de Barranco en un abrir y cerrar de ojos. Lo que fascina de Lima es que puedes dedicar la mañana a recorrer museos llenos de tesoros precolombinos y terminar la tarde brindando con un pisco frente a acantilados del Pacífico. Entre los balcones coloniales tallados a mano y la jarana que se enciende cuando cae el sol, este destino te ofrece la mezcla perfecta de cultura, descanso y esa hospitalidad que te hace sentir en casa. Lima es eso, la excusa ideal para desconectar, comer como los dioses y dejarse llevar por un ritmo que solo se encuentra en la ciudad de los reyes.
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Control, lo que pasaba, Red Hot Chili Peppers, Giveaway. Oye, y ahora desnudamos los oídos, desnudamos los ojos, desnudamos el alma. Hasta ahí nomás, para que le subas el volumen y puedas escuchar Naked Eyes, Always Something There to Remind Me.

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1: Y en nuestra sección de naturaleza queremos comentar un reportaje de Ladera Sur que nos invita a conocer un tesoro escondido en nuestro propio territorio. Estoy hablando de los antiguos bosques fósiles de Chile, esos que el tiempo convirtió literalmente en piedra. Te estoy hablando de troncos petrificados, hojas fosilizadas, granos de polen y semillas que conservan la memoria de ecosistemas que existieron cuando los dinosaurios todavía dominaban la Tierra, ¿lo podéis creer? Mira, y ojo con este dato, que según los expertos consultados por Ladera Sur, Chile posee un patrimonio paleobotánico extraordinario que abarca cerca de 300 millones de años de historia natural. ¿Dónde están estos tesoros? Me imagino que te estás preguntando. Oh, mira, uno de los más conocidos es el Monumento Natural Pichasca en la región de Coquimbo, donde se conservan restos de un bosque dominado por araucarias de unos 80 millones de años y donde además se han hallado restos de dinosaurios y hasta pinturas rupestres. También destaca el bosque petrificado de Darwin en el Valle de Copiapó, descubierto nada menos que por el propio Charles Darwin durante su paso por Chile allá por los años 1835 más o menos. Y en el sur, el bosque fósil de Punta Peyuco en Puerto Montt, que es el único en el país por conservar alerces fósiles sepultados hace más de 40.000 años por una erupción volcánica. Impresionante. Oye, pero quizás lo más asombroso está en el extremo austral, porque te cuento que los fósiles encontrados en la Patagonia y la Antártica confirman algo que es realmente increíble, y es que hace millones de años el continente blanco estaba cubierto de frondosos bosques, lo comentamos un poco la semana pasada, y que funcionaba como un gran corredor biológico que conecta Sudamérica con Oceanía. Mira, de hecho, las hojas más antiguas del mundo del género Notophagus, esos árboles que hoy conocemos como lengas, robles, coigües, fueron encontrados en la Antártica. Como señalan los científicos, tenemos una herencia ancestral antártica que sigue viva en nuestros bosques actuales. Eso sí, hay una advertencia importante. Estos sitios enfrentan amenazas como la extracción ilegal de fósiles, ya que cada pieza sacada sin registro científico representa información que se pierde realmente para siempre. Porque un tronco fósil no es solamente una piedra bonita que te podís llevar para la casa. Es un documento que guarda la memoria natural de todo nuestro planeta. Así que, como siempre, la invitación que hacemos aquí en el Tarde Universo y sobre todo en esta sección es a que podamos visitar esos lugares maravillosos, pero visitarlos con la conciencia de que tenemos que cuidarlos y preservarlos para que podamos seguir descubriendo también cada vez más sobre nuestros propios ecosistemas y los propios tesoros que tenemos en Chile. Así con la ciencia en esta tarde de lunes. Vamos nosotros ahora a la música. Vamos con Talking Heads, Psycho Killer, lo que suena.

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1: Sin duda, la mejor forma de combatir un resfrío es prevenirlo. Y eso se logra con una alimentación variada, rica en frutas, verduras y alimentos nutritivos que ayuden a fortalecer nuestro sistema inmunológico. Ahora bien, aunque comer sano es fundamental, no siempre basta. Sobre todo en invierno, cuando las bajas temperaturas muchas veces terminan pasándonos la cuenta. Para aliviar las molestias, una buena alternativa es consumir vitamina C, presente en cítricos como el limón y la naranja. Y si la combinamos con miel, no solo potenciamos su sabor, sino también sus propiedades, convirtiéndola en una opción ideal para ayudar a combatir los síntomas del resfrío.
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6: 16 horas.
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7: Muy buenas tardes, ¿cómo están? 4 de la tarde y acá actualizamos las principales noticias del día. El ministro de Seguridad, Martín Arrau, informó que los robos con violencia e intimidación registraron una baja del 16% a nivel nacional durante el primer semestre del año. En la región metropolitana, la disminución alcanzó el 20,3%, cifras que la autoridad atribuyó al trabajo coordinado entre las policías, los municipios y distintas instituciones del Estado. Además, destacó recientes operativos contra el crimen organizado y recordó que los homicidios también muestran una caída del 13%. En lo que va del año. El gobierno valoró la llegada de María Pía Silva a la presidencia del Tribunal Constitucional. Tras participar en la ceremonia de cambio de mando, el viceministro del Interior y CGGOV, Claudio Alvarado, aseguró que su gestión será un aporte para la trayectoria del organismo y destacó la importancia de que el tribunal ejerza un control estrictamente jurídico, resguardando la institucionalidad y la constitucionalidad de las normas. Chile y China acordaron fortalecer la cooperación en áreas como la investigación científica, el intercambio académico y el desarrollo de proyectos en la Antártica. En el marco de la gira del subsecretario de Relaciones Exteriores, Patricio Torres, por el país asiático, los acuerdos se alcanzaron durante una nueva ronda de consultas políticas entre ambas naciones y buscan profundizar la relación bilateral en el 10º aniversario de su asociación estratégica integral. En materia económica, el dólar volvió a subir en el mercado cambiario local y cerró la jornada con un alza de 5,10 pesos, alcanzando los 929,6 centavos vendedor. El avance de la divisa estuvo impulsado por el aumento de las tensiones en torno al estrecho de Hormuz y por más señales más restrictivas de la Reserva Federal de Estados Unidos, factores que fortalecieron el dólar a nivel internacional. 4:02 de la tarde, cerramos este bloque informativo y seguimos conectados en Tarde Universo con Monse Ballarín.
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Estamos de vuelta, sonaba recién Lizzo con Still Bad. Y vamos ahora con Genesis, ya en la etapa donde Phil Collins cantaba en reemplazo de Peter Gabriel. Suena una canción sasa, Jesus He Knows Me.

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1: Oye, no queríamos dejar de comentar aquí en nuestra sección de noticias que el pasado jueves, en medio del luto que dejó la partida de Bonnie Tyler, se vivió un momento profundamente emotivo porque el legendario Rod Stewart le rindió un sentido homenaje apenas horas después de conocerse la noticia. Recordemos que la voz detrás de esos himnos inmortales como Total Eclipse of the Heart y Holding Out for a Hero falleció a los 75 años en un hospital de Portugal tras estar internada de emergencia por una compleja enfermedad. Y el impacto de su partida caló bien hondo y de inmediato entre sus contemporáneos. El tributo tuvo lugar en un exclusivo hotel en Escocia, donde Rod Stewart asistía junto a su esposa a una gala benéfica en apoyo a una fundación. Y sobre el escenario y acompañado por el reconocido pianista y director de orquesta Jules Holland, el intérprete detuvo el desarrollo habitual del show para dirigirle unas sentidas palabras al público y estaba visiblemente conmovido. Te cuento que Stewart expresó que había perdido a una gran amiga suya en las últimas 24 horas, refiriéndose por supuesto a Bonnie Tyler. Y acto seguido comenzó a cantar It's a Heartache, uno de los éxitos más emblemáticos del catálogo de la artista galesa, lanzado en el año 1977. Y la elección, por supuesto, no fue casual, porque se trata de una de las canciones que Rod suele versionar e incluir habitualmente en el repertorio de sus giras, lo que le dio además un valor aún más especial y personal a este adiós. Oye, un momento maravilloso, cargado de emoción, que demuestra también el enorme cariño y respeto que Bonnie Tyler despertaba entre sus colegas y entre generaciones enteras también de amantes de la música. Vamos, por supuesto, a escuchar a la tremenda Bonnie Tyler aquí en la 93.7 para hacerle un homenaje.

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Escuchamos recién esta maravilla de canción de Urge Overkill, Girl, You'll Be a Woman Soon. Y vamos a cambiar un poquito la vibra porque vamos ahora con la indiscutida reina del pop. Vamos con Madonna, Papa Don't Preach, lo que suena.

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1: Seguimos en Tarde Universo esta tarde de lunes y el panorama que te recomendamos hoy es Barra Chile. Te cuento que es un evento que se va a estar realizando el 18 y el 19 de julio en Factoría Franklin y que además marca el lanzamiento de la primera barra dedicada exclusivamente a destacar el producto y la coctelería 100% nacional. Muy bueno. Mira, durante ambas jornadas vas a poder disfrutar de una barra de autor elaborada únicamente con insumos chilenos, porque si es chileno es bueno, además de la cultura sanguchera y de una competencia que va a estar reuniendo a 10 destacados exponentes para que puedas elegir al mejor sándwich chileno. Oye, muy buen panorama. La experiencia también va a contar con música, con gastronomía y los mejores sabores del país en un encuentro que busca celebrar la identidad chilena a través de la cocina y la coctelería. La entrada, por supuesto, es gratuita. Tú solamente tienes que adquirir tu vaso para poder acceder a los cócteles, mientras que las inscripciones para la competencia y más información acerca de todos los eventos que van a estar pasando en estas dos jornadas las puedes encontrar en el Instagram @chile. Así que ya lo sabes, en Factoría Franklin, pleno corazón del centro de Santiago, 18 y 19 de julio, jornadas cargadas de buena coctelería y buena mesa, por supuesto. Producto chileno y bueno. Vamos nosotros a la música. Vamos con Collective Soul. Run, lo que suena aquí en la 93.5.

Se nos acaba este Tarde Universo de día lunes. Te dejamos en buena compañía porque ya viene la hora del taco y nosotros nos despedimos con The Last, There She Goes, lo que suena para cerrar este tarde. Mañana nos escuchamos a partir de las 2. Chau, chau.

0: 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La tarde se nos pasó volando. 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
1: En Santiago, 20 grados. Y en La Serena, 16 grados.
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0: Esta es la hora en Universo.
11: 16 horas, 54 minutos.
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1: Muy bien, comienza la hora del taco. Comienza la hora del taco. Carola Barletta, ¿cómo estás?
2: Bien, muy feliz de estar inaugurando esta semana.
1: Inaugurando una semana que tiene un día entre medio que ustedes saben es feriado, el día jueves. Se nos viene la lluvia para el centro sur del país.
2: ¿Qué está pasando?
1: Se viene harta agüita, más de 100 milímetros. Va a llover hasta el domingo, ¿ah?
2: En la capital. ¿Qué te dijo?
1: Gianfranco.
2: El verdadero Gianfranco.
1: Gianfranco Marcone. No, que eso, porque va a llover harto, que lo más probable es que se concentre entre jueves y viernes, lo que sería una lata, porque parece que va a caer mucha agua. Así que hay que preparar la ciudad, hay que preparar la canaleta, prepare todo, prepárese si se corta la luz, prepárese. Yo lo recomiendo. Si tiene estufa eléctrica, consígase una gas, porque se viene... El apagón, no digo que pase, ¿eh? Pero
2: con usted sabe, pues, apagón,
1: en esta ciudad llueve. Ahora, esto comienza antes en la región del Biobío y va a ser muy fuerte también en el Maule, ¿eh? En Valparaíso va a caer una cantidad de agua impresionante. No,
2: ¿qué
1: viene
2: va a pasar
1: mucha agua
2: con la gente que quería irse a la playa y esas cosas?
1: No recomiendan, mira, de partida, no se recomienda subir al cerro, no se recomienda... claro, todos los lugares precordilleranos, si usted quería escaparse,
2: no
1: es el fin de semana, parece.
2: No el momento.
1: Y la playa, ojalá en un horario que no esté lloviendo. La playa resiste la lluvia igual.
2: Sí.
1: Más que acá Santiago.
2: Sí.
1: Pero no.
2: ¿Cuándo comenzarían? ¿El jueves?
1: Jueves en la madrugada.
2: Ya.
1: Bien, hoy, 13 de julio, tengo una amiga, un amigo que están de cumpleaños, pero en particular
2: mi padre.
1: Don Máximo.
2: Máximo
1: de Roma.
2: De cumpleaños.
1: Está de cumpleaños. Tuvimos una discusión larga a propósito de qué edad tenía realmente.
2: ¿Por qué?
1: Porque el tipo se cambió el año de cuando volvió a Chile.
2: ¿Ya?
1: Mi papá nació en Chile, pero a los pocos años se fue a Italia. Y volvió de Italia como con 17 años, una cosa así.
2: Y ahí se cambió la edad.
1: Y algo cambiaron. El año...
2: ¿Y él sabe eso?
1: Entonces, él dice que es de un año, pero el carnet dice otra cosa. Entonces yo ahí le dice, ¿y por qué te tengo que creer
2: a ti
1: que tú eres de ese año? Pero en el fondo es mayor de lo que dice el...
2: ¿El carnet?
1: Algo así, mira, la verdad es que después no...
2: ¿Pero cuántos años más?
1: No, uno nomás.
2: Qué increíble que pase eso.
1: Claro, es que son cosas que antes ocurrían y que eran normales, yo creo. Ahora, como los cambios de apellido.
2: Mi mamá se cambió el apellido hoy día. Se puso el de su mamá.
1: ¿Hoy?
2: Me dijo, Carola, quiero contarte que me cambié mi apellido. Ya no soy tanto, soy tanto.
1: No te puedo creer.
2: Por el de su mamá. Así que ahora yo voy a ser Carolina Barletta Echeverría.
1: Tenés que cambiarte tú también.
2: Suena bonito.
1: ¿Si querés cambiarte?
2: Bonito, ¿no?
1: Bonito.
2: Sí, está bueno, mi mamá se lo cambió.
1: Mira. No, es que ahora se puede, ahora...
2: Sí, sin ningún problema, gratis.
1: Qué bueno,
2: sí.
1: Qué bueno que se puede hacer eso. Pero no, pues en el caso de que era mi abuelo, o mi abuela, mejor dicho, le cambiaron al escribirlo.
2: Gazzella, ¿qué?
1: No, el Gazzella no. Pero bueno, da lo mismo, un abrazo al caballero que estaba bien contento.
2: ¿Estaba contento?
1: Sí.
2: Muy bien. El padre de Francesco Máximo.
1: Oh,
2: imagínense.
1: Tenemos proyecto de podcast.
2: Es que eso va a estar muy bueno. Va a estar muy bueno. Bueno, hoy día vamos a abrir la hora del taco con nuestra histórica del pop. Madonna y Michael Jackson volvieron a compartir el top 10 del Billboard 200. Del Billboard 200 después de 25 años. ¿qué me decís? El nuevo álbum de Madonna, Confessions 2, debutó en el primer lugar del ranking estadounidense, mientras que el clásico Thriller de Michael Jackson, se ubicó en el puesto número 8, demostrando la vigencia de dos de los mayores íconos de la música del pop. Mira. Envejecen bien. Una buena excusa para recordar y escuchar al rey del pop con Michael Jackson. 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
1: Muy bien, seguimos haciendo la hora del taco. Son las 5 con 10 minutitos de este día lunes 13 de julio. Oye, qué veranito San Juan tuvimos, ¿ah? 26 grados ayer.
2: No, los dos días, sábado y domingo, una cosa impresionante.
1: Hermoso.
2: Sí, 26 grados.
1: 26 sí. Grados ayer, hoy sí. 23.
2: Sí, estuvo rico hoy día. Ya, pero no me gusta a mí esto.
1: Ya, pero sí un par de días.
2: No me gusta. Como que me desencajan.
1: No, a mí sí. Me gusta que dos días de sol, ahora que viene la lluvia, otros días tuvimos días fríos.
2: Invierno es invierno para mí, no me vengan a cambiar el vestuario.
1: Es como en el verano, ¿qué? Que me encanta que en el verano se nos nuble un día.
2: Sí, puede ser.
1: Sí, para descansar, para cambiar.
2: Sí, bueno.
1: No sea así, tan drástico.
2: Bueno, veamos qué nos dice el Sin Tapujos cuando ya son las 5 con 10 minutos.
1: A ver, la encuesta Criteria reveló que la situación cotidiana que más temor genera entre los chilenos frente a la posibilidad de ser víctimas de un delito es volver a casa durante la noche. Tiene toda lógica, ¿no? Según la medición, un 47% de los consultados afirmó sentir miedo siempre o casi siempre cuando vuelve a la casa. Es la principal preocupación, seguida por caminar solo en el barrio y salir a la casa a trabajar o realizar actividades habituales. Ah, igual alto lo otro. En contraste, permanecer dentro del hogar durante la noche es una instancia que genera menor temor. La mitad dice nunca o casi nunca. Si no, pregúntenle a Adriana Barriento, ¿eh? Oye, Adriana Barriento. Pero ella se resistió.
2: Ay, qué
1: genial. Dice que le quitó un revólver.
2: Ay, Dios mío.
1: Que era de juguete, que era de plástico.
2: Claro, yo creo que los vio demasiado niños.
1: Parece que le ha pasado tres veces.
2: Es que parece que andan un auto de alta gama y eso llama la atención.
1: Sí, yo no sé para qué les sirve robar un auto así realmente. Yo creo que lo hacen de choro.
2: De choro. Sí. Pero qué peligroso, la pobrecita, qué atroz.
1: No, tremendo. Bueno, responde.
2: Le trató de sacar un revólver, yo no la escuché nunca.
1: Algo dijo en la mañana, nosotros lo mostramos y decía que le saque, logra, se cae finalmente el revólver y ella lo agarra, man. Algo así. No digo que apunto a nadie.
2: No, pero ya te roban el auto, tu cartera, tus cosas, tus llaves, no, todo.
1: Se tiraron al suelo.
2: Le pegaron. No te puede pasarte tú.
1: Sí.
2: Yo no sé qué haría.
1: Fue una reacción, imagino yo. No, temeraria la mujer.
2: Temeraria. Uno, la verdad es que uno no sabe lo que hace porque está bajo los nervios.
1: Claro, pero hay que decir, llévense todo.
2: Sí, eso yo nomás. También haría algo así.
1: Eso nomás.
2: Y algo le diría.
1: ¿Ah?
2: Como que buscaría algo de su ropa, de su... Anda, no sé, algo de picá. Algo diría.
1: Pero cuando se vayan.
2: No, ahí mismo.
1: Cierran la puerta y empiezan a gritar.
2: Algo diría.
1: Esa gente
2: que
1: agarra palos y les pega a su propio auto.
2: Claro. Es que ya es no que sé. Es que la impotencia, la rabia... Ay, no, qué terrible. No quiero.
1: Bueno, pero respóndeme sin tapujos.
2: Nunca quiero estar...
1: ¿Cuál es la situación que a ti te genera más miedo? De la serie de lamentables delitos en las que estamos envueltos.
2: No, por suerte vivo en un lugar seguro. Si viviera en casa, estaría más preocupada. Viví en casa y cierro. Soy demasiado...
1: Cierro.
2: Sí. No me siento... Aunque sea una casa segura, tengo que cerrar todo, porque si no, no duermo a pata suelta. Estar durmiendo con un ojo abierto me...
1: ¿Sabes qué? Esa es una de las razones por las que yo... Tiendo también a... Porque ayer tuve una conversación a propósito de los malditos precios de este país.
2: ¿Qué?
1: Conversé este tema sábado y domingo.
2: ¿Ya?
1: Porque conozco a harta gente que está buscando cosas.
2: Está rondando el tema.
1: Claro. Y todos decían, pucha, en ese X barrio, un departamento cuesta tanto. Pero con eso te compras una casa, que es la típica, ¿no?
2: Claro.
1: Puede ser, pues. Una casa en la periferia, una casa más lejos, pero una casa con patio, rico.
2: Claro.
1: Y yo decía, pero es que yo no sé si quiero una casa. Y harta gente me decía, pero ¿cómo nadie quiere una casa? Es que no, soy feliz en departamento. justamente por el tema de seguridad.
2: Ahora, cuando vivía en casa es rico. Uno se expande. Tenés jardín, a ti que te gusta el asado. No, una casa es otra cosa.
1: ¿Y mi terraza?
2: Es rico.
1: Sí, yo lo entiendo. Envidio a mis amiguitos que tienen casa y sí, hacen los asados, obvio.
2: Sí, y no tenía pero el vecino o vecina, oye, que te sube, te taconea.
1: Pero esos mismos amiguitos están como tú. Cierro. Bueno. Comprando la puerta de tanque.
2: Claro, la puerta
1: comprando
2: de tanque.
1: Las persianas metálicas, sí, que po, se manejan solas.
2: Sí, bueno, pero con eso te sentís bien.
1: No sé.
2: Pero ahora, como no tengo eso, cierro la puerta y duermo pata suelta y feliz.
1: Ya, pero entonces ya no hay...
2: No, lo que más me preocupa es cuando salgo de noche y vuelvo a mi casa sola. Ahí uno vuelve mirando con 10 ojos.
1: Sí.
2: El auto que va para allá, el auto que pasa para acá, el auto... Muy atenta. En los semáforos, quién está, quiénes vienen detrás, quiénes me rodean. Siempre. Aunque esté acompañado o no acompañado. Lamentablemente. Y por lo mismo trato de no salir tanto en auto. A la noche.
1: Claro.
2: Es lo que más me preocupa hoy en día. No así cuando camino en la calle, uno no saca el celular. Pero qué terrible estar pensando en eso. Porque es una ruleta rusa, en cualquier momento te puede, claro, tocar a ti.
1: Yo tampoco tengo mucho susto, yo camino harto. Pero también tengo que reconocer que vivo en un barrio que, al menos desde el punto de vista estadístico, asaltan menos a la gente caminando.
2: Claro.
1: En otros barrios la gente se organiza para buscar a la mamá, al papá, al hermano, al hijo, al paradero, porque si no, si camina... Estamos en una situación tan latera, man.
2: Sí, y recuerden, pero, que no hace mucho tiempo yo frustré un robo. Ah. Pero es verdad, po.
1: ¿Lo frustraste?
2: Sí, pues están de lo más que hay robándose un auto los desgraciados.
1: ¿No?
2: Me puse en la mitad de la calle a llamar al tanto.
1: Y llegó.
2: Y estos gallos cacharon que yo estaba sabiendo y...
1: Temeraria, te pusiste a Adriana.
2: Por eso me puse al medio de la calle, por si me pasaba algo. Ahí me ponía a gritar. Anda que me hicieran algo. Como esos perros chihuahuas que en la valle tocan. Así me iba a poner a gritar. Cualquier cosa, acercaba y me ponía
1: a
2: gritar.
1: Mira, la atleta gritando así. ¡No me toques!
2: No, como me así, una cosa así. No, le pondría intensidad. Yo creo que se asustarían del grito. Porque le pondría dramatismo.
1: Está bien.
2: ¿Me entendí?
1: Sí.
2: Un día como, no sé, no, le haría una cuestión rara que dirían también hasta
1: ¿cómo
2: loca?
1: ¿Cómo haría Just Mary?
2: Just Mary. ¡Just Mary! Así empezaría. ¡Ay, no, no! Te juro que haría algo así. Como que se descolicarían. Sería genial. Así que bueno, hay que estar atentos nomás con 5 ojos si queremos saber si hay alguna situación cotidiana que te genere temor ante un posible delito. Nos puedes comentar al más 569-5167-8531, 17:17. Nuestro WhatsApp más 569-5167-8531. Llega Ariam, dice The One I Love. Seguimos en la hora del taco 93.7.

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1: Muy bien, seguimos en la hora del taco, ya son las 5:21 y queríamos saber si tomas algún tipo de resguardo o algo, alguna situación cotidiana que te genere temor ante un posible delito, ¿no? Porque andamos realmente medio saltones. O en realidad te sientes seguro y no piensas en eso. Que también puede ser un...
2: Yo no creo que haya nada indiferente a esta altura.
1: Acá, Cristian dice, yo nunca he vivido en casa, me siento más resguardado. Igual a veces me asusto cuando ando solo por la calle de noche y veo cerca sombras creyendo que me están persiguiendo. Igual me salvo porque soy alto. Sí, qué bueno sentirse, por lo menos sentir que uno tiene un físico que te acompañe, porque una que es mujer, chiquitita, menudita.
2: Sí, perdón, pucha quería decir. Qué lata, es cierto, pero yo te digo una cosa, yo sé que la diferencia entre hombres y mujeres existe en este tema, pero sinceramente, cómo está la cosa, no sé, puede ser Goliat. Y si son 5 cabros chicos con... Te amenazan con cuchillo.
1: Sí, pues un niño.
2: No, es bestial, es bestial. Nada, uno tiene que ir lo más, tratar de resguardarse lo más posible y si pasa, porque lamentablemente esto puede ser, hay que intentar con mucha fuerza de reaccionar lo mejor posible. La encuesta nacional, la ENUSC, la encuesta, se me olvidó que es lo que sí. Es la encuesta pública más importante que tenemos para ver el tema de la delincuencia. Plantea que el temor está muy alto, pero que efectivamente los casos de delitos que afectan a los hogares han disminuido de un año en un año.
1: ¿Los turbazos?
2: Claro, todo lo relacionado a lo que afecta al hogar ha disminuido. 0,6%, una idea que es, bueno, según los estadísticos, marca una línea importante. Veamos el vaso medio lleno.
1: Hola amigos radiales, cuando vivía en Santiago lo que más me causaba inseguridad era bajarme tarde en el paradero. Por suerte eso ya no ocurre acá en el campo, es otra cosa. Qué rico vivir así, ¿eh? Tranquilo. Acá dice, me da susto bajarme, abrir la puerta para guardar el auto la noche con los niños arriba.
2: Claro.
1: Eso es terrible. ¿Cierto?
2: Sí, esa parte es complicada.
1: Que no tenéis control remoto y que tenéis que bajarte y abrir. ¡Ay! No, me cargaría con los niños ahí. No,
2: hay que bajarlo.
1: Con los niños, pero... Antes. Niños, bájense, voy a abrir la puerta. Bájense conmigo.
2: Sí, qué lata.
1: ¡Oh, qué terrible! El JC dice... No,
2: porque agarran frío.
1: Vivir en departamento es más difícil que te hagan robo en domicilio, pero me asusta que esto le pueda pasar al resto de mi familia. Si la justicia ahora defiende al ladrón y no al dueño. ¿Cierto?
2: Pucha.
1: A mí, a pesar de medir un 85, me robaron la mochila en la U entre 4 cabros chicos. ¿Viste? Y me enterraron un punzón en la espalda para soltar las cosas.
2: Qué desgraciado.
1: No se queda lo mismo.
2: No, si está bien. Si no,
1: no da lo mismo.
2: Más fuerte, supuestamente, pero...
1: No da lo mismo eso, cuando quieren. Oye, acá nos escribe un auditor, Hugo, y dice, ¿no era? Lo empecé a escuchar por Francisco, que veo las noticias con él en la mañana y en la tarde lo escucho a ambos. Una gran pareja radial. Mira qué amoroso Hugo.
2: Gracias, Hugo. Fuerte abrazo.
1: Sí, dice que quiere escuchar a Guns N' Roses.
2: A veces aparece.
1: ¿Podemos hacer algo?
2: A veces aparece.
1: ¿Víctor? Ah, igual me miraste. Igual me miraste. Julio dice, tal cual, tranquilidad y paz no tiene precio. No tiene precio, para nada. Después tenemos acá otros mensajitos que mi WhatsApp es súper lento, pero ahora se está abriendo. Dice... ¿Sí? Dice, lo que más me da miedo es caminar sola de noche, aunque sean pocas cuadras. Siempre voy mucho más alerta que antes. Cuando pido un auto por aplicación o espero locomoción de noche, trato de no sacar el celular y estar siempre atenta a lo que pasa alrededor. Sí, pues sí, esa es la actitud que tenemos que tener. Y yo como que miro, hay alguien que esté en la misma que yo, una mujer buena, y me junto con esa persona. Como que hago una fuerza humana. Eso es bueno. Si voy sola, trato de caminar cerca de alguien.
2: Sí.
1: ¿Sí o no?
2: Sí. Bueno, la teoría indica que la comunidad más presente hace de los espacios un lugar más seguro.

0: con paseando los perros, con los niños, bueno, no sé hasta qué hora porque hace frío, pero...
1: No, ya se tiene que ir a acostar después.
0: También, pues, pero eso, hay plazas que son súper activas.
1: Sí,
0: yo tengo eso una. Genera espacios más seguros porque hay más gente. En cambio, si eso es lo que juega a favor de los delincuentes, como nos dan susto, nos encerramos. Hay gente que no sale ni a comprar el pan a esta altura.
1: Qué injusto.
0: Qué injusto, pero eso le juega a favor al delincuente.
1: Sí, pues si hay que habitar los espacios. La Sofi le da miedo subirse al auto en cualquier momento del día.
0: ¿En cualquier momento del día?
1: Afuera.
0: Por Dios, esta generación de cristal.
1: Qué pesado. 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
0: Ya pues.
1: Mira, acá tienes tu Guns N' Roses. Knocking on Heaven's Door. Esta va para ti, Hugo. Va para ti.

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6: 17 horas, 35 minutos.
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7: ¿Qué te ríes, Carola Barleta?
8: No, que vamos a saludar por décima vez ya a Lugo, que se perdió la canción que estaba comprando, y ahora quiere que lo saludemos de nuevo, Lugo. Es como si fuera tu programa, si fuera tu cumpleaños.
7: ¿Cómo? A ver, espérate. Hugo... No estuvo para cuando lo saludamos.
8: Nada.
7: Y pusimos la canción de Guns N' Roses.
8: Nada.
7: Pero es que no puede ser.
8: Nada. Y ahora está atrapado en un taco y se bajó a comprar justo cuando le dedicamos la canción. Justo cuando lo saludamos.
7: ¿Qué
8: fuiste
7: a comprar, Hugo?
8: No, que ya basta.
7: ¿Por qué no? Porque si tenía que poner bencina, no entiende.
8: No sé qué fue a comprar, no me dice.
7: Si era por un chocolate, ¿no?
8: Claro, fue a comprar cualquier cosa. Se demoró mucha gente, unos fósforos. Y aquí está. Y salúdeme de nuevo. Ya. Ok. Te saludamos.
7: Oiga, pero está más complicado que el ministro Quiroga, usted, pues.
8: No creo.
7: Sí.
8: ¿Sí?
7: No le entran balas al ministro.
8: Vamos con algunas noticias, ¿te parece?
7: Ya, pues atención con lo siguiente: el sistema. ¿Qué pasó? ¿No ha entrado?
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7: Very good. Entonces, lo decíamos más temprano, un sistema frontal. ¿Esto es lo que estoy? Sí, ¿no? Sí. Un sistema frontal avanzará hacia la zona central de Chile. Se espera que deje precipitaciones, viento y un marcado descenso de las temperaturas. Según los pronósticos, Santiago podría recibir entre 75 y 100 milímetros de lluvia acumulada. Yo entiendo que es más. Mientras que el evento también va a afectar a otras regiones del centro del país. Autoridades mantienen vigilancia. De hecho, tenían una reunión hasta ahora. No sé si habrá terminado. También hay riesgo asociado a la baja de la isoterma cero. Por lo mismo, ¿Baja Isoterma Cero? Yo entendí que iba a estar un poquito alta. Pero bueno, el punto es que por eso la recomendación es no ir al Cajón del Maipo.
8: Recordilleranos.
7: Claro.
8: Ya, muy bien. Pero bueno, a prepararse. Por si se corta la luz, por si se corta el agua, por si se cortan todas las cosas.
7: Exacto.
8: Ya. Te cuento, la última encuesta Academ reveló un fuerte deterioro en la percepción económica de los chilenos.
7: ¿Ya?
8: Pues esto ya. Un 56% evalúa negativamente su situación económica personal y familiar. Obvio, pues si ganamos menos y gastamos más, pues. Obvio.
7: Lo que pasa es que la situación económica personal en las encuestas suele ser valorada relativamente bien. Siempre las personas responden a este tipo de preguntas como: yo noto que el país está mal,
8: pero yo estoy bien.
7: Pero yo estoy mejor.
8: No, pues ahora uno gana lo mismo y está todo claro, elevado.
7: Claro.
8: Bueno,
7: el nivel más alto de 2014.
8: Claro. Además, las expectativas de consumo y empleo alcanzaron sus peores registros en más de una década, con un 79% y un 88% de opciones negativas respectivamente. Sí, pues yo también contestaría
7: de que no vaya a comprar, de que
8: está complejo la cosa. ¿A dónde vamos a llegar? Teniendo más pega.
7: Buscando más huevitos, dices tú.
8: Sí, pues, no queda otra.
7: Pero es que no se puede ir así, pues.
8: Bueno, nos va a quedar otra.
7: También depende de lo que uno haga, pues. Lo que uno quiera, pero sí. Bueno. O sea, si aparece un huevito en el camino, hay que aceptarlo.
8: De todas maneras.
7: Sí.
8: Sí. ¿Qué pasa ahora?
7: A ver. Tenemos el soundtrack de Jurassic Park, mi querido Miguel. Lo que pasa es que les voy a contar una noticia que yo creo que ustedes ya la escucharon, pero por supuesto le vamos a dar toda la onda aquí.
8: ¿Qué?
7: Lamentablemente el mundo es más triste hoy.
8: ¿Qué pasó?
7: Murió el grande Sam Neill, recordado mundialmente por dar vida al doctor Alan Grant en la sala Jurassic Park.
8: ¿No habíamos hablado de Jurassic Park? Justo, ¿o no?
7: ¿Sí?
8: ¿O no? No, ya, bueno.
7: Ahí está. Mira qué lindo. Por supuesto, el soundtrack es del gran John Williams. Y nada, pues se nos fue este querido actor que tiene grandes películas, pero es conocido por este personaje. Alan Grant, que de hecho es protagonista de La 1.
8: Oye, este es un típico
7: la película
8: actor
7: que hizo Steven Spielberg.
8: Típico
7: después
8: actor.
7: Vuelve a aparecer en La 3, que es una película que le fue muy mal. Y ahora último volvió a aparecer en una de las nuevas de Jurassic World, que también le fue pésimo. Pero con La 1 ya lo marcó todo, porque es un tipo, hace de un arqueólogo que ha dedicado su vida a los huesos de dinosaurio, digamos. Pero en esta película conecta con dos niños. Los cuida. Les enseña cosas. Muy tierno. Y esa es la historia de Alan Grant y
8: oye, pero es
7: Sam Neill.
8: Típico actor, po.
7: Típico actor neozelandés. Nació, entiendo yo, en el Reino Unido, pero él es neozelandés. Tiene películas como Piano. Tiene una película, no me acuerdo, cuento Horizon, que es una película del espacio, una nave espacial que tiene como vida.
8: ¿Te gustaba como actor?
7: No lo vi tanto. La última vez que lo vi actuar fue para la serie, una serie que se trataba de que trataban de conquistar la Tierra a fuerzas extraterrestres.
8: Ya.
7: Pero dura poquito porque le viene el cáncer. Cáncer que supera. Él hace poco su familia había dicho que estaba bien y que iba a volver a actuar y todo, y lamentablemente se nos fue de un momento a otro. No, entiendo yo, no sabemos por qué todavía.
8: 78 años.
7: Estuvo en Peaky Blinders, claro, eso es más de lo último que hizo, ¿eh?
8: Sí, pero es una cara bien, bien típica, bien, bueno, recordada.
7: Sí.
8: Ay, bueno.
7: Pero bueno, así un poco esta cosa.
8: La vida misma.
7: La semana pasada despedíamos a Tyler.
8: La profecía.
7: ¿Cómo se llama?
8: La profecía también salía, según Víctor, Miguel.
7: ¿Eh? ¿Cómo se llamaba la...?
8: ¿Quién murió?
7: La Bonnie Tyler.
8: Bonnie Tyler.
7: Bueno. Así es la vida. Casa del Octubre Rojo, ahí estuvo también.
8: Nos vamos
7: en el piano, como les decía yo. La Boca del Miedo también estuvo.
8: ¿Te parece que escuchemos los tres?
7: Escuchemos los tres.
8: La Torre de Babel en la 93.7.

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2: Queridos y queridas amigas, bueno, ayer, debido a que esta semana yo tengo mucho evento y mucha cosa, oye.
3: Y que gallo más ocupado.
2: La familia decidió que al papá se lo celebrábamos ayer. Y hicimos choritos a la belga.
3: Dios, ¿por qué a la belga? ¿Cuál es a la belga? Para que...
2: Chorito a la belga es chorito en un caldito con papa frita. No tiene más... En francés o belga se llama moules frites.
3: Le moules no sé cuánto, sí.
2: Moules frites.
3: Ya, ¿y qué tal?
2: Bueno, yo hice mi receta, la inventé yo igual.
3: Ya.
2: Pero oye, lo que te quiero decir es lo siguiente, que subí una foto y mucha gente me preguntó cuál es el restaurante, dónde se puede ir a comer eso en Santiago. Yo recomendé, pero aclaré a todas las personas que me escribieron que lo había hecho yo.
3: ¿Dónde vas, Simón?
2: Oye, pero es que es lo más fácil que hay en el mundo. Y los choritos son baratos.
3: ¿Es un plato barato?
2: Al kilo lo compré a menos de 3 lucas. Eran chiquitos igual, ¿eh? A mí me gustan intermedios.
3: Más intermedios, porque muy chiquitos.
2: Los maltones no son para esta receta.
3: No, po.
2: Pero hay unos que no son tan chicos. Me salieron medio chicos, pero funciona igual.
3: ¿Ya?
2: Oye, es re fácil.
3: ¿Dónde lo compraste?
2: En el supermercado, sí. Ya. No. Es que fue muy improvisado, no me preparé tanto. Si usted quiere ir al mercado, va a encontrar de
3: ahí
2: todas maneras.
3: El chorito contundente.
2: El chorito contundente y a un precio similar o menos. Bueno, esta cuestión es fácil. Usted lo que tiene que hacer es lo siguiente: pique una cebolla en cuadritos bien chiquitos.
3: ¿Ya?
2: ¿Ya? Métase al YouTube. Hay como 3 técnicas. Te salen cuadraditos finos. No es una cosa como. Hay que aprender a picar la cebolla.
3: Yo soy de
2: porque
3: parramapa.
2: Te cambia la receta con una cebolla bien picada.
3: Sí, pues mal picada, nada que ver.
2: Un buen cuchillo y la técnica, te juro que la aprendí en 2 pasadas. Yo soy un experto.
3: Sí.
2: En eso soy experto.
3: Sí.
2: Nadie pica la cebolla como yo.
3: No,
2: obviamente que sí. Le pego bien.
3: Ya, tenés que enseñarnos eso. Ya.
2: Bueno, eso. Entonces, usted. Bueno, primero los choritos hay que lavarlos bien.
3: Ya.
2: Harta agua. Y con una esponja o algo un poquito más durito, les va sacando todas las durezas que tienen los choritos y les va sacando también. Siempre
3: ¿cuesta?
2: Tienen. No, pero es trabajo.
3: Uno a uno.
2: Uno a uno, pero yo recibí ayuda. Y tienen que sacarle. Siempre tienen como una. Una
3: sí,
2: vellosidad.
3: Sí, un vellito.
2: Sí,
3: vellito.
2: Eso tienes que sacarla, porque si te aparece en la boca.
3: Es raro, sí.
2: Ya. Chorito bien cerrado siempre. Y si tiene alguna herida, digo, está medio roto,
3: fuera.
2: Y si está abierto, fuera también. Se tiene que abrir
3: en la cocción.
2: Entonces usted pica la cebollita y un poquito de aceite de oliva, mantequilla, al fuego. Esta receta lleva ajo, pero usted póngale el ajo que quiera, digamos, ¿no? Mucho, poco, usted verá. Y harta pimienta. Yo le eché, en ese momento le puse pimienta recién molida. Y la sal a gusto. Una vez que usted vea que se empieza a dorar la cebolla, ataque con vino blanco. Vino blanco. Yo no sé cuánto dirán las recetas, ¿ah?
3: Estoy diciendo la ASMR.
2: Sí, no, sí, me encanta. Y yo le eché casi una taza. Yo no, aquí no. No escatimos.
3: No, pues y, total se va a poner.
2: Y le doy a decir lo demás. Yo sé que esto va a sonar como, ay, pero lo voy a decir, pero la verdad. Si uno quiere lo que está cocinando, ocupe el vino blanco que usa para tomar.
3: Yo pensé que iba a decir, hay que hacerlo con amor. Te voy a poner como profundo, pero yo pensé que te voy a poner
2: pero
3: más
2: si somos porque uno cocina, cocina con un vino que no es el mismo que uno toma.
3: No, pues,
2: porque
3: tiene
2: es más
3: que
2: baratito,
3: ser,
2: no sé qué.
3: Ser.
2: Ya yo compré 2 botellas. La buena, claro, para almorzar y eso. Pero la que no era tan buena, no era tan barata tampoco, porque ese vino le da sabor.
3: Claro.
2: Ya, le tiráis el vino blanco.
3: ¿Cuándo le ponía el tomate?
2: Espérate, y ahí le tiráis los choritos.
3: Ya.
2: ¿Ya?
3: Ya.
2: ¿Por qué razón? Porque es bueno que se evapore
3: el alcohol
2: con el chorito ahí. Y eso en par de minutos se evapora el alcohol. Y ahí le tiras. No mucha. Yo para 4 kilos ocupé una de estas cajitas de crema. que son como unas lechitas.
3: Sí.
2: Bien, 200 gramos.
3: 200 cc.
2: 200 o 250, no sé cuánto sí. es. No más. Porque en el fondo lo que uno quiere hacer aquí es como un caldito, no es sí. una pasta. No. Entonces le echáis la crema y ahí le puse el tomatito. Yo piqué tomatito, compré esos tomatitos cóctel de altos colores.
3: Ah, ¿te gustan esos cócteles?
2: Para esta receta.
3: Mira.
2: Porque le daban más colores.
3: ¿Dónde compré esos tomates?
2: Eso lo compré en el mismo supermercado.
3: Siempre me pregunta y eso. ¿Dónde compré
2: estos tomates? Es que tú los compré en otro lado, ¿no?
3: Es que tengo mi casero.
2: Por eso.
3: Tengo mi casero.
2: Porque son bonitos los que tú compras.
3: Sí, pues porque yo los agarro así, tac, tac, tac.
2: Ya, bueno. Esto no va en la receta, pero yo se lo piqué igual.
3: Ya.
2: La gente lo hace con cilantro.
3: Rico, ¿no?
2: Yo no...
3: Pero el tomate le da una acidez.
2: Y le di unos colores.
3: Unos colores.
2: Sí, al final del día es un poquito decorativo también. Y ahí está. Espera que hierva. Se empiezan a abrir las conchas. 10 minutos. Porque eran chicas. Si son más grandes, entre 10 y 15 minutos. Estas eran chicas. Entonces se abre 10 minutitos y retira el fuego. Y eso acompañado con papas fritas. Te morí. Fácil, barato, rico.
3: ¿La papa frita le echaste algún quesito parmesano?
2: No, papa frita normal, no.
3: Ah.
2: Sí, no, es que era mucho trabajo.
3: Ya era demasiado.
2: Pues. Sí. A mí me quedan bien las papas fritas.
3: ¿Qué dijo tu padre, el festejado?
2: No, el tipo se comió 40.000 choritos, se atragantó con el caldo, se tomó una botella de vino. O sea, si me dice que lo pasó mal.
3: Hugo, yo contesto el WhatsApp. Yo lo contesto. Hugo está, pero súper partícipe.
2: ¿Qué pasó, Hugo?
3: Es como nuestro tercer locutor.
2: ¿Qué dijo hoy día?
3: Dice, quiero saber quién contesta el WhatsApp.
2: ¿Quién es Hugo?
3: Nuestro nuevo editor, pues.
2: Tú tienes una exigencia brutal.
3: Quiero saber si me invitaste.
2: A ver. ¿Tú eres buena para los choritos de la belga? ¿Te gustan? Son ricos. Y sabes que yo le voy a decir lo siguiente, ¿eh? Hay varios restaurantes de corte francés, pero no necesariamente francés, que tienen siempre disponibles choritos a la belga, y suele ser el plato más económico de la carta.
3: Y el más carísimo.
2: Y déjeme decirle que uno de los mejores.
3: Sí.
2: Porque tú eso lo acompañas con un buen espumante, un buen vino blanco, y te olvidáis del pato, te olvidáis del no sé qué cosa.
3: Ah,
2: y
3: que sabes
2: que
3: rico.
2: Quedáis impecable. Y es entretenido porque comís con la mano.
3: Con espumante.
2: Con la misma conchita tú vas tomando caldito.
3: Sí, tiene su...
2: Es lo más entretenido que
3: hay. Oye, se lució Francesco. Bravo, bravo, bravo. Por más chorito. ¿Con qué lo empujaste? ¿Con un pancito? Con un vinito.
2: El vinito.
3: Vino blanco.
2: Si usted no quiere hacerlo con vino, puede hacerlo con cerveza.
3: Con espumante también.
2: Con espumante también.
3: Un manjar. ¿Y pico sour?
2: No, esta vez no hubo.
3: No
2: hubo. Mango sour. Hubo mango sour.
3: Sí. Bueno, momento de escuchar a Robert Palmer. Addicted to Love. Este era un videoclip donde salían puras mujeres peinadas para atrás, guapísimas. Tacatá, tacatá. Tú serías el Robert Palmer de la Radio Universo.
2: Happy
3: to be him. Ok. 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
0: Esta es la hora en Universo.
7: 18 horas.
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8: Muy bien, continuamos con la hora del taco. Son las 6 de la tarde.
9: Las 6 de la tarde con un minuto. 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
8: Muy bien, queridos amigos, queridas amigas, les voy a contar lo siguiente. Hace poco un estudio también de CADEM, pucha, que hace estudios CADEM, sí, tiene todo. Reveló que el helado no es un producto exclusivo del verano. ¿Cuánto heladero, heladera siempre lo dijo? Este país es muy conservador, ¿eh? Pero finalmente se rompió esa barrera, me parece extraordinario. Yo soy de helado toda la semana. Bueno, el 83% de los chilenos, pero si es cierto.
9: Toda la semana.
8: Carolina Barletta.
9: Don Víctor, ¿cómo estás?
8: Carolina Barletta, Echeverría, Cortalamo.
9: Ah.
8: Oye, un 83% de los chilenos asegura consumirlo durante el invierno. Uy, están llegando helados. ¿Por qué están llegando helados a esta mesa? Mira, estaba todo preparado. Entonces, un 83% de los chilenos asegura que lo consume durante el invierno. Un 78%, es básicamente lo mismo, afirma que le gusta mucho o demasiado. Además, el sondeo revela que el helado se consolidó como el postre favorito del país. No te puedo creer. Con un 35% de las preferencias, superando a las tartas o los pies. ¿Qué pasó con los leches asadas? El helado le pasó por encima.
9: Le pasó por encima.
8: Así es la vida. Bueno, de eso y más queremos conversar con... Yo le voy a pedir disculpas.
9: Baltari Matei.
10: Sí, exactamente.
8: ¿Está bien?
10: Muy bien.
8: Baltari, un placer. Chef y creador de Latam Bajo Cero. Latam Bajo Cero. ¿Qué es Latam Bajo Cero? Baltari, ¿cómo estás?
10: Bueno, primero, mucho gusto en estar acá con ustedes. Llegamos ahí raspando.
9: No, pero súper bien. No.
10: Pero con helados.
8: Para que no se derrita el helado.
10: Eso, para no se derrita el helado. Latam Bajo Cero es una iniciativa que parte el año 2018 en Valparaíso y ha ido evolucionando en cada una de sus versiones.
9: ¡Qué increíble!
10: Parte como Latam Bajo Cero, perdón, parte como Valpo Bajo Cero, Santiago Bajo Cero, Chile Bajo Cero y hoy día es un Latam Bajo Cero. Es la comunidad heladera latinoamericana más grande que existe.
9: ¡Mira!
8: ¡Wow!
10: Y acá viene el un poco colgándonos al dato, somos campeones de consumidores de helado en Latinoamérica y hoy día Chile es un referente latinoamericano en heladería en todo sentido. Y aquí viene un poco...
8: ¿Y por qué?
10: De forma orgánica, si tú me dices en algo que somos buenos, bueno, comiendo helado, haciendo helado, tenemos hoy día una industria heladera impresionante, topísima. Y hoy en día nos permite tener este latinoamericano de heladería, hito único en Latinoamérica, que vengan más de 8 países a concursar por ser el mejor heladero latinoamericano. Entonces hoy día ya estamos rompiendo fronteras, es una iniciativa realmente... maravillosa y muy orgulloso que al final todos los chilenos somos parte de esto.
9: Cuando tú hablas de esta iniciativa, ¿se juntan heladerías de todo Chile? ¿Cómo es? Para entenderlo bien.
10: Lo primero nace por mostrar la industria. La industria del helado o la heladería básicamente se denomina industria de la felicidad. Y en este afán de juntar la industria, de buscar referente, de buscar un lugar propio, nace este festival que es contratemporada. ¿Qué significa esto? Que se acelera en invierno.
9: Claro.
10: Y obviamente acá las cifras lo demuestran. Nosotros hemos ya logrado, con este movimiento, con este impulso, que heladerías vendan más en invierno que en verano, que ya es un hito sumamente grande para nuestro país. De hecho, y con cifras, todo respaldado, no es aquí cosa al azar. ¿Cómo nace esto? ¿Qué es lo que es esto? Nosotros juntamos y activamos la iniciativa de cada una de las heladerías para que puedan ser parte de esto.
9: Ya, perfecto. Se juntan en un solo lugar para que uno pueda ir a probar muchos helados.
10: Muchos helados.
8: Es que hay mucho maestro heladero, ¿no? Sí, que se entrena fuera de Chile.
10: Exacto. Y lo más importante que tenemos es la Copa Latinoamericana. Y entonces también salen los referentes latinoamericanos y se hacen Chile este año, que es inédito. Entonces están por un lado en la heladería y por otro lado están los expertos relacionados con la industria del helado. Mejor heladero, mejor heladería, tenemos clase.
9: Ah, o sea, de todo. Incluso un restaurante puede ir a probar helados como para tenerlos de postre en sus restaurantes, como para hacer ese tipo de contacto.
8: Yo no voy a hacer esta entrevista sin probar un...
9: lo de tiramisú.
8: Este es de Marchi en Milano.
10: Sí, una heladería que siempre ha estado con nosotros.
9: ¿Dónde está?
10: Acá, la Pizza Nostra, a 2 cuadras.
9: No te creo. Nunca hemos ido. Siempre he estado con ustedes esta heladería.
10: Desde que estamos en Santiago.
9: Ya.
8: Este es un buen tiramisú.
10: No, sí, extraordinario ese tiramisú.
8: Qué helado, más encima. Que yo soy fanático.
9: Baltari, yo quiero saber para ti, los helados, ¿cuáles son los mejores helados que hay probado acá en Santiago?
10: El que más te gusta. Es un tema muy personal.
9: Pero hay algunos helados que
8: tiene que tener un buen helado.
9: Sí, que tiene que tener un buen helado. Para
10: un
9: que
10: buen
9: sea,
10: helado, wow. Un buen helado tiene que tener carácter. Tiene que tener sabor de qué es el helado.
9: Pero, por ejemplo, yo he tenido la posibilidad de viajar...
10: Si es tiramisú, que se venga sabor de tiramisú, que se sienta el amaretto.
9: Pero algo pasa, porque, por ejemplo, yo tuve la oportunidad de viajar... fue una vez que fui a París y probé para mí un helado que era una cosa asombrosa, que nunca lo había probado. Después estuve ¿cómo se llama? Mallorca. En una heladería italiana, que ahí ya me conquistó el corazón. O sea, unos helados que yo jamás había probado.
8: Que probé fue en Lecce, Italia.
9: También. ¿Qué pasa con esos helados?
8: Pero acá, hoy por hoy, es el mismo nivel.
9: Es el mismo nivel. A eso voy. Es el mismo nivel hoy.
8: Casi sí, el mismo nivel. Oye,
9: ¿me podéis confiar?
10: Oye, hay varias cucharitas ahí para que para los asquientos.
8: Con el tiramisú siempre me pasa. Que respiro.
10: El nivel está muy parejo. Por ejemplo, hoy día no podemos decir que Chile tiene un mal helado. Al contrario, tiene un excelente helado.
8: Tiene las mismas máquinas,
10: los mismos insumos. La brecha está totalmente... No existe brecha. Y acá viene el tema de identidad. Y esto es clave. El helado más vendido en todo el mundo es el helado de chocolate.
9: Acá tenemos chocolate chips.
10: ¿De dónde viene el chocolate? producto cacao. Cacao.
8: Cacao de acá, pues. Bueno.
10: Producto latinoamericano.
9: Claro.
10: Entonces la heladería se ha forjado con productos americanos.
8: Bueno, así son los italianos, el café.
10: El café. El arroz, el risotto.
8: La paz. Oye, pero déjame preguntarte, es que me gustó tu visión de lo que es un buen helado, porque a veces nos perdemos. Y yo entiendo la evolución y por qué antes era solo verano, porque Chile era un país de paletas, pues. Que está todo bien,
9: pero hay agua. Perdón, pero pausa, paréntesis.
8: ¿Qué es esto?
9: Este de pistacho, una cosa impactante.
10: Ah, es una locura ese pistacho.
9: No, una locura.
8: De Marqui a Milano.
9: No, se pasó este pistacho. Impactante.
8: Mira, yo les voy a decir algo, a ver si Baltari me sigue. Vean, por favor, el color de esto.
10: No es fosforescente.
9: No.
8: Exacto. Todo el mundo te está vendiendo ahora cualquier producto que dice pistacho. Puede ser un helado, puede ser una salsa para pasta, puede ser para pizza. Y sale con un color verde, pero así como de ácido de las tortugas ninja.
9: No, de un insecto.
8: Bueno,
9: de
8: el
9: la
8: verdadero
9: selva.
8: Pistacho tiene este color.
10: Color pistacho.
8: Que no lo engañen. Y si usted hace pesto de pistacho, no va a salir verde, va a salir un verde como oscuro, dependiendo del queso que use. Este es el color. Ya con eso me conquistaste. Es que es un poco lo que tú decías, es ser honesto.
10: Eso, la heladería es súper honesta. La heladería se basa básicamente en la calidad de los ingredientes que utiliza. Cuando tú me preguntas un buen helado, primero que el helado tenga carácter. ¿A qué me refiero que tenga carácter? Que denomine el sabor de qué es. Si es de pistacho, pistacho.
9: Sí.
10: Si es tiramisú, tiramisú. Y los componentes de tiramisú es amaretto, mascarpone, café. Y ya. Por ejemplo, cuando ya empiezas a sentir un gusto extraño a algo, ya. Ok, esto no es pistacho. Hay aromas artificiales, esencia. Y obviamente la gracia y la propuesta de cada heladero va en la intensidad, cómo puede cargar su receta con más sabor. Eso hoy día es lo que están jugando los heladeros. ¿Cómo pueden hacer su helado más potente? ¿Qué es lo que pasa? Hay reglas de heladería, hay formulación de heladería, pero hoy día todo eso entra en una disrupción, que así lo llamamos nosotros acá en Chile, una heladería disruptiva, que es un poco el movimiento de helado que estamos llevando adelante, que es tener una base propia, obviamente, de lo que es real, y llevándolo a nuestra identidad. Y ahí salen muchos helados realmente de características propias del país. Hoy día, con las propuestas que tenemos de los países latinoamericanos, y te das cuenta que tenemos muchos ingredientes en común. La chica de Argentina viene con el tema de los huevos, la vainilla. Obviamente está claro por dónde van.
8: Claro.
10: Un helado de flan y dulce de leche.
8: Estupendo.
9: Rica. Mira, este año estamos conversando con Baltari Matei, chef y creador de la TAM Bajo Cero. Este año tú nos contaste que empezaste en Valparaíso y este año se van a pegar un salto, ¿cierto?
10: Pegamos un tremendo salto.
9: Se agrandaron en el fondo.
10: Sí, y de hecho este evento nació bien, porque nosotros cuando lo hicimos en el 2018 tuvimos en Valparaíso más de 20.000 personas.
8: ¡Wow!
10: Es el evento más.
9: Así nomás.
10: Así nomás, así de rompe y. ¿Puedo decir un grato?
9: ¿Sí?
10: Raja.
9: Me encantó, ya.
10: De rompe y raja, perdón, 20.000 personas.
8: Es un buen nombre por una heladería.
10: 20.000 personas. El evento masivo hasta la historia de hoy en Valparaíso. Nunca se ha hecho un evento masivo de esa magnitud.
9: Wow.
10: Lo hicimos con heladitos.
9: ¿En qué parte
10: de Valparaíso? Lo hicimos en el BTP,
9: ¿ya?
10: En el Terminal Portuario Valparaíso.
9: Ah, me encanta ese lugar.
10: Teníamos el mar, el edificio, el metro.
9: Lo pusieron bonito ahí.
10: Sí, fue un golazo, fue un golazo. Super. Y obviamente esto tenía una evolución natural, y lo mismo ha pasado en Chile, que tenemos una evolución orgánica. No hemos forzado nada a esto. Sí hemos hecho un trabajo enorme de convocar, de realizar y estar cada año haciendo este festival.
8: Qué buena.
9: Bueno, entonces van a hacer este evento que se corrió de fecha, ¿no? Lamentablemente por la lluvia. Que
10: claro, y obviamente, no, si va a llover, yo quería que lloviera y.
9: Y todos comiendo helado.
10: Y todos comiendo helado.
9: ¿Pero se va a revisar?
10: Esto va a ser en Polo Apoquindo, pero claro, me pusieron una alerta. Oye, van a caer 120 milímetros de agua. Ya, bueno, ya. Pero claro, yo quiero que el evento esté lloviendo.
9: Obvio, que esté lleno.
10: Y que esté lleno, pero que sea con lluvia, que sea contra temporada. Pero obviamente, cuando hay una catástrofe,
8: claro,
10: ya no se puede hacer nada más.
8: Pueden los semáforos complicarse, qué sé yo. No, está bien. Hay un sentido ético de evitar tanto movimiento.
10: Una lluviecita, sí, pero un temporal.
9: Pero como quieren cumplir un récord.
10: También.
8: ¿Qué récord?
9: No nos digas todavía.
8: ¡Oh!
9: Baltari Matei, vamos a hacer una pequeña pausa musical. Vamos a escuchar a Lizzo, About That Time, en la hora del taco.
8: Buena manera.
9: Sí, vamos a

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1: Muy bien, seguimos en la 93.7, ya son las
2: 18 con 16.
1: Y estamos en una interesante conversación y comiendo los exquisitos helados y hablando de heladería por la pasión del helado con Valtari Matei, chef y creador de la TAM Bajo Cero, que se viene esta super feria de helados que se va a hacer, ¿cuándo?
3: Al final la feria va a quedar el día 31 de julio. Que pasa.
4: La feria al final la tuvimos que modificar por este gran temporal. Va a quedar para el Día de la Industria el 31 de julio y público final 1 y 2 de agosto.
1: Perfecto.
4: Y obviamente
1: En Polo
4: Apoquindo.
1: Polo Apoquindo, perfecto.
4: Obviamente, disculpa, no, íbamos adelante a celebrar el Día del Helado, que es el 18 de julio.
1: Pero ya no se pudo.
4: No se pudo. ¿Y por qué es que se escogió ese día? Porque es el día más helado. Estadísticamente, el 18 de julio es el día más helado y estamos haciendo una iniciativa para impulsar este día.
1: Mira, oye, qué movido, Valtari.
2: Sí, está con ideas buenas.
4: Pero esto no es solamente mío, hay varias personas también con el Día del Helado, hay una gran comunidad que está involucrada en esto. Sebastián Lobo, el gelatero, que ha sido precursor de esto, y obviamente nosotros siempre vamos ahí acompañando y generando un impulso por nuestro lado.
1: Me encanta, maravilloso. Y bueno, íbamos a hablar justamente del récord que quieren romper ese fin de semana, el 1 y 2 de agosto.
4: El récord lo queremos romper el 31 de
1: julio.
4: De julio. Como te mencionaba, Chile se ha transformado en este referente orgánico de la heladería y obviamente no queremos ser menos y queremos romper un récord. Pero este récord le hemos pedido ayuda a York, Helado York, que fue una de las primeras heladerías en estar presente en el primer festival. Uh-huh. Este festival parte en Valparaíso, tiene historia, la idea siempre fue descentralizar, igual terminamos en Santiago, pero con identidad. Y entonces la idea es que ellos puedan romper el récord, tanto ellos como nosotros, y obviamente es la mayor cantidad de gente comiendo helado. Y lo vamos a hacer con Helado York, con Patrimonio de Valparaíso.
1: Qué entretenido.
4: Wow. Es una locura, ¿eh?
1: Es maravilloso. Y otro helado.
2: ¿Cómo te certifican el récord?
1: Ah, sí.
4: El récord se va a certificar por medio de la productora, por la cantidad de gente comiéndolo al mismo tiempo. Van a haber drones, contadores.
2: Mm. Ah, ya, pero ya, quiero entender cómo se logra. Aquí, mira qué interesante, está bueno.
1: Sí, está bueno.
2: Está muy interesante.
1: Muy entretenido.
4: También hay un link que se pueden inscribir y obviamente ya tenemos un montón de inscritos. Y la idea obviamente que estén linkeados a ese link y obviamente también ayuda a romper el récord como en la base de datos. Obviamente se va colocando las inscripciones versus la gente y más lo que se contó.
2: Hay una tendencia, yo no sé qué tan real o productiva sea, pero al menos da que hablar y eso por supuesto invita a la gente al mundo de los helados, que es hacer helado de cualquier cosa. Hay heladerías que se la han jugado, no sé, por maní confitado, que yo no sé, sinceramente, porque yo partía diciendo también, lo he dicho siempre en este programa, que en cada área que hablamos pasa un poco lo mismo, que somos malos los chilenos para innovar, en qué sabor, qué cosas probamos. El vino siempre es de la misma cepa, las cervezas son más o menos las mismas, y eso es lo que hay que tratar de romper. Y yo sé que personas como tú lo están logrando muy fuertemente en Chile, que probemos otras cosas, que nos arriesguemos. Estoy hablando de los consumidores.
4: Mira, ahora sabiendo, ahí el gelatero tiene un sticker en...
1: Sí, que viene para acá.
4: Sí.
1: Exactamente.
2: Pero, por lo mismo, ¿es real esto de que se puede hacer helado de cualquier cosa? ¿Será la máquina, será la mano del gelatero o la búsqueda en su laboratorio? Porque no sé si después eso se vende, se transforma en algo, digamos.
4: Mira, es como todo, hay cosas que realmente salen sorprendentes y otras que son un asco. Pero sí en Chile se han motivado mucho en crear nuevos helados, en tener esta disrupción. Y nuevamente insisto, disrupción. Y hemos generado algo diferente en la heladería a nivel latinoamericano. Un poco esta vuelta que nosotros estamos haciendo sale con la necesidad de hacer cosas entretenidas, de hacer cosas buenas. El helado se puede hacer de lo que tú quieras. El helado te da para hacer helados dulces, salados, gastronómicos. De hecho, en algún momento siempre han dicho, ¿cuál es el helado más asqueroso que podría preparar? Y alguien dice, de pescado. Yo en ese tiempo estaba full haciendo helado y dije, ya, vamos a hacer un helado de pescado. No, pero ¿cómo vas a hacer un helado de pescado? Sí, vamos a hacer un helado de pistacho con anchoa. Y entonces como que me miran así como medio extraño, pero ¿y cómo va a quedar? Bueno, el pistacho tiene que tener toques de sal,
1: sí,
4: para realzar. Entonces con la anchoa la deshidratamos, que es sumamente salada, el sabor a pescado no se notaba. Mm. Entonces generaba esta mezcla entretenida del pistacho. Esto fue antes que el pistacho fuera de moda, ya, antes que fuera un boom. Mm. Imagínate mezclarlo con anchoa. Hoy día esa sería la anchoa y el pistacho locura. Mm. Hicimos este helado, que es sumamente disruptivo, loco, guácala, como un helado con pescado. Sí, y al mezclar pistacho y anchoa, es decir, es espectacular. Y ahí salió un helado extraño y rico.
1: Mira.
4: Un helado no te tiene que cansar. Un helado tú lo tienes que comer a cucharada y no te cansa. Hay helado gastronómico, de repente para una entrada, de no sé, de tomates con albahaca, levemente enchilado, pero tú te comes ese helado y te cansa. Pero obviamente como dressing para esa ensalada estás perfecto. Pero un helado de heladería no te tiene que cansar. Es claro, cuando éramos pequeños, sí, de la casata comíamos y no te cansa. Y eso, que no te cansa.
1: Tengo una pregunta.
4: Bueno.
1: Para la gente que se va a entusiasmar, aparte de probar helado, también hay clases. Yo quiero saber de las actividades que va a haber para el público en general para que se entusiasmen más y participen de esta feria.
4: También tenemos la TAMBA, José, tenemos la TAMBA University, que tenemos clases para público especializado. Todos los chefs son internacionales, siempre buscando que sean latinoamericanos y referentes latinoamericanos. Y también para el público final tenemos actividades y, obviamente, de la posibilidad de poder generar algunas preparaciones heladas para la casa. Entonces, igual es una feria en la cual te va educando, te va enseñando y te va dando las herramientas para todo tipo de público. Y si no, nosotros nos enfocamos a todo el helado, a toda la gente, a todo el universo, porque nosotros necesitamos el que trae las máquinas, el que trae los insumos, el que compra esas máquinas, el que hace los helados y público final. Y es la única feria donde tenemos todo el ecosistema, todo. Entonces, claro, muchas ferias apuntan solamente a empresas, solamente público final. Nosotros no. Somos una feria de nicho 100% dedicada a la heladería.
1: Mira, qué cosa más buena.
2: Ya, pues, entonces hagamos la invitación.
1: Exacto.
2: Nuevamente. Esto es Polo Apoquindo, que también partió hace poco, pero le ha ido muy bien, ¿ah?
4: Sí, no, pero de hecho hay un Jumbo, hay un Smart funcionando, todavía no está al 100%, pero va a ser un lugar así de lujo.
2: Polo Apoquindo, que está la capitanía con Apoquindo. Más o menos,
4: sí,
2: ¿no?
4: Está muy cerca de Pumanque, sí. La estación Manquehue, al ladito.
2: Ay, es que yo me acuerdo de todos esos barrios y ahora, claro, tenía la tremenda cuestión.
4: Torre.
2: Que les vaya estupendo. Esto el día
4: 1 y 2 de julio.
2: ¿Ya?
4: Perdón, de agosto.
2: De agosto.
4: Me confundí, sí, con la... Y el 31 de julio, el Día de la Industria. Entonces, el 31 de julio, Día de la Industria, que vamos a romper el récord. Ojo,
2: sí,
4: lo esperamos a todos para romper este gran récord con el helado de York, el 31 de julio. Y 1 y 2 de agosto, público final, más de 20 heladerías confirmadas.
1: Instagram.
4: Sí, sí, hay Instagram.
1: ¿Cuál es el Instagram?
4: La TAMBA bajo cero.
1: La TAMBA bajo cero.
2: La TAMBA bajo cero.
1: Ya va a encontrar toda la información y va a ser partícipe.
4: Está todo ahí.
2: ¿Y las entradas y eso?
4: Las entradas por Fiverr. Están en la plataforma de Fiverr. Hay un montón de entradas vendidas. No, va a ser una locura.
1: Ay, qué entretenido.
4: Una locura entretenida.
1: Súper, sí, entretenido.
2: Familiar.
1: Sí.
2: Con amigos.
1: La
2: pareja.
1: Toda. Las majojojos, las...
2: ¡Dios mío!
4: Todo.
2: Oye, bueno.
4: Oye, se te fue la heladería El Cobre.
1: La heladería El Cobre.
4: Para matar.
2: Ya, sí. Cuenta.
1: Es que esa es la heladería en Vicuña, que es una heladería donde mi padre creció en el norte, y él moría por esos helados. Una heladería que tiene muchos años, y hay un helado en especial que es el de canela, que es el más famoso de la heladería El Cobre, y bueno, le mandamos un cariñoso saludo. Además que siempre...
4: Y también nosotros le tenemos
1: sin saberlo, le teníamos un
4: reconocimiento por la historia. Y con esto termino. ¿Qué es lo que pasa? Que Chile, aunque no lo sepan, tiene una cultura gastronómica heladera. El helado parte en el norte. ¿Pero por qué parte en el norte? Por dos motivos. Uno, verano es más extenso. Está clarísimo, hace 100 años atrás nadie iba a pensar en Chile comer helado en invierno. Y segundo, toda la maquinaria llegaba a zona franca y se quedaba las máquinas allá. Entonces tiene una gran cantidad de máquinas antiguas que hoy día siguen en funcionamiento, como la heladería del Cobre.
1: Ay,
4: y tenemos un patrimonio cultural heladero que lo estamos descubriendo y también estamos trabajando en ello.
1: Baltar y Matei, gracias por esta valiosa información.
4: No, a ustedes.
2: Que te vaya muy bien, mucho éxito.
1: Gracias
2: por venir al programa.
4: Gracias.
2: Y gracias por lo del heladito. Fantástico.
1: Muy entretenido.
2: Ya, pues.
1: Nos vamos a escuchar a Tom Cochran. Life is a highway. Una larga carretera. Que no sabes.
2: Con helado mejor.
1: Con helado siempre mejor. Es la hora del taco.

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1: Ya pues, seguimos haciendo la hora del taco en este inicio de semana con todo el ánimo del mundo. Recuerden ustedes que el día jueves es feriado. Hay que estar preparaditos porque va a caer agüita.
2: Y dan ganas de quedarse en la casa. De
1: sopaipilla.
2: De quedarse regaloneando. Todas esas cosas que vamos a hablar ahora.
1: La cucharita, dices tú.
2: Claro.
1: Ay, ay, ay.
2: Sí.
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1: Ok, bueno, tú hablabas justamente de estos días con un poquito de lluvia, que va a bajar quizás la temperatura, hacer un regaloneo. A ver, es que, a diferencia de lo que muchos piensan, hay estudios, todo indica que el invierno... Mira, es que es curioso, ¿eh? El invierno propicio para uniones de pareja, para fortalecer dichos vínculos. ¿Realmente el clima, o el tiempo, mejor dicho, el clima del mismo, ya lo comentamos alguna vez, el tiempo puede afectar el emparejamiento? No te puedo creer. No te puedo creer, María Teresa Barbato, bióloga, investigadora y divulgadora científica conocida popularmente como... Doctora Oxitocina, que ha vuelto a este programa. Muchas gracias, Doc.
2: Bienvenida.
3: Gracias, gracias.
1: Gracias por venir. Y tú, entraste, te estoy diciendo frío, calor, no sé, sí, no entiendo
3: estoy
1: nada.
3: Estoy confundida.
1: ¿Igual de confundida que eras pareja o no?
3: Yo creo que sí. Uno va en la micro, se quiere sacar todo, después poner y es complicado el clima.
1: Sí,
3: pero en toda especie generalmente afecta, o sea, el clima, las estaciones del año afectan nuestra propensión y nuestras, digamos, estrategias de emparejamiento, desde la distribución de recursos, que tanto tenemos que ponerle quizá al trabajo, a la alimentación, y que tanto tenemos que ponerle a la reproducción. Entonces, en realidad es algo que uno pensaría que quizás tiene más fijo, es como nosotros nos emparejamos, tenemos un ciclo, ¿no es cierto?, podemos procrear, pero realmente las estaciones del año sí predicen y cambian nuestro ambiente ecológico.
2: ¿En serio? ¿Pueden influir?
3: Influyen totalmente, o sea, en la manera, en el fondo, en que, por ejemplo, el salir menos, o sea, ya el sí. salir menos, el ver siempre las mismas personas, que pasó en cosa extrema, digamos, en la pandemia, sí afecta quizás la ansiedad a un apego, a vincularte rápidamente, o también si tú ves un mercado muy amplio, por ejemplo, y estás en verano, estás ahí incursionando, quizás no te atreves a estar con alguien a largo plazo y prefiere estar con alguien en un sexo más casual.
2: ¿Pero eso quiere decir que en el verano nos volvemos locos? Y queremos...
3: Sí, o sea, los amores de verano, queremos claro. estar solteritos un poquito en verano, claro. ¿no es cierto? Y también ponderamos de manera distinta el cuerpo, porque en invierno, como estamos más tapaditos, tendemos, por ejemplo, se ha visto que aumenta también las visiones de pornografía. Entonces el hombre se excita mucho más cuando ve un cuerpo más desnudo, porque no lo está viendo constantemente. Y eso ocurre también de cultura a cultura. Si uno va a Brasil, están acostumbrados al cuerpo desnudo, entonces el atractivo ahí quizás es por otra cosita más. Un poco de química, como que no sorprende, digamos, el cuerpo claro. tan desnudo.
2: Me pasó una vez que, bueno, yo tuve la oportunidad de ir a India y en Delhi estaba caminando y yo, por ser occidental, ya era una mujer fácil. Entonces, los mismos es muy complejo.
3: Sí,
2: y uno tiene que. Sí, es un prejuicio.
3: Un
2: que
3: prejuicio
2: tienen.
3: Con las latinas.
2: Cuando ven películas, sí. creen que son una suelta de carne en el fondo.
3: Claro.
2: Entonces, uno tiene que vestirse, taparse, de acuerdo a cómo sí. se visten ellos allá, porque si no, te manosean.
3: En Europa también. O sea, cuando tú vas a templos, catedrales, independiente de la religión, te dicen tú puedes entrar, no puedes entrar. Y yo me fui fijando que realmente las personas que pueden entrar o no dependen mucho de lo que excitan al hombre. Porque mucha gente es como que quizás no tan excitable o no tan atractiva, y puede entrar sin polerita, pero eran justo las que tenían más pechuguitas, como más latinas, digamos, que le decía, por favor, tápese y tápese entera. Entonces tiene que ver ahí algo con... De acuerdo a la cultura, y eso también pasa en las estaciones del año. O sea, todo esto igual es dinámico, obviamente.
1: Mira, a ver, yo esto de que en invierno la gente sale menos es muy cierto.
2: Sí, sí.
1: Sí, o sea, es imbatible esa cuestión.
2: No es tu caso,
1: Francesco. No, déjame decirte que no es mi caso. Pero, ¿en qué sentido el salir más o menos puede dañar a una dañar o favorecer a una pareja que ya hace rato estaban juntos, digamos? Porque aquí, claro, enfocamos todo el tema un poquito a... Es que claro, este verano, para conocer gente, ideal. Y es muy cierto lo que dices tú, la gente se empieza a sacar un poco de ropa y es tema. No sé si excita tanto, ¿no? Claro. Que dice el tema del porno, yo creo que hace un gran daño, no me cabe duda. Sí. Pero sí, es tema, como, oye, te fijaste, ya se nota el verano. Pero en invierno, ¿ayuda o puede ser un problema para las parejas esto del frío, el quedarse en la casa?
3: Lo que pasa es que, claro, hay dos temas de investigación bien interesantes. Uno es cómo elegimos, en el fondo, que cambia nuestra manera de emparejarnos. Y la otra es qué pasa si tú estás en pareja. Entonces son líneas un poco distintas donde hay más, digamos, investigaciones en la primera, porque es la que también está como de lado o se hacen analogías con todos los animales. O sea, qué pasa con los animales en verano, en frío, qué pasa con el cambio climático también, ojo ahí. O sea, algunos animales no estaban acostumbrados a tanto calor y ahí es como hay que tomar decisiones, eso es lo importante. Ahora, estando en pareja, la verdad es que yo creo que no debería afectar tanto, a no ser que tu ambiente ecológico cambie. ¿Qué significa eso? Que el ambiente totalmente de las personas que tú ves, quizás te aburres a ver la misma persona constantemente. Si cambia como la estructura de tu dinámica social, quizás se puede haber afectada tu dinámica de pareja, pero si se mantiene en verdad constante, lo único que cambia es como la disposición a emparejarse cuando uno está soltero. Eso es lo que se ha visto que cambia la...
2: Sí, no creo que haya un problema.
3: No, pues, para nada.
2: En el fondo, están en la misma sintonía.
3: Sí.
2: Ahora,
3: sí.
2: Si están en diferentes
1: sintonías. Claro, si se llevan mal y se tienen que ver más seguido, es una lata. Ya, y entonces el frío hace que uno realmente tenga menos ganas de conocer a alguien.
3: Claro, pero pues tiene que ver también con el sol y con nuestra vida social. Eso igual influye mucho, y que en pero, Chile, por ejemplo, está súper afectada.
1: Está bien, pero para entenderte bien, porque uno se lo imagina, claro, esto puede ser muy estadístico.
3: Claro.
1: Pero el frío, estas pocas ganas que tengo de salir, hacen que si alguien me invita, y una persona atractiva, entretenida,
2: yo voy a tomar la decisión.
1: Estoy ocupado. ¿En serio?
3: Sí, eso pasa. A no ser, digamos, que seamos un país que estamos acostumbrados a carretear y que está todo, por ejemplo, hecho para el carrete en invierno, que pasa en algunos países. Sí, no es el caso de este. Entonces ahí es como que ya es la costumbre. O sea, si no sales, no sales. Claro. Si te quedas, te quedas. O hay carrete en casa, se empiezan a formar nuevos vínculos. Pero generalmente ya cuando el sol se va, uno quiere un poquito irse a la casa a ver una película.
1: ¿Y es lo mismo para hombres y mujeres?
3: Sí, se ha visto que afecta. Ahora, no es que afecte totalmente. Estamos hablando que quizá un 20% de como la estructura de...
1: Claro,
3: de,
1: si pero, alguien se imagina, no, nadie se junta en invierno, no.
3: Pero lo importante de esto es entender que, y es bien interesante, es que no tenemos como una noción de emparejarnos estricta. Yo creo que eso cambia nuestra manera de ver que las estaciones, que obviamente el cambio climático sí nos va a afectar. O sea, si estamos más estresados, si nuestra temperatura... ya, pensar en la homeostasis, o sea, en tener nuestras necesidades listas para después vincularnos, eso es como clave.
2: ¿Y qué podemos hacer para fortalecer la relación de pareja de los que ya están y en invierno? ¿Hay algo como...?
3: Yo creo que se puede ir como a distintas cosas, como de repente sí, obligarse a salir de la casa, obligar, y de repente, no sé, hubo un fin de semana que estuvo bonito, y también el santiaguino sobre todo está acostumbrado que la lluvia es como catástrofe, ver qué actividades también, sí, es verdad que un poco catástrofe, pero quizás salir como de ese... Pero eso es parte de cualquier consejo igual de pareja en general. O sea, también en verano puede haber alguien que también está chato y no quiere salir por el calor, porque, insisto, ya estamos en temperaturas tan extremas que ninguna...
1: Los europeos ahora, por el duro. O sea... Están con más de 40 grados en Francia.
3: No, me tocó estar en Francia al sur, 51 grados. Y de verdad no era divertido. Tenía que estar con el pelo mojado, o sea, irme a duchar constantemente, y no conocen el aire acondicionado ya. Entonces era como un tema bien, bien relevante, y tú no querías nada. O sea, mucha gente me dice, oye, ¿conociste a alguien? Y es como, no, con 51 grados, como
1: estaba
3: que
1: derretida.
3: Estaba derretida. Entonces, como, sí.
1: Mira.
3: Sí, eso afecta.
1: Impactante. No, y lo que decías tú recién, con respecto a los animales y el cambio climático, claro, si afectamos sus vínculos, se acaban las especies, digamos.
3: Sí.
1: De alguna manera quizás también afecta. ¿Qué rollo te pasa a ti con el tema de la natalidad y cómo estamos en Chile? Yo no estoy haciendo esta pregunta para que me digas que claro. Es culpa del cambio climático. Pero, no sé, ¿tendrá alguna relación? ¿Va más allá? Por supuesto, hay toda una todo el área económica, las desventajas versus los hombres de la mujer. Yo sé, pero ¿cuál es tu visión?
3: Yo creo que hay que investigar más y ojalá se abran más fondos de investigación para empezar necesario, a investigar necesario. Las variables psicológicas en torno a esto, porque tenemos claro, como tú muy bien dijiste, las variables económicas, pero aún así, yo estoy segura, si nos vamos a un escenario en que yo digo, ¿sabes qué? Te pago todo, jardín, aumentaría muy poquito, porque hay variables también psicológicas y tenemos que saber que el humano no se empareja cada rato, y si nosotros decidimos no hacerlo, es porque hay una historia también que tiene que ver con las revoluciones sexuales, o sea, antes el amor, el sexo y la natalidad estaba todo en conjunto. Y eso, a medida que ha pasado el tiempo, con la tecnología, con la incursión de la mujer en el trabajo, se ha disgregado. Yo puedo amar y puedo tener sexo aparte. Y la natalidad también es aparte. Yo no está todo en un conjunto. Entonces, hay fenómenos psicológicos que son sumamente importantes entender. La soltería voluntaria. Investiguemos eso. Sí. La soltería involuntaria también, todo el tema de la machófera. O sea, son fenómenos psicológicos.
1: O sea, soltería voluntaria es... No es un espacio temporal de mi vida.
3: Claro.
1: Estoy sin pareja. Quiero
3: estar. Quiero estar sin pareja. Entonces, es investigar qué pasa con estas personas. Yo creo que son los desafíos, digamos, 2026 de la psicología.
2: Y tú, como doctora oxitocina, ya tú ves que esta figura es así. Mm. En el fondo, por ejemplo, las mujeres hoy día pueden tener hijos, no tener hijos. ¿Para dónde vamos evolucionando? ¿Dónde crees tú que vamos llegando? Porque ahora está muy clara la película, en el fondo. O sea, puedo tener sexo acá, puedo tener pareja, puedo no ser mamá, puedo... ¿Para dónde vamos evolucionando?
1: Según tu olfato.
2: Una tremenda pregunta.
1: Perdona.
2: Vamos a escuchar a Joan Jett, Hate Myself.
1: Joan Jett. For escuchemos más a Joan Jett y sí. Te juro que va a cambiar la cosa.
2: Seguimos conversando con nuestra doctora oxitocina.

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1: Bueno, continuamos con más de La Hora del Taco. Son las 18:47 y estamos disfrutando de la presencia una vez más en este programa. Por lo mismo, te agradecemos muchísimo, doctora Oxitocina. Ay, ¿cómo me costó hoy día?
2: Sí, la oxitocina.
1: Me pone nervioso, doctora, por venir al programa.
2: María Teresa Barbato.
1: Sí, estamos hablando del tema del tiempo, el clima, pero también estábamos hablando de la natalidad, un tema muy muy interesante. Carol había hecho
2: una biblia de preguntas. ¿Para dónde íbamos en el fondo? Porque tú decías que todo se encontraba en una bolsita. La mujer decía, ya, me enamoro, me caso, y está todo ahí. Sí. Pero ahora no, ahora es distinto. Exacto. Sobre todo en la mujer.
3: En la mujer y también los hombres. O sea, hay que decir que los hombres quieren emparejarse. Y las mujeres no quieren muchas veces. Y nunca hablamos también de la perspectiva masculina y de cómo también ellos han buscado respuesta en las redes sociales, en grupos, como para decir, chuta, ¿por qué estoy soltero? Y eso me extraña harto y tiene que ver también con el sistema patriarcal que estamos, porque yo no me imagino a, por ejemplo, todas las mujeres rechazadas en una disco que no las sacaron a bailar haciendo un grupo y diciendo como, no, es que es culpa de la biología. Como que no me imagino eso, pero eso existe. O sea, hombres rechazados se juntan a buscar explicaciones biológicas de por porque ellos tienen que ser de alto valor y cómo el progresismo ha influido en ellos. Y es como el rechazo, nada más que eso. Entonces son fenómenos que están ocurriendo a una tasa muy elevada, pero que también nos hacen preguntarnos cuál es nuestra biología y cómo la biología también explica estos fenómenos, digamos.
2: Ah, mira. Ya estamos hablando fuera de micrófono algo muy interesante también de y que lo tocamos así a la pasadita, de cuando uno decide ser soltero. Pero tú, Francesco, decías que pasaba más que por decidir que yo quiero ser soltero, es porque han tenido malas experiencias.
1: Yo lo preguntaba harto, porque como cuando yo viví en Australia, esto era tema.
2: ¿Ya?
1: Y en Australia, claro, no son puros australianos, había gente de todas partes. Pero acá siempre yo siempre he sentido que la gente que dice que está soltera es como un paréntesis en la vida. No es una decisión, no es un valorar el tiempo en que estás solo, que no significa que no te metáis con nadie, por supuesto. Pero en general, cuando le pregunto a una persona que está soltera mucho rato, y lo hago como camuflado como periodista, obviamente, las respuestas siempre son no, tuve una mala experiencia, y ahora que estoy, o con por eso el estrés está mezclado, o con mucha pega, o con mucha cosa, te dicen,
2: no tengo tiempo.
1: Evito, más adelante. Y dice, más adelante puede ser eterno, quizás.
2: Ya, pero esas cosas llegan. Sí, sí. De repente llegaste, te enamoraste. Llega. ¿Qué quiere hacer?
3: Llega y también puede ser que la gente no quiera. Si eso igual es, de hecho, en esta como entrevista cualitativa que uno hace, hay muchas mujeres que es como, estoy bien así, y se preguntan, y eso es bien extraño, como, ¿estaré bien? Como claro. Que siempre está la pregunta como, oye,
2: yo la que tengo un problema.
3: O sea, como, ¿tengo un problema? Y muchas veces como, no. O sea, la vida ya es difícil en sí, que te estés preocupando o tengáis energía. Es como, sané demasiado. También está ese meme, como salir demasiado, que ya no quiero nada. Y eso ocurre mucho, pero ojo, yo siempre les digo, no, pero esperen a los 45, que viene como la menopausa y la hormona, y ahí uno está un poco más adolescente también, y ahí empieza el emparejamiento de nuevo como a los 15. Mira. Pero es verdad que ese periodo como medio 30, medio, estáis como que creéis que ya fue todo, pero en realidad nunca es así. Uno siempre se vuelve a enamorar de nuevo. Y...
2: ya, pero nosotros los seres humanos estamos hechos, somos sociables.
3: Sí.
2: Pero hay una contradicción, somos sociables, queremos estar juntos, pero a la vez, que ¿la naturaleza cuál es?
3: Que queremos estar juntos, pero solucionamos todo con la tecnología también. Entonces es como, es una paradoja muchas veces que la tecnología nos da hiperconexión, pero nos sentimos más solos que nunca. Y en el fondo resolvemos todo, o sea, el supermercado resuelve que yo no vaya, no sé, a buscar una manzana si está podrida o no a un bosque. Entonces como que todas nuestras necesidades básicas las tiene la tecnología. Y eso hace que quizás perdamos la conexión con quienes somos, perdamos el pensar. O sea, si un hombre o una mujer nunca sale a una cita, ¿cómo va a saber conquistar? O sea, está la biología básica, digamos, que está el mecanismo de interaccionar, pero yo necesito la cultura y necesito el aprendizaje social de una emoción, y si no estoy expuesto nunca, no está nomás, po.
1: Es que encuentro increíble, porque ¿cuánta gente está en ese? No está.
3: No está.
1: Hoy por hoy.
3: Sí, pues sí, al final hay que coquetear.
1: También son habilidades que se pierden.
3: Obvio, si coquetear, por ejemplo, es sumamente difícil. De hecho, uno identifica mucho mejor a los terceros que a uno mismo. Ay, no, me estaba coqueteando, no cacho, no sabía. No, pero al tiro, ¿cachai? Oye, pero el otro. Entonces, sabiendo eso y sabiendo que no es solamente una danza como los pájaros, tenemos que aprenderlo y ensayarlo. El aprenderlo no es que contraten a un gallo que le diga instrucciones.
2: Pero hay gente
3: no.
2: que se le da más fácil.
3: Sí, hay gente ejemplo. Que sí, obviamente. un palo gratis.
2: No.
1: O no tan gratis. Lo recibo a diario.
2: Lo recibo. No.
1: Pero es que hay sí, personas que teníamos un talento natural.
3: Sí, claro.
2: Sí, pues, no, sí, esas cosas iban. Pero hay gente que no le nace.
3: Hay gente que no le nace, es verdad. Le cuesta más.
1: No hay que dormirse en el talento de atleta. Esto se entrena.
3: Se entrena, claro.
2: No, sí, yo no me quedo atrás tampoco.
1: Oye, hablemos de tu show, del Mood.
2: Sí, me encanta. Sí. Lo que se viene, porque hay un evento en el Mood.
3: Es un conversatorio con el doctor veterinario Enzo. Él acaba de publicar un libro sobre mi perrito necesita terapia, creo que es él y el etólogo. Y hicimos como la idea de hacer un conversatorio de etología humana, donde yo veo como la parte de comportamiento humano y etología animal, porque cuando uno habla de etología lo primero que uno piensa son las mascotas. Como, ay, quiero contratar a un etólogo para que le cambie la conducta a mi perrito, pero en realidad la etología también se estudia del humano. Y hoy está siendo sumamente importante porque la etología mezcla disciplinas. Tú necesitas saber psicología, antropología y en realidad uno mide sobre el humano. De hecho, estuve en un congreso de etología humana hace poco y se medía hasta el olor. O desde los lactantes con el olor a tu pareja. Se medía también las dificultades visuales. Por ejemplo, si yo pongo hartos cuerpos y después digo como qué tan gorda estaba esa persona, depende mucho de lo que yo vi antes. Mm. Y generalmente somos muy injustos con nosotros mismos, con nuestro cuerpo. Y eso tiene que ver con la etología, de cómo estudiamos lo que mira, lo que huele el humano, lo que percibe y que también se estudia en los animalitos, por supuesto.
2: Mira qué interesante. Oye, ¿esto va a ocurrir cuándo, dónde, cómo, cuándo?
3: 6 de agosto en el Mood, en la librería Azafrán, tercer piso. Y más información
1: en María José Muñoz.
3: Sí. Y más información en @DRA.oxitocinaoficial, que es mi Instagram.
2: Buenísimo, qué interesante. Es súper interesante el tema.
3: Es choro.
2: El olor, qué importante es el olor.
3: Y el olor, sí. Y de hecho, bueno, se estudia harto el olor con los lactantes porque el olor te hace, te fortalece el apego, que uno quiere estar mirando. Sí. O sea, y eso es bien interesante porque no es que nazca un instinto maternal de la nada. O sea, el olor te dice como quiero estar acá. Y cuando otra persona... Y cuando otra persona abraza a tu bebé, tú sientes un mal olor. Un olor. Es increíble.
2: Súper instintivo.
3: Súper instintivo y también, obviamente, pasa con las parejas.
2: Con las parejas.
3: Sí, el olor. El olor es clave.
2: Pero no es el perfume.
3: No, es el olor corporal.
2: Es único, porque no todos tenemos el mismo olor.
3: No, tiene que ver con tu genética, obviamente con tu alimentación. Si tú vives con tu pareja, va a oler parecido a ti. Y eso no nos gusta tanto. Es como algo familiar, pues. Es como un hermano igual.
2: Pero es química,
3: sí.
2: O sea, hay olores que literalmente te...
3: No, y cuando uno está enamorada de una persona es como que el olor y te cautiva.
2: Pero uno no se da cuenta.
3: No.
2: Es un ingrediente que uno no lo puede verbalizar, es un ingrediente que se siente.
3: Uno que le gusta y, claro. Y quiere estar ahí, pero al final igual cambias conductas psicológicas por el olor, digamos. O sea, uno puede acceder a una relación sexual porque olista a la persona, aunque estuviera ahí enojada con esa persona.
2: Es una locura. ¿Sabes qué impresionante lo del olor? Para mí, yo soy muy de olfato. A mí me importan mucho los olores, pero más allá es algo como muy animal, que no lo podría describir.
3: No, y obviamente con los embarazos eso aumenta, o sea, la percepción del olor, la realidad virtual, todo eso se estudia, entonces es bien interesante.
2: ¿Te gusta una persona por el olor también?
3: Sí, es parte de, pero es lo único.
2: No sé qué me pasa con esa persona.
1: El olor, yo creo, más que acercarte muchas veces te puede alejar también brutalmente.
3: O sea, no, sí.
2: Ya. Sí.
3: También.
2: Ha pasado. Esto es de la amistad.
1: Yo nunca tengo problema en hablar de mi vida, pero con la doctora no, pero me va a juzgar, me va a hacer dale.
2: Pero hay olores que tú dices, no puedo estar acá.
3: De hecho,
2: a mí me pasó una vez, salí con un tipo y ni siquiera lo besé.
3: A mí me pasa que
2: y no pude. Me cargó.
1: Era el aliento.
2: No era aliento, no, era más el olor.
1: En la piel.
2: No, le dije chao y dije... No, de aquí nunca más nada, no voy a volver a
3: salir
2: contigo.
3: A mí me pasó que una persona una vez, que obviamente ahí mantenía un vínculo, como que comió mandarina, y yo el olor como que ya no podía, y como que sentí un olor, y era como, y le pregunté como, ¿qué comiste?
2: ¿No era la mandarina?
3: Yo creo que era la mandarina, porque fue como rechazo, es como ese olor como a mandarina, porque estáis todo el día pasado mandarina, y yo no puedo.
2: De hecho, probé la otra vez un ¿cómo se dice? Un navegado con mandarina y me volví loca.
3: Pero no estáis pasando mandarina todo el día, po. Alguien que se come una mandarina.
2: A lo mejor el pH de esa persona con mandarina.
1: No, porque hay ciertos alimentos que ciertas personas producen
2: claro,
1: muchas más cosas que en uno, digamos.
3: Sí, pues, sí, claro. Ese, sí, el olor a mandarina como las manos.
1: Ese tema del ajo. Ah, pasado ajo. Hay gente que el ajo efectivamente lo vuelve un ajo.
3: Sí, sí.
1: Y hay gente que no tanto, ¿no?
3: Y hay gente que no le molesta tampoco el olor a ajo.
2: El espárrago.
3: Claro, sí. Y tiene que, obviamente tiene que ver con la alimentación y también la cultura. Lógico. Y pasa también, los franceses de hecho huelen mucha mantequilla, su cocina se basa en mantequilla y es terrible.
1: Sí.
2: Bueno, no, no, los chinos una vez me dijeron que nosotros olíamos a leche.
3: Sí, como a leche vencida.
1: No, se los tiene. A mí los japoneses, una japonesa me dijo una vez, ustedes son todos iguales.
3: Ah, me encanta.
2: Increíble.
1: La típica tontera que hemos dicho siempre nosotros, sí, de los asiáticos. Ella decía, oye, pero si ustedes...
2: Son todos iguales.
1: A mí me dijo, tú eres igual a ese, el Brad Pitt ese.
2: Ah.
1: Ya. Oye, bueno, entonces, el MUT.
3: El MUT, el 6 de agosto a las 19:30 en la librería Azafrán. Vamos a estar con Enzo.
1: Hay que llegar nomás.
3: Usted llega nomás, no hay que inscribirse nada. Llega.
1: Sí, gracias por venir. Todo corazón.
2: Siempre interesado.
3: Ay, gracias, chicos.
2: Bien, mucha pues. Doctora oxitocina.
1: Partimos
2: para que la
1: busquen
2: en redes sociales.
1: Comimos heladito rico.
2: Oye, partimos increíble, encuentro.
1: Un buen heladito, yo creo que aporta un buen olor para... Aroma, digamos el aroma.
2: Aroma. Sí. Es que hay aromas que no se pueden describir, no sé qué.
1: No sé
2: es
1: qué.
2: Una cosa.
1: Ya.
2: Bueno, listo. Hasta mañana, mis queridos
1: chao,
2: amigos
1: pescado.
2: Y amigas.
1: Esto fue La Hora del Taco. Disfrute, iniciamos la semana. Vamos.
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1: Si el calendario marca que se viene un descanso y ya estás buscando una escapada, hay una ciudad que siempre tiene la respuesta correcta. Hoy nuestro destino universo cruza la cordillera para aterrizar en una Buenos Aires que nunca se agota. Es el plan perfecto, ese aire otoñal que tiñe de dorado las avenidas de Palermo y te invita a refugiarte en una librería de esas que parecen palacios. Lo que atrapa de la capital argentina es su ritmo inagotable. Puedes pasar de la nostalgia de un tango en San Telmo al diseño vanguardista en una sola tarde. Basta caminar por la Avenida de Mayo para sentir esa mezcla de herencia europea y pasión latina que se respira en cada café de esquina. Entre el aroma asado que flota en el aire y las luces de la calle Corrientes que prometen una noche eterna, la ciudad te envuelve con su teatro, su fútbol y esa identidad que te hace sentir local desde el primer brindis. Buenos Aires es eso, un reencuentro pendiente, un banquete para los sentidos y la mejor excusa para perderse y volverse a encontrar.
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7: 19 horas, 3 minutos.
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